si no te hubieres arrepentido. O sea, si tú insistes, sigues por ese camino, te descuidas espiritualmente, yo voy a dejar de ministrar en favor tuyo en el santuario celestial. Y la exhortación es: arrepiéntete y ya las primeras obras. Y la promesa dice: al que venciere le daré a comer del árbol de la vida, el cual está en medio del paraíso de mi Dios. ¿No te parece una hermosa promesa? Ese árbol de la vida que estaba en el jardín del Edén, cuando el hombre peca, se desaparece. Apocalipsis 21 y 22 dice que está en medio de la ciudad celestial, y Dios promete que el vencedor va a poder comer del fruto de la vida. ¿Y qué daba el fruto de la vida? Vida eterna, extendía la vida. Quiere decir que el vencedor va a tener vida eterna, va a tener acceso al fruto de la vida. La segunda iglesia, Esmirna, verso 8, escribe al ángel de la iglesia en Esmirna. Esmirna queda al norte de Éfeso, una ciudad porteña, está ahí en una bahía del mar Egeo. A hoy por hoy hay una ciudad moderna llamada también Esmirna, de 4 millones de habitantes. Es la tercera ciudad en importancia en Turquía. Pero en el primer siglo, en el tiempo del apóstol Juan, existió una ciudad allí. Era una ciudad que competía en el comercio con Éfeso, y con el tiempo logró superarla. Aquí tenían un mercado de 3 niveles, que se creía que era el mercado más grande del mundo en aquel entonces. Esmirna significa fragancia dulce. El mensaje está en los versos 8 al 11 del capítulo 2 de Apocalipsis. Y noten cómo se presenta Jesús el mensajero: el primero y postrero, el que estuvo muerto y vivió, dando la promesa, la esperanza de que hay vida eterna, de que Él resucitó, salió triunfante de la tumba. Y luego dice Jesús: yo conozco tus obras y tu tribulación y tu pobreza y tus dificultades venideras. Históricamente está comprobado que los hermanos de Esmirna fueron perseguidos, maltratados, y no tenían los recursos que otros tenían, recursos económicos. Eran pobres materialmente hablando, pero mire el elogio: aunque eres pobre, le dice el Señor, tú eres rico. Porque eran pobres materialmente, pero eran ricos espiritualmente. Yo no sé qué experiencia tú estás viviendo, ya sea que seas rico materialmente o pobre, lo que Dios anhela, que seas rico espiritualmente. Yo no sé cómo anda tu vida. Yo solo sé que mucha gente cambia las riquezas espirituales por cosas materiales, cosas pasajeras. Y no hay nada de malo en lograr cosas materiales, siempre y cuando no sacrifiques principios cristianos para alcanzar esas cosas. Siempre y cuando no sea a expensas de tu vida espiritual. Y noten la reprensión, noten la advertencia a Esmirna: no hay. Quiere decir que estos hermanos estaban viviendo verdaderamente la vida cristiana. El Señor no les reprende ni tampoco los advierte. La exhortación es: sé fiel hasta la muerte y yo te daré la corona de la vida. Estás sufriendo por mí, decía el Señor, sigue adelante, aun si tienes que morir, yo te voy a dar la corona de la vida. Y nota la promesa: al que venciere, dice, el que venciere no recibirá daño de la muerte segunda. Porque muchos cristianos murieron por el nombre de Cristo, pero murieron la primera muerte. Pero Jesús dice: la segunda muerte, la muerte eterna, no va a tener potestad de ti. No vas a sufrir la segunda muerte. ¿No te parece una hermosa promesa al vencedor? Pérgamo, verso 12, escribe al ángel de la iglesia en Pérgamo. Pérgamo queda al norte de Esmirna, en una acrópolis, en una montaña, y ahí en la falda de esa montaña hay una ciudad moderna llamada Pérgamo, una ciudad turca de unos 55 mil habitantes. En el tiempo del apóstol Juan, Pérgamo era la capital del Imperio Romano para Asia Menor. Incluso en esta ciudad había una grande biblioteca donde tenían alrededor de 200 mil libros o más. Ahora, ¿de dónde crees que viene la palabra pergamino? De Pérgamo. ¿Por qué razón? Porque el rey Ptolomeo V puso un bloqueo de exportación de papiros de Egipto, porque antes escribían en papiros. Entonces aquí en Pérgamo se inventaron los pergaminos, en unas pieles, cuero, ahí las trabajaban y después ahí escribían, los enrollaban, y esos eran los registros, los libros que tenían. En esta ciudad había todo tipo de santuarios a diferentes deidades
paganas. Incluso estaba el templo de Zeus allí, había templos aún a emperadores romanos como Domiciano. Dijimos en nuestro estudio pasado que fue quien exilió al apóstol Juan a la isla de Patmos, porque los cristianos no adoraban sus imágenes que él había erigido en el territorio del Imperio Romano para que lo adoraran como una deidad. Pérgamo significa altura o elevación. El mensaje está en los versos 12 al 17. El mensaje es el que tiene la espada aguda de dos filos. Juan miró eso, y en Hebreos nos dice que esa espada es la palabra de Dios, la Biblia, la espada aguda de dos filos. Y Cristo dice: yo conozco tus obras y dónde moras, donde está el trono de Satanás. ¿Por qué razón Jesús le dice a los hermanos de Pérgamo que ellos moran donde estaba el trono de Satanás? Sin duda por la grande influencia pagana que tenían a su alrededor, de todo tipo de templos y de para deidades paganas. Pero ahora note el elogio: retienes mi fe, mi nombre, y no han negado mi fe. Aunque estaban rodeados de una influencia pagana, esa influencia pagana no les había afectado a ellos. Estaban viviendo la vida cristiana. Y mis amados, ¿cómo deseara que hoy el cristiano fuera así? Que no se dejara influenciar por aquellas cosas que le rodean. Pero es triste ver cuántos cristianos tienen un tipo de cristianismo que, dependiendo las circunstancias y el lugar, es como funciona el cristianismo de ellos. Pero Cristo quiere que seamos cristianos donde quiera que estemos, no solamente cuando estamos en la iglesia. Mira el verso 13: yo conozco tus obras y dónde moras, donde está el trono de Satanás, pero retienes mi nombre y no han negado mi fe. Y aún en los días en que Antipas, mi testigo fiel, fue muerto entre vosotros, donde mora Satanás. Y sabes una cosa, amado, no hay un registro histórico, ni tampoco en la Biblia se menciona más a este Antipas, a quien el Señor llama mi testigo fiel. Pero sabes una cosa, eso me dice que el Señor Jesús nos conoce a cada uno de nosotros personalmente. Antipas sufrió por el nombre del Señor, es lo que sabemos, y él pensó que a lo mejor su muerte fue en vano. Pero el Señor tomó nota de eso. Él dice: yo conozco tus obras. Y cuando tú vives la vida cristiana, aunque pienses que nadie se da cuenta de eso, y hay gente que dice: pero mira, aun cuando quiero vivir como Dios manda, las cosas no me salen como yo quisiera. En fin, Dios está dando cuenta, Dios toma nota de todo. Y como deseara que Dios pudiera decir de ti y de mí que nosotros ahora, en el tiempo en el que vivimos, somos sus testigos fieles. Y luego la reprensión es: tienes ahí a los que retienen la doctrina de Balaam y la doctrina de los nicolaitas. Cuando los efesios aborrecían la doctrina de los nicolaitas, aquí en Pérgamo ya se les había infiltrado esa doctrina, más aparte también la de Balaam. ¿Cuál era la doctrina de Balaam y quién fue Balaam? Balaam fue un profeta de Dios. Y cuando el pueblo de Israel venía de Egipto hacia la tierra prometida, el rey Balac de Moab le pagó soborno para que maldijera al pueblo de Dios. Y este profeta de Dios, conociendo mejor lo que Dios decía, por ganancia, por amor al dinero, fue en contra de sus principios. Y cada vez que quería maldecir al pueblo de Dios, le salían solo bendiciones de su boca. Eso te dice que se cumple la palabra de Dios, que no podemos hacer nada en contra de la verdad, pero por la verdad de Dios. Todo aquel que lucha en contra de la verdad de Dios se da en contra de la pared. Y entonces, viendo que no podía y con todo quería el dinero, Balaam aconsejó al rey Balac de Moab que invitara a los israelitas a una fiesta con abundancia de mujeres y vino, y así practicarían la idolatría y la fornicación. Es claro que Balaam llegó a la conclusión de que si podía conseguir que los israelitas cometieran graves pecados, Dios mismo los iba a maldecir. Pero no sucedió así. Solo los que practicaron esa doctrina, y ellos ahí, amados, tenían unas ceremonias paganas donde concluía, aparte de que bebían vino, se embriagaban, el clímax eran relaciones sexuales, la inmoralidad. Y ellos practicaban eso. Entonces invitaron a los jóvenes, a los viejos no, sí, fueron jovencitas moabitas a invitar a estos jóvenes. Imagínense, los jóvenes se les salieron los ojos al ver esas muchachas, y practicaron la inmoralidad, la fornicación. Y hoy por hoy hay muchos jóvenes cristianos que están practicando la doctrina de Balaam. Tú los ves en la iglesia, pero ya son promiscuos, están
metiendo en relaciones sexuales con el novio, con el amigo. Cuando Dios quiere que vivamos una vida pura, joven, no te arruines, no te pierdas las bendiciones que Dios tiene. La sexualidad es algo hermoso, pero cuando se practica dentro de los parámetros de Dios, cuando tú te casas con la bendición de Dios, eso no te deja sentimientos de culpabilidad, remordimiento y no digamos enfermedades que hoy por hoy también se pueden suscitar. La reprensión es, tienes a los que practican la doctrina de Balán y los nicolaitas, y la advertencia: vendré a ti pronto y pelearé contra ellos con la espada de mi boca. En el día del juicio no va a haber tal cosa como: Señor, yo no sabía. Tú te das cuenta, el Espíritu de Dios te dice cuando tú estás obrando mal, simplemente que espiritualmente no tienes la fortaleza para decir no, porque intelectualmente sabes que eso está mal hecho, pero no te alimentas lo suficiente espiritualmente, y cuando la tentación viene no tienes la fortaleza espiritual para decir no. En el día del juicio no vas a poder decir: yo no sabía, ahí iba a estar su palabra. Arrepiéntete, dice el Señor, y la promesa es: al que venciere le daré del maná escondido una piedrecita blanca y un nombre nuevo. Y el maná era ese pan del cielo que caía cuando el pueblo de Dios iba peregrinando por el desierto. Jesús dijo en Juan capítulo 6: yo soy ese pan que descendió del cielo. Y luego una piedra blanca, en los tiempos bíblicos antiguos echaban suertes entre una piedra blanca y negra si era inocente o era culpable la persona. Jesús dice: el que salga vencedor, yo lo voy a pronunciar inocente en el día del juicio, y nos va a dar un nuevo nombre. El nombre es símbolo de carácter, quiere decir que todo el que salga vencedor será porque el carácter de Cristo fue reproducido, nos transformó el Señor. Teatira, verso 18, escribe al ángel de la iglesia en Teatira. Teatira quedaba al sureste de Pérgamo, en una pequeña colinita. Se dedicaban al comercio, sobre todo a la textilería aquí. En el capítulo 16 de los Hechos hay un relato de cuando el apóstol Pablo fue a la ciudad de Filipos, y ahí encontró un grupo de mujeres que él evangelizó, y ahí había una mujer llamada Lidia que se dedicaba a vender telas de púrpura de aquí de Teatira, dice el libro de los Hechos, porque aquí en Teatira había una planta llamada rubia, y de la raíz de eso sacaban un colorante que hacían la púrpura y hacían telas muy finas. Teatira significa sacrificio de contrición. El mensaje está en los versos 18 al 29. Y el mensajero se presenta a Jesús como el Hijo de Dios, el que tiene ojos como llama de fuego y pies semejantes al bronce bruñido, mostrando esa escena del santuario celestial, la divinidad, la gloria de Jesús. Y Cristo dice: yo conozco tus obras, y amor y fe y servicio y tu paciencia. Y el elogio es: tus obras últimas son mejores que las primeras, en contraste con Éfeso, que comenzó bien pero se fue debilitando espiritualmente. Estos fueron creciendo espiritualmente, y es lo que Dios quiere para ti, para mí. Hoy puedes ser tú un mejor cristiano de lo que fuiste ayer, por la gracia de Dios. Mañana puedes ser mejor cristiano de lo que eres hoy. Y la reprensión es: toleras a Jezabel, le he dado tiempo para que se arrepienta, pero no quiere arrepentirse de su fornicación. ¿Quién fue Jezabel? Jezabel era hija del rey pagano de Tiro. Ella se casó con el rey Acab de Israel y trajo consigo sacerdotes paganos, y pronto convirtió a la mayor parte de los israelitas en adoradores del inmoral culto del dios pagano Baal. Muchos israelitas que no quisieron abandonar su fe sufrieron martirio. Esta doctrina, mis amados, aquí de Jezabel, la fornicación, similar a la doctrina de Balaam. Y hoy muchos cristianos, no solo jóvenes, adultos, están viviendo eso. Gente que se llama cristiana y a lo mejor nunca se ha casado, vive con otra persona. A veces tienen hijos y nietos y nunca han recibido las bendiciones que Dios da a aquellos que respetan esa institución sagrada de Dios. La advertencia es traer enfermedad, gran tribulación y muerte a aquellos que practicaran la doctrina de Jezabel. Y está hablando de la segunda muerte, aquí de la muerte eterna. La exhortación es: lo que tienes, retenedlo hasta que yo venga. Y la promesa es: al que venciere le daré potestad sobre las gentes, le daré la estrella de la mañana. Y ahora la pregunta es, amados: ¿quién es la estrella de la mañana?
Mira lo que dice Apocalipsis 22:16. Yo, Jesús, he enviado mi ángel para daros testimonio de estas cosas en las iglesias. Yo soy la raíz y el linaje de David, la estrella resplandeciente de la mañana. ¿Cómo Jesús se ofrece como sacrificio para el vencedor? Sardis, verso 1 del capítulo 3, escribe al ángel de la iglesia en Sardis. Sardis quedaba al sureste de Teatira, en un alcantilado, en una montaña ahí. Ahí hay ruinas todavía de lo que fue esa ciudad, la sinagoga de Sardis, el gimnasio de Sardis también, y algunas otras más que puedes ver cuando visitas ese territorio de Turquía hoy por hoy. El mensaje está en el capítulo 3, versos 1 al 6, y él significa Sardis lo que resta, el escape del remanente. El mensajero, el que tiene los siete espíritus de Dios y las siete estrellas, los espíritus, representando que Jesús, por medio de su Santo Espíritu, está en todo lugar, es omnisciente, omnipotente, tiene los ángeles también a su mando. Y Cristo dice: yo conozco tus obras. Y las obras de ellos, el elogio es: tienes unas pocas personas que no han manchado sus vestiduras. Quiere decir que colectivamente habían abandonado la fe, pero siempre en la historia Dios ha tenido gente sincera que ha vivido la fe, ha predicado la verdad de Dios y aún ha muerto por la verdad de Dios. Y la reprensión es: tienes obras imperfectas, tienes nombre de que vives, pero estás muerto. Oh, mi amado, esa es una condición triste para vivir. Tratar de representar lo que no somos, poner una máscara de una vida cristiana y en lo secreto estar viviendo otra vida, una vida doble. La advertencia es: pues si no velas, vendré sobre ti como ladrón. O sea, si no estás velando espiritualmente, te voy a sorprender. Y tú puedes conocer lo que la Biblia dice, conocer las profecías de Apocalipsis, conocer las señales, pero si te descuidas espiritualmente, si vives una farsa en tu vida cristiana, aunque tengas el conocimiento intelectual, te va a sorprender la venida de Cristo. La exhortación es: sé vigilante y afirma las otras cosas que están para morir. Y la promesa al vencedor es: al que venciere será vestido de vestiduras blancas, y no borraré su nombre del libro de la vida, y confesaré su nombre delante de mi Padre y delante de los santos ángeles. ¿No te parece una linda promesa aquí para el vencedor? Filadelfia, verso 7, escribe al ángel de la iglesia en Filadelfia. Filadelfia quedaba al sureste de Sardis, y aquí estaba en un valle en medio de dos grandes montañas, y en la parte sur tenía una salida natural como una puerta, que eso le facilitaba el comercio a Filadelfia, y ellos también se dedicaban al comercio allí. Filadelfia significa amor fraternal. El mensaje está en los versos 7 al 13 de Apocalipsis 3. Y nota: el mensajero, el santo, el verdadero, el que abre y ninguno cierra, y cierra y ninguno abre. Y ahora Cristo le dice: yo conozco tus obras. Y los cristianos de Filadelfia estaban viviendo una vida cristiana, fiel, vivían y tenían buenas obras. Mira el elogio: guardas mi palabra, no has negado mi nombre, perseveras. Oh, qué maravilloso es que el Señor pudiera decir eso de ti y de mí, ¿no? Y mira la reprensión, mira la advertencia: a Filadelfia no hay. Solamente Esmirna y Filadelfia son las únicas dos iglesias que el Señor no reprende ni exhorta. A todas las otras cinco encuentra algo de qué reprender y de qué advertirle. La exhortación es: yo vengo pronto, retén lo que tienes para que ninguno tome tu corona. Y luego la promesa es: al que venciere lo haré columna en el templo de mi Dios, y escribiré sobre él el nombre de mi Dios. Ser columna en el templo de Dios es estar ante la presencia de Dios, y escribir el nombre de Dios en nosotros es un símbolo de reproducir el carácter de Dios en nosotros. Y solo aquellos que salgan vencedores recibirán un carácter transformado para poder ir al cielo. Por fin, la Odisea, verso 14, escribe al ángel de la iglesia en la Odisea. La Odisea quedaba al sureste de Filadelfia, y es uno de los lugares donde hay menos ruinas. Se encuentra solamente el acueducto de la Odisea. Pero la Odisea fue una ciudad muy rica, un lugar muy prominente. Se dedicaban al comercio y también
al asunto bancario. Incluso en el año 62 de nuestra era hubo un tremendo temblor que devastó a Laodicea, y ellos no aceptaron subsidio del Imperio Romano. Con sus propios recursos reconstruyeron la ciudad. Y Laodicea significa el juicio del pueblo. El mensaje está en Apocalipsis 3, versos 14 al 22. Jesús se presenta como el Amén, el testigo fiel y verdadero, el principio de la creación de Dios. ¿Por qué razón Jesús se presenta como el testigo fiel ante Laodicea? Porque vamos a descubrir que Laodicea no fue muy fiel al Señor. Pero sabes una cosa, amado, otros te pueden fallar a ti, pero Jesús nunca te va a fallar. Tú mismo le puedes fallar al Señor Jesús, pero Él sigue siendo fiel a sus promesas. Y Cristo dice: yo conozco las obras falsas, las pretensiones y la verdadera condición. Porque los de Laodicea decían: yo soy rico y me he enriquecido y no tengo necesidad de nada. Pero el Señor le dice: mira, tú eres un pobre, ciego, desnudo. Y mira el elogio a Laodicea. No hay elogio. Es la única iglesia de las siete que no reciben elogio, que no recibe elogio. Todas las otras, el Señor encuentra algo positivo que decir de ellas, pero Laodicea no tiene elogio. La reprensión: eres tibio, pobre, ciego y desnudo. Qué triste condición, ¿no te parece? Cuando decían: yo soy rico y me he enriquecido y no tengo necesidad de nada. Pero el Señor dice: mira, tú eres un pobre, cuitado, ciego, desnudo. Y la advertencia es: pero por cuanto eres tibio y no frío ni caliente, te vomitaré de mi boca. Qué interesante, ¿no? Y ellos entendían esa terminología. Al norte de Laodicea existe un lugar ahora que existía ya en ese tiempo. Ahora le llaman Pamucalé, un lugar turístico ahora, pero en aquel entonces el agua de estos nacederos aquí naturales, que eran aguas termales, bajaban por la montaña, llegaban hasta el acueducto de Laodicea, y de ahí entonces la gente agarraba el agua. Pero cuando llegaba allí, ya esa agua, amados, no estaba ni caliente ni fría. ¿Has tratado tú de beber alguna vez agua tibia cuando tienes mucha sed en un tiempo de calor? Te da náuseas. ¿Por qué razón el Señor prefiere que una persona sea fría o caliente, pero no tibia? Cuando estás caliente espiritualmente, tú estás en tono con el Espíritu de Dios, respondes al Espíritu de Dios y te das cuenta cuando estás yendo en contra de la voluntad de Dios y corriges tu dirección. Cuando estás frío, andas sin Cristo, sin Dios y sin esperanza en este mundo. Pero el Señor Jesús sabe que la vida te va a golpear, te va a maltratar. Y en esos momentos, cuando caes al fondo, cuando no sabes para dónde dar, cuando tu hogar se te está desbaratando, cuando el alcohol te está reventando el hígado, en ese momento el Señor Jesús está listo para extender su mano si tú le reconoces y le buscas, cuando ya no sabes dónde más ir. Yo no sé, mi amado, si tú que me estás viendo por la televisión estás viviendo esta experiencia, pero el Señor Jesús está listo para extender su mano y ayudarte en tu necesidad. Pero una condición tibia es triste. Vienes a la iglesia, sí, pero hoy es un sermón. Ay, ese es para Perico Pérez, no para mí. Ah, sí, Juan Charrasqueado lo necesita, yo no. Notas, y el Espíritu Santo no puede alcanzarte porque tú cauterizas tu mente, cierras tu mente al Espíritu de Dios. La exhortación es: yo te aconsejo que de mí compres oro afinado en fuego para que seas verdaderamente rico, y seas vestido de vestiduras blancas para que no se descubra la vergüenza de tu desnudez, y unge tus ojos con colirio para que veas, sé pues celoso y arrepiéntete. Oh, amado, ese oro refinado en fuego, una fe sincera que hoy por hoy tú y yo necesitamos como Laodicea lo necesitaba. Las vestiduras blancas es la justicia de Cristo, dejar de confiar en mi propia justicia. Y el colirio es el Espíritu Santo que tú y yo necesitamos para que aclare nuestra visión y podamos ver la condición que estamos viviendo. Y la promesa es: al que venciere le daré que se siente conmigo en mi trono, así como yo he vencido y me he sentado con mi Padre en su trono. Ahora, también hay siete etapas de la iglesia cristiana.
que se aplica esto. Ya vimos a esas iglesias específicamente, pero también estos mensajes se aplican a 7 etapas. Si tuviésemos el tiempo, yo les daría muchos detalles de esto, cómo cada iglesia, conforme se va mencionando en ciertas etapas de la historia, exactamente la iglesia cristiana vivió esas experiencias que se mencionan allí. Simplemente les voy a dar un repasito general. Éfeso, tomándole en ese contexto, abarca el periodo de la era apostólica, más o menos del año 31 hasta el año 100, cuando termina el primer siglo de la iglesia cristiana. Luego viene Esmirna, la época de persecución, más o menos del año 100 hasta el año 323, cuando por fin Constantino abrió las puertas al cristianismo en su imperio, porque los emperadores anteriores habían prohibido el cristianismo, como Domiciano, Diocleciano, Decio, Nerón y otros de estos emperadores más, y la iglesia fue perseguida. Exactamente lo que Jesús le dice aquí a Esmirna, la iglesia también vivió esa experiencia por esos 2 siglos o más. Luego viene Pérgamo, la época imperial desde Constantino hasta el papado, más o menos al año 538, cuando surge Roma como poder político religioso en la historia. Luego viene el periodo de Teatira, del año 538 hasta la Reforma, cuando comienza el movimiento de la Reforma en el mundo, más o menos hasta el año 1563 aproximadamente. No son exactas las fechas, pero más o menos la iglesia vivió esa experiencia en ese periodo. Sardis, desde la Reforma hasta el año 1798, y en un estudio futuro vamos a descubrir ese periodo de 1260 años que está profetizado en Apocalipsis y en el libro de Daniel, que nos llevaría hasta el año 1798. Luego Filadelfia, la era misionera desde el año 1798 hasta el año 1844. Y por fin viene la iglesia de la Odisea, del año 1844 hasta la venida de Jesús, desde que comenzó el juicio investigador en el santuario celestial hasta cuando Cristo Jesús aparece en gloria. Si vemos las 7 iglesias de Apocalipsis en ese contexto de 7 periodos de la historia en la iglesia cristiana, ¿dónde estamos viviendo tú y yo ahora? Estamos viviendo en el tiempo de la Odisea, y no es una condición muy agradable para vivir. Y vemos que el cristianismo en general exactamente está viviendo esa experiencia. Ya hablamos de esto, nada más les menciono un par de cositas de la Odisea porque estamos en ese tiempo nosotros. Hoy por hoy el cristianismo no es tan fiel al Señor como el Señor quisiera que lo fuera. Hoy la gente vive un cristianismo ahí condicional, si me queda práctico, voy a esa iglesia porque me queda cerca, porque me gusta la música, porque esto, por la comodidad. Pero la gente no piensa en valores, en principios, en lo que dice la palabra de Dios. Y las obras que está viviendo hoy el cristianismo es triste, mis obras falsas. Yo no sé qué estás viviendo tú, yo solo sé que hay gente que en la iglesia es un angelito y en la casa un demonio, maltrata a la esposa, a los hijos. El Señor dice: eres tibio, pobre, ciego y desnudo. Una condición triste. Pero sabes una cosa, lo que me agrada a mí del mensaje de Apocalipsis es que es un mensaje de esperanza, no solo de reprensión. Porque el Señor identifica nuestro problema, pero también nos da la solución al problema. Yo te aconsejo que de mí compres oro afinado en fuego. Tú y yo necesitamos esa fe sincera, regresar a esos principios. En una dice Jehová, tener fe en lo que Dios dice y no en las cosas que el ser humano cree o enseña. Vestirnos de las vestiduras blancas, la justicia de Cristo. Tú y yo no impresionamos a Dios con nuestras obras, que diezmes, que hagas esto, lo otro. Incluso en Isaías 64 dice que nuestras ropas, nuestra justicia es como trapos de inmundicia. Yo no sé si tú sabes lo que significa los trapos de inmundicia, lo que significaba en los tiempos bíblicos, pero en los tiempos bíblicos no existían las toallas sanitarias femeninas, los cótex. Las mujeres tenían que usar trapos, garras,
Y una vez que los usaban, los desechaban, se tiraban, ya no se podía usar eso. Esos eran los trapos de inmundicia en los tiempos bíblicos. Y el Señor dice que nuestra justicia ante su santidad, lo mejor que le puedas ofrecer a Dios de tus buenas obras, de tu comportamiento, no impresiona a Dios, es como trapos de inmundicia. Nuestra única esperanza es aceptar la justicia de Cristo. Ahí donde me estás viendo, amado, ojalá que tú decidas tomar esa justicia, las vestiduras blancas y el colirio. Ocupamos el Espíritu Santo en nuestras vidas y no un tipo de religión que se va al emocionalismo, mis hermanos, sino un Espíritu Santo que nos mueva a hacer la voluntad de Dios, que nos impulse a vivir la vida cristiana y no solo guiarnos por las emociones y los sentimientos. También estos mensajes se aplican a las iglesias cristianas individuales, como también a los cristianos individualmente. O sea, no importa qué situación estés viviendo en tu vida o tu iglesia esté experimentando, estos mensajes se aplican a tu iglesia hoy por hoy y a tu vida personal, a tu hogar, a tu familia. Mira lo que dice el verso 7: el que tiene oído, oiga lo que el Espíritu dice a quién, a las iglesias. Porque hay gente que dice: No, esos mensajes eran solo para esas iglesias de Asia Menor. Pero mi amado, aquí está hablándole a Éfeso, y cuando termina el mensaje dice: el que tiene oídos, oiga lo que el Espíritu dice a las iglesias. Y cada mensaje termina hablando en plural, no a la iglesia específicamente. Incluso en las promesas, mira Éfeso, el Señor dice: al que venciere le daré a comer del árbol de la vida, el cual está en medio del paraíso de Dios. Si fuera solo para Éfeso, entonces tú y yo no podríamos comer del árbol de la vida, no tendríamos vida eterna. Nota Esmirna: el que venciere no sufrirá daño de la segunda muerte. Si fuera solo para Esmirna, tú y yo estaríamos expuestos a la segunda muerte, no estaríamos protegidos de la segunda muerte. Por lo tanto, estos mensajes se aplican tanto a esas iglesias de Asia Menor que existieron en el primer siglo, como a siete etapas de la historia cristiana, se aplican a tu vida, a tu iglesia también. Y mira cómo termina el mensaje de la Odisea y de las siete iglesias del Señor Jesús en el verso 20. He aquí, yo estoy a la puerta y llamo. Si alguno oyere mi voz y abriere la puerta, entraré a él y cenaré con él y él conmigo. ¡Qué maravilloso! Nota, el Señor Jesús tocando a la puerta. Yo no sé si tú estás tan ocupado que no tienes tiempo para escuchar al Señor tocando. No sé qué cosas estás persiguiendo en la vida que no tienes tiempo para escuchar. Pero el Señor Jesús está tocando la puerta de tu corazón. Y en la cultura hebrea, el cenar con alguien era más que solo compartir alimentos. Era tener una amistad íntima. Quiere decir que el Señor Jesús no quiere ser solo una teoría para ti. El Señor Jesús quiere ser una experiencia, quiere ser real en tu vida, si tú se lo permites, quiere ser un amigo personal en tu vida. Y mira esta hermosa promesa en el verso 7: el que venciere poseerá todas las cosas, y yo seré su Dios, y él será mi hijo. Todas esas promesas a esas iglesias y todo lo que está en el Apocalipsis está para ti si sales de vencedor. Y en esta serie vamos a aprender cosas maravillosas, promesas hermosas que el Señor tiene. Y concluyendo aquí, amados, yo le voy a pedir a Isis que nos acompañe en el piano para cerrar esta presentación. Y ahí donde estás tú, mi amado, viéndonos por televisión, cuando tú entiendes que el Señor Jesús quiere ser una experiencia en tu vida, entonces Dios pone en tu corazón un nuevo sentido de gozo, de propósito, de poder espiritual, de perdón, de felicidad en tu vida. Tú sabes que el Señor te ama, hay gozo en tu vida. Aquel que murió por ti en la cruz, el Apocalipsis nos muestra, aquel que nos amó y nos lavó de nuestros pecados con su sangre. Hay propósito, hay razón del por qué seguir la vida cristiana. Hay luchas, pruebas, pero tú sabes que el Señor Jesús tiene poder para sacar a su pueblo victorioso, al que venciere. Y Él nos da la solución para vencer. Hay un nuevo sentido de poder espiritual, porque no es por nuestras obras, sino por el poder que el Señor nos da. Ya hay un nuevo sentido de perdón,
porque no es por tus obras, por mis obras que llegaremos al cielo. Si alguien llegará al cielo, será porque fuimos a los pies de la cruz, fuimos lavados con la sangre de Cristo, y entonces viene un nuevo sentido de felicidad a tu vida. Y Jesús esta noche te invita, quiere ser real en tu vida, está tocando a tu puerta. Yo no sé qué tú estás viviendo, mi hermano, mi amigo, tú que me estás viendo por la televisión. Hasta ahí donde estás, el Señor te puede alcanzar en esta oportunidad, si tú le abres la puerta de tu corazón. Él quiere ser real en tu vida, Él quiere salvar tu hogar, tu familia. Y en esta oportunidad, mi amado, yo te quiero invitar a que digas: Señor, yo quiero salir de esa condición laodiceica. Y en realidad la palabra es laodicense, pero yo a veces invento palabras. No quiero estar en esa condición laodiceica, laodicense. Señor, ayúdame a salir de esa condición. Yo necesito esa fe sincera. Yo necesito esas vestiduras blancas. Yo necesito ese colirio, el Espíritu Santo, que pueda transformarme, cambiar mi vida. Salva mi hogar, salva mis hijos, salva mi matrimonio. Tú desearás esta noche rendir tu voluntad a Cristo Jesús, dedicar tu hogar, tu familia, tu matrimonio al Señor. Pedirle al Señor que Él venga a tu vida, que te dé ese oro refinado en fuego, esa fe, las vestiduras blancas, que te ponga ese colirio en tus ojos, que te dé el Espíritu Santo para que puedas percibir la condición que vives, que aceptes la ayuda que el Señor te ofrece. Yo quiero orar por ti, y esta noche yo quiero hacer algo especial. Acércate acá al frente si tú quieres dedicar tu vida, tu hogar al Señor Jesús. No todos entrarán, pero el que quiera venir al frente, venga aquí al frente. ¿Quieres salir de esa condición laodicense? ¿Quieres reavivar tu vida espiritual en esta noche, en esta oportunidad? Pasa al frente, acércate. Este es el momento. Dios quiere hacer algo especial por ti en tu vida. ¿Qué más esperas que el Señor haga por ti para que tú te rindas a Él, le des tu voluntad, tu vida? Esta noche el Señor Jesús está tocando la puerta de tu corazón. Quiere hacer algo especial por tu vida. Quiere ser real en tu vida esta noche. Ven al frente, acércate en el nombre de Cristo. Abre la puerta de tu corazón. Trae a los pies de la cruz tus fracasos, tus luchas, porque el Señor Jesús solo sabe dar bendiciones. Tú vienes con una vida maltratada, una vida destrozada, y el Señor agarra esas piezas, esos pedazos, y Él de ello hace algo maravilloso. El Señor te quiere dar esperanza eterna esta noche, quiere hacer algo especial por ti. Vamos a orar. Y allá donde tú nos estás viendo, únete a nosotros, también en tu hogar o donde nos estés sintonizando. Padre Celestial, en esta oportunidad queremos pedirte que vengas a nuestras vidas. Oh Padre, quita esa condición tibia que estamos viviendo. Reaviva nuestra vida. Permite, Padre, que en nosotros nazca el deseo de querer vivir una vida cristiana sincera. Danos, Padre, danos, Señor, ese oro afinado en fuego, esa fe sincera. Danos esas vestiduras blancas, la justicia de Cristo. Oh Padre, danos tu Santo Espíritu para vivir una vida sincera, ver la condición que estamos viviendo. Salva nuestros hogares, salva nuestros hijos, Padre. Ven a nuestros corazones, entra, toma control de nosotros, cámbianos, transfórmanos, porque te lo pedimos en el nombre de Jesús, y a quien sea la honra y la gloria por hoy y por siempre. Amén.

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0: tentación.
1: Bendiciones, bendiciones, amados y queridos oyentes del bendecido programa La Voz de la Liberación. Estamos con todos ustedes en esta hora, en este momento, llevándote una vez más el bendecido programa radial La Voz de la Liberación. Sean todos bienvenidos, amados y queridos oyentes, a esta linda programación. Estamos preparando para esta grande y poderosa campaña que estaremos viviendo este día domingo 4 de octubre, en las instalaciones de nuestra iglesia pentecostal Dios es Amor, que se encuentra ubicada en la 15 calle 9-36 de la zona 1, a una cuadra de Transportes Litewan, a 3 cuadras de Plaza Barrios.

0: Así es, amados y queridos oyentes del bendecido programa radial La Voz de la Liberación.
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0: el Señor Dios Todopoderoso se estará glorificando de una manera especial. Con la presencia marcante de la predicadora invitada especial para este día domingo, Verónica Camé. Dios la utiliza de una manera especial a través de los excelentes dones del Espíritu Santo. Y el Señor, amados hermanos, se estará glorificando de una manera especial, de una manera gloriosa en nuestra iglesia pentecostal. Dios es amor.
1: Mi Jesús.
0: Domingo es un domingo de explosión de milagros en nuestra sede nacional de Guatemala. Es un domingo de explosión de milagros donde la gloria del Señor descenderá de una manera especial, descenderá de una manera maravillosa, de una manera poderosa.

escuchar cómo Dios utiliza a su sierva de una manera maravillosa, de una manera especial. Este día domingo estaremos celebrando la poderosa campaña En las manos de Dios, todo se multiplica.

Venga, mi hermana, venga. Oh, Espíritu de Dios, en esta hora el Señor me dice que ha venido una gran potestad de enfermedad sobre tu vida. Oh, viene una y viene otra y viene una y viene otra. Ahora, Señor, en esta hora, Padre, coloca tu mano, Señor. Coloca tu mano, Espíritu de Dios, en esta hora. Coloca tu mano, Espíritu de Dios, en esta hora. Quiebra. Ahora, levanta tus manos, mi hermana, levántalas. Venga quemando ahora todo espíritu de enfermedad en esta vida. Ahora te vas en el nombre de Jesús. Oh, mi hermana, hay momentos, dice el Señor, que te has afligido tanto que has decidido.

Espíritu de enfermedad, te vas en esta hora, porque hay poder en la sangre de Cristo. Hay poder en la sangre de Cristo. Ahora, Padre, en el nombre de Jesús, quema, Jesús, quema. Quema, Espíritu de Dios, en esta hora. Espíritu de enfermedad, te vas ahora. Espíritu de enfermedad, te vas ahora. En el nombre de Jesús, fuera. Salga. Tu tiempo todavía no es mujer. Oh, mi alma, te alabo, Dios de lo alto. Oh, mi alma, te bendice en esta hora, Padre celestial. Fuera toda atadura del diablo en esta hora, Padre. En el nombre poderoso de Jesús, Señor. Hay poder, hay poder, hay poder, hay poder. Hay poder, hay poder, hay poder, hay poder, hay poder. Hay poder en esta hora, Señor. Oh, gloria a Dios, aleluya, Señor.

Así es, amados y queridos oyentes, mire este caso tremendo, este caso maravilloso, como las personas están siendo libertadas por el poder de Dios a través de las potentes oraciones de la sierva de Dios, nuestra hermana Verónica Camey, que está viniendo desde Chimaltenango y estará con nosotros predicando la palabra de Dios, orando por los enfermos, orando por sanidad, orando por liberación en nuestra iglesia Pentecostal Dios es Amor este día domingo. Domingo 4 de octubre a partir de las 8 de la mañana en adelante. Venga oyentes, internautas, usted reciba la bendición del Señor a través de las potentes oraciones de la sierva del Señor que estará orando a tu favor. Amados hermanos, usted venga y participe, venga a llenarse de la presencia del Señor, habrá palabra de Dios, alabanza. Este será un momento donde el Señor tocará tu vida, transformará tu vida a través del poderoso mensaje de la palabra de Dios. Yo desconozco lo que usted, mi hermano, mi hermana, está enfrentando, está atravesando por problemas, por dificultades, por luchas. Y dice, hermano, ya no puedo más, estoy sufriendo en la escasez, en la miseria. Mi hermano, estaremos reprendiendo al espíritu devorador. Esta es una campaña que el Señor le ha entregado a su siervo, que estamos celebrando los días domingos en las manos de Dios. Todo

0: Dios la utiliza también a través de los excelentes dones del Espíritu Santo. Amados hermanos, pongan mucha atención cómo Dios respalda a su sierva, a nuestra hermana Verónica Camey, que estará presente este día domingo 4 de octubre.
1: El Señor me revela, varón, hay un espíritu devorador en tu casa. Ahora pues, Padre, en el nombre de Jesús, todo espíritu devorador ahora, quema, Jesús, quema en esta hora, todo espíritu devorador, fuera. Y venga a bendecir la vida de mi hermano, Padre. Yo rama aquí, alaba, sí, alaba, alaba, alaba, alaba, alaba, yas. Yo voy a dar una abundancia, dice el Señor, varón. Oh, mi Dios poderoso, confirma esa bendición para la vida de mi hermano, Padre. El Señor, mira lo que Dios me revela en esta mañana. Te tienen mucha envidia, dice el Señor. Oh, gloria a Dios, aleluya. Ahora todo espíritu devorador en las finanzas, Dios mío, ahora reprenda, ahora ata y ahora echa fuera. Y venga, Señor, a bendecir estas finanzas, Padre, en el nombre poderoso de Jesús. Venga a bendecir, Señor, esas finanzas, Padre. Oh, gloria a Dios, aleluya. El Señor conoce lo que tú has vivido, mujer, dice el Señor. Oh, mi alma te alaba, oh Dios. Oh, pero si tú crees, mi hermana, el Señor me revela una puerta para tu vida. Tú me has orado, dice el Señor, y me has pedido. Oh, gloria a Dios, aleluya. Confirma esa victoria para la vida de mi hermana, Señor. Venga a bendecir, Señor, estas finanzas, Padre.
0: Es impresionante, oyentes, internauta del bendecido programa La Voz de la Liberación, cómo Dios utiliza la vida de nuestra hermana Verónica Camilla a través de los excelentes dones de la revelación del Espíritu Santo, dones de ciencia, cómo se manifiestan de una manera especial, cómo se manifiestan de una manera poderosa. Los milagros no han cesado, oyente, los milagros se siguen reviviéndose en nuestra iglesia pentecostal Dios es Amor, de nuestra sede nacional de Guatemala, que se encuentra ubicada en la 15 calle 9-36 de la zona 1, como referencia a una cuadra de transporte de Litegua, amados hermanos, y también a 3 cuadras de Plaza Vargas. Oyentes, internauta, no te puedes quedar en casa, porque quedarte en casa es perder el milagro del Señor.

0: Así es, amados oyentes, amados internautas del programa La Voz de la Liberación. Prepárate con toda tu amada y querida familia y reciba la bendición del Señor. Reciba el toque de Dios, el toque transformador del Espíritu Santo del Señor. En nuestra sede nacional de Guatemala, este día domingo 4 de octubre, a partir de las 8 de la mañana en adelante. Vamos a escuchar testimonios, porque hay hermanos que te están testificando de las maravillas del Señor. Están testificando cómo el Señor la ha sanado, cómo el Señor la ha libertado, cómo el Señor la ha tocado, mis hermanos, participando a las campañas que nuestra Iglesia Pentecostal Dios es Amor está celebrando.
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0: Muy bien, amados y queridos hermanos oyentes, continuamos con los testimonios en esta preciosa hora, en este hermoso momento, en esta grande y poderosa campaña que estamos celebrando los días domingos. Grandes milagros, grandes sanidades, grandes liberaciones están aconteciendo en nuestra Iglesia Pentecostal Dios es Amor, en nuestra sede nacional de Guatemala. En esta cruzada de milagros con la campaña El Toque de Jesús, acontecen milagros impresionantes a través de las potentes oraciones del hombre de Dios, pastor internacional Johnny Fierro. Aquí nos encontramos, amados hermanos, con una familia, gloria sea el nombre del Señor, y con mi hermana que recibió una sanidad de parte de Dios. Vamos a hablar con ella para que con sus propias palabras pueda expresarse de lo que ella vivió hoy, domingo, en esta grande y poderosa campaña, El Toque de Jesús. Mi hermana, tu nombre.
2: Irma Consuelo Rivera.
0: Mi hermana Irma, ¿usted cómo vino a la iglesia hoy?
2: Venía mala de mi corazón, la verdad.
0: ¿Usted venía mala del corazón?
2: Sí, ya tenía, casi iba a cumplir el año de estar así. Pero mi esposo me dijo que viniéramos, que aquí iba a encontrar la sanidad. Y cabal, así fue.
0: Usted a más de un año estaba enferma del corazón. ¿Y cuál era la dificultad que usted padecía? No podía respirar bien, mucha fatiga. Cuéntale a los oyentes qué es lo que usted estaba sufriendo.
2: No podía caminar mucho porque me sofocaba. Le decía a mi esposo donde quiera que salíamos que descansáramos porque me sentía muy sofocada. Si lavaba me sofocaba, mojarme mis manos me sofocaba, todo me hacía mal. Y hasta para comer yo me sofocaba, caminar así me sofocaba mucho. Pero aquí en la iglesia, ahorita, todavía anoche me sentí mala. Y ahora que oí la oración del hermano, comencé a sentirme como mareada. Comencé a sentirme como mareada y todo. Cuando me pasaron adelante, comencé a vomitar. Me sentía sofocada en el ahí donde estaba vomitando, me sentía muy sofocada. Pero no sé cómo fue que cuando desperté, solo sentí que, estando allí, solo sentí que como que algo me arrancaron de mi corazón.
0: Qué cosa tremenda lo que nuestra hermana Irma nos está comentando. Ella se sentía fatigada, pero ¿qué pasó en el momento que el hombre de Dios, pastor Johnny Figueroa, empezó a orar? Tú sientes que te mareaste, que querías vomitar, y al momento, ¿qué sentiste?
2: La verdad que desde que entré aquí, me sentí como con dolor de cabeza, como mareada, y ya cuando en la oración del hermano, yo sentí que ya no era yo la que estaba aquí. Ya
0: me... ¿Sentiste una diferencia?
2: Sí, la verdad.
0: ¿Cuál fue esa diferencia?
2: Que cuando el hermano comenzó con la oración, yo comencé a sentirme mareada y marearme. Pero ya cuando el hermano oró por mí, que me pasaron para el altar, yo sentí diferente porque me quiso doler el corazón otra vez. Pero que si el Señor me liberó, comencé a vomitar.
0: Y ahora se siente libre, se siente sanada. Me cuentas también que sentiste como que una mano te arrancaba.
2: Sí, la verdad que sentí como que algo me arrancaban del corazón, pero qué dolor que me fue.
0: Algo totalmente sobrenatural. Y ahora estás sana.
2: Sí, porque yo no podía hablar.
0: No, usted no podía hablar así, conversar como estamos conversando ahora.
2: No, me sofocaba.
0: ¿Y ahora cómo te sientes? La hermana, gloria sea el nombre del Señor, empieza a derramar sus lágrimas. Aleluya. Pero a mi lado también se encuentra su esposo. ¿Cuál es su nombre?
3: Yo me llamo Pedro Rubén Jolón.
0: Mi hermano Pedro, es algo impresionante lo que su amada esposa recibió hoy de parte de Dios. ¿Es así lo que ella está testificando?
3: Así es, yo me alegro porque Dios hace muchas obras.
0: Aleluya. Y cuando ella sentía la fatiguez, sentía esa, no podía respirar bien. Y ahora que usted la está viendo en esta entrevista, que se está desenvolviendo con normalidad,
3: Le doy la gloria a mi Dios.
0: Así es, toda honra y toda gloria es para Dios. Mi hermana Irma, ¿qué invitación le haces a los oyentes que tal vez están pasando por la misma necesidad, la misma enfermedad? ¿Qué invitación, qué palabra le haces a los oyentes? Porque usted hoy en esta grande y poderosa campaña, el toque de Jesús, recibiste la sanidad.
2: Yo lo que les pido a todos los que están igual que yo en este momento, que padecemos de este dolor del corazón, no es fácil, no es fácil, porque es triste estar uno así, solo uno que lo puede vivir o que lo está viviendo, uno comprende cómo es esto. Yo les pido así que vengan a la iglesia, Dios es amor, y aquí van a encontrar su sanidad, porque aquí yo la encontré. Yo le decía a mi esposo que yo me iba a morir de esto, porque por eso me decía a mi esposo, a ver quién se va primero. El que se va a ir primero soy yo, le decía, porque yo sabía cómo me sentía. Pero para la gloria de Dios fui liberada y hoy voy contenta. Yo no podía hablar y hoy siento que me sale mi voz ya.
0: Aleluya, gloria sea el nombre del Señor. Amados y queridos oyentes del programa Radial La Voz de la Liberación, hoy domingo 11 de este mes de enero, nuestra hermana Irma recibió la sanidad, sanada del corazón, sanada por el poder de Dios a través de las potentes oraciones del hombre de Dios, pastor internacional Johnny Figueroa.

impresionante, impresionante, amados oyentes, amados y queridos hermanos, amigos, en este momento que nos está escuchando a través de Radio Maranata

mis amados y queridos oyentes del bendecido programa La Voz de la Liberación. Impresionante los testimonios que están aconteciendo en nuestra iglesia pentecostal Dios es Amor, de nuestra sede nacional de Guatemala, que se encuentra ubicada en la 15 calle 9-36 de la zona 1, entre la novena y décima avenida. Aquí se encuentra ubicada nuestra iglesia pentecostal Dios es Amor.

El que habita al abrigo del Altísimo morará bajo la sombra del Omnipotente. Diré yo a Jehová, esperanza mía y castillo mío, mi Dios, en quien confiaré. Él te librará del lazo del cazador, de la peste destructora. Con sus plumas te cubrirá y debajo de sus alas estarás seguro. Escudo y adarga es su verdad. No temerás el terror nocturno, ni saeta que vuele de día, ni pestilencia que ande en oscuridad, ni mortandad que en medio del día destruya. Caerán a tu lado 1,000 y 10,000 a tu diestra, mas a ti no llegará. Ciertamente con tus ojos mirarás y verás la recompensa de los impíos, porque has puesto a Jehová, que es mi esperanza, al Altísimo por tu habitación. No te sobrevendrá mal, ni plaga tocará tu morada, pues a sus ángeles mandará acerca de ti, que te guarden en todos tus caminos. En las manos te llevarán, para que tu pie no tropiece en piedra. Sobre el león y el áspid pisarás, hollarás al cachorro del león y al dragón. Por cuanto en mí ha puesto su amor, yo también lo libraré. Le pondré en alto por cuanto ha conocido mi nombre. Me invocará y yo le responderé. Con él estaré yo en la angustia. Lo libraré y le glorificaré. Lo saciaré de larga vida y demostraré

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0: manos juegan un papel muy importante en nuestras vidas. Las manos forman parte de los brazos, desde las muñecas hasta las extremidades de los dedos. Las manos tienen muchas funciones. Sirven para sostener, para levantar al caído, para recibir, para despedir, para trabajar, para construir o para destruir. Como forma de expresión, para amar, para aborrecer, para acariciar, para agredir, para consolar, para herir, para curar o para lastimar. Grandes hombres y mujeres hicieron proezas a través de las manos, proezas que quedaron marcadas en nuestra historia. Hombres como ser.
1: David, Salomón, Elías, Eliseo y otros tantos que usaron sus manos para servir a Dios.
0: Mujeres como ser.
1: Ruth, María, Esther, Débora y muchas mujeres que utilizaron sus manos para demostrar que también podrían servir a Dios.
0: Hombres y mujeres que con sus manos lucharon por hacer la obra de Dios, sin olvidarnos de aquel Jesús que dio sus manos para el perdón de muchos. Manos que en los niños representan el querer un mundo mejor, en los adultos el hacer un mundo mejor, en los ancianos el dejar un mundo mejor. Manos de un padre que levanta a su hijo cuando éste cae. Manos de un hijo que acarician a su padre cuando la vida le ofrece momentos duros. Manos de una madre que consuelan a su hijo cuando éste llora. Manos de un hijo que sostienen a su madre que enfrenta momentos difíciles. En fin, las manos juegan un papel muy importante en nuestras vidas. Y nosotros, los hijos de Dios, debemos de utilizarla para hacer la obra de Dios y ayudar a nuestro prójimo. Simplemente manos.
1: Manos.
0: Las manos de Dios.

0: parte de Cristo.
1: Muy bien, amados oyentes, amados internautas del programa La Voz de la Liberación. Este domingo será un domingo de explosión de milagros. Invitamos a los católicos carismáticos, libre pensador, no importa su crédulo religioso, acércate a la iglesia pentecostal Dios es Amor y recibirá la bendición del Señor para tu vida y para toda tu amada y querida familia. Vamos a escuchar cómo Dios respalda a su sierva también a través del poderoso mensaje de la palabra del Señor. Así que no te desconectes de la sintonía de Radio Maranata 1180 AM.

Libro de Santiago, capítulo 5. Cuando ustedes ya lo tienen, dicen amén. Libro de Santiago, capítulo 5 y versículo 7. ¿Ya lo tenemos? Como título dice, antes de empezar el versículo 7, dice: sé pacientes y orad. Amén. Todos puestos de pie, reverencia a la palabra de Dios. Pero antes vamos a hacer una pequeña oración. Padre que estás en esta hora, Dios mío, Dios amado, Señor. Primeramente yo te doy gracias, Señor, por este privilegio que tú me estás dando en esta mañana, Padre bendito Dios, que estás en la gloria. Venga, Señor, en esta mañana a usar mis labios, Señor, a través de la divina revelación de tu palabra, Señor. Que seas tú, oh Dios, en esta hora hablando a nuestra vida, Señor. En el nombre poderoso de Jesús, Señor, que tu pueblo pueda entender y comprender tu palabra en esta mañana, Padre. Amén y amén, Señor Jesús. Amén. Y dice: sé pacientes y orad. Ese es el tema de hoy. Ser pacientes y orar. Amén. Ahora dice en el versículo 7: por tanto, hermanos, tened paciencia hasta la venida del Señor. Mirad cómo el labrador espera el precioso fruto de la tierra, aguardando con paciencia hasta que reciba la lluvia temprana y la tardía. Ahora en el versículo 8: tened también vosotros paciencia y afirmad vuestros corazones, porque la venida del Señor se acerca. No vaya a perder, porque vamos a seguir. Amén. Ahora yo pregunto, ¿puede usted sentarse? Amén. Ahora yo pregunto, ¿cuántos pacientes hay aquí? Seguro que usted es paciente. Si a usted le dicen: mira, espérame una hora, ¿usted espera a esa persona una hora? Amén, dice la hermana Mar. ¿Y los demás? No, empezamos a ver, ya pasaron 10 minutos. Pasaron 20, no va a venir y usted se va. Y dice que es paciente. Amén. Paciencia es todo esto, hermanos. Amén. ¿Usted sabía que la paciencia es un fruto del Espíritu Santo? Amén. Si usted tiene paciencia, usted tiene un fruto del Espíritu Santo. Amén. Y si usted no es paciente, unos solo se ríen, otros en silencio. ¿Por qué? Porque nosotros nos empezamos a analizar si somos pacientes y si tenemos el fruto del Espíritu. Amén. Créame, cuando yo empecé a meditar esta palabra, yo decía, a mí me cuesta esperar, hermanos. Soy honesta, porque yo delante de Dios no puedo mentir. Me cuesta esperar. A veces esperaba 10 minutos, 20 minutos, llegaba una hora y a la hora yo ya me había desesperado. Amén. Y cuando empezamos a meditar la palabra, la paciencia es un fruto del Espíritu Santo. Amén. ¿Cuántos estamos esperando con paciencia la venida de Dios? ¿Y cuántos ya se están quedando en el camino? ¿Y cuántos ya están perdiendo la paciencia en el camino? Amén. ¿Verdad que así es, mis hermanos? Por eso dice: por tanto, hermanos, dice, tened paciencia hasta la venida del Señor. Mirad cómo el labrador espera el precioso fruto de la tierra, que espera la primer lluvia y la lluvia que ya está pasando. Amén. Pero el labrador está esperando con paciencia el hermoso fruto. Amén. ¿Y será que el que ha sembrado me entiende? Porque con mi esposo sembramos maíz, y cuando nosotros ya miramos que la milpa está giloteando, porque es que va a dar los elotes, y nosotros nos ponemos contentos porque ya vamos a comer elotes. Amén. Así es Dios. Él es el labrador,
Y Él nos toma a nosotros que con paciencia esperemos nosotros la venida del Señor. Pero ahora lo que nos dice la palabra, sé pacientes y orad. Amén. Pero ¿cuántos ya debilitamos que ya ni ánimo de orar tenemos? Amén. Nos pasa, hermanos. No crean. Yo a veces esta carne no quiere orar. Yo no sé si a usted le ha pasado. Pero ¿quién manda? ¿Usted o la carne? ¿Ah? En algunos la carne, hermanos. Pasó el día, no orar. Pasó el otro día, no orar. ¿Quién ganó? La carne. Amén. Es como decía, ¿qué día el pastor? Decía, ¿y quién manda? ¿El papá o los hijos? El papá, automáticamente así tendría que ser. Pero en estos tiempos, el hijo manda. Amén. Porque yo tengo tres. Y cuando voy a la escuela, yo miro que el niño le dice a su mamá, mira, dame el celular. Y su mamá le dice, no. Y pero como empieza a hacer berrinche, viene la mamá, le da el celular para que ya no haga berrinche. Y así me quieren hacer lo mío. Un momento, le digo yo, aquí te puedo pegar si yo quiero, pero me vas a hacer lo que yo digo. Amén. Porque ¿quién manda? Usted como padre. ¿Y quién sujeta la carne si no es usted? Amén. Ahora vamos a ir en el versículo 8, donde hay algo que a mí, yo pienso que en lo personal a usted le va a impactar. Porque dice, tened también vosotros paciencia. Pero hay algo que el Señor le pide. Y afirmad vuestros corazones, porque la venida del Señor se acerca. Amén. ¿Cuántos tienen afirmado su corazón? Amén. Usted tiene afirmado su corazón, hermano. Porque dice que la venida del Señor se acerca. Porque si usted está dudando entre que sí y entre que no a buscar a Dios, no tiene afirmado su corazón. Amén. Si usted también está dudando, Señor, si mientras más te busco, más lucha, más prueba, más aflicción, no tiene afirmado su corazón. Amén. El Señor, eso es lo que Él nos demanda, dice, tené paciencia, pero en el proceso afirma tu corazón. Amén. Eso es lo que el Señor nos pide, afirmar nuestros corazones. Amén. Porque usted no sabe si qué tal si el Señor le dice, hoy usted se presenta en la presencia de Dios y su corazón está entre que sí y entre que no. ¿Usted se va o se queda? Todos se quedan en silencio, hermanos, ya me asustaron. Si hubiera una cama me desmayo aquí, pero como no hay, no me puedo desmayar. Amén. ¿Por qué usted se queda en silencio? Amén. Porque usted piensa, usted se analiza cómo está. Amén. Pero el Señor lo que le dice en esta mañana, afirme su corazón. Amén. Porque Dios le está hablando a tiempo. La muerte no viene por edades. No viene ni aún por el que está enfermo, está en cama. De repente usted que está caminando y la muerte le visita y quedó. Y de repente la persona que llevaba 15, un mes en la cama y sigue vivo. Amén. Así es lo que el Señor nos habla en esta mañana. Ahora vamos a ir en el libro de... terminamos en el versículo 9. Pero hay otra cosa que el Señor le pide en la paciencia, hermano. Y dice, hermanos, no os quejéis unos contra otros para que no seáis condenados. He aquí, el juez está delante de la puerta. Ahora, ¿cómo entiende usted? No os quejéis unos contra otros. ¿Qué da a entender esa palabra? No hablar mal de otros. Muy bien, ¿quién contestó? Un dulce. Quedo debiendo un montón de dulces, amén. No os quejéis, dice, unos
contra otros, como dice la hermana, no hablar mal, no juzgar, no murmurar del hermano. ¿Usted sabía que para eso hay condenación? O como me decía alguien, no, es que mire, pues el pecado más grande es el adulterio, la fornicación, el homicidio. Y murmurar, criticar, es un pecado chiquito. ¿Pero qué dice la palabra? Lo leímos, porque dice: hermanos, no os quejéis unos contra otros para que no seas condenado. Amén. Si usted mira a alguien que no está haciendo algo bueno, solo ore, hermano. Amén. Pero no murmure, no juzgue, no critique, porque es un pecado también grande, porque lo dice la palabra, para que no seas condenado. A mí me pasa cuando yo miro algo, mejor cierro mis ojos y cierro mi boquita así y digo: Señor, no permitas que comente. Amén. Porque no quiero ser condenado, hermanos. Cuesta, pero el Señor no lo pide, para que usted en su paciencia lo vaya añadiendo, hermano. Porque muchos terminan su paciencia cuando usted escucha crítica aquí, falsos allá y malas cosas, mira por allá, su paciencia dice: ya no más. Pero el Señor, eso es lo que a usted le manda. La salvación es individual. Amén. El único que se puede salvar es usted mismo y su relación con Dios. Amén. Y nada más. Aplauda si usted quiere aplaudir. Gloria a Dios, aleluya. Ahora vamos a ir en el libro de Hebreos, pero no vaya a perder Santiago. Libro de Hebreos. Cuando usted ya lo tiene, dicen amén. Gloria a Dios, aleluya. Hebreos 10:36. Hebreos 10:36. Y dice: porque os es necesaria la paciencia para que, habiendo hecho la voluntad de Dios, obtengáis, ¿qué dice? La promesa. Dice que es necesaria la paciencia para hacer la voluntad de Dios. Para luego, ¿qué vamos a obtener? La promesa. ¿Y cuál es la promesa de Dios en su vida? La salvación. Pero al momento que usted primero incluya su salvación, le va a venir añadido lo que usted necesita. ¿Qué es lo que usted necesita? Yo no sé. Sanidad, liberación, solución a los problemas. ¿En qué momento usted está viviendo afligida? No sé. Pero es necesario primero, ¿qué dice? Hacer la voluntad de Dios. Amén. Es necesario primero eso. Amén. Pero yo entiendo que a veces a nosotros nos cuesta. A mí me costó llegar a lo que el propósito y la voluntad de Dios. Porque uno como ser humano no lo quiere hacer. Yo era feliz trabajando, haciendo lo que yo, porque materialmente somos así. Todos queremos construir, todos queremos comprar.

0: más. 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Venga con toda su amada y querida familia y reciba la bendición del Señor. Reciba el toque transformador del Espíritu Santo de Dios. Este día, amados oyentes, este día domingo 4 de octubre, en la 15 calle 9-36, de la zona 1 a una cuadra de Transporte Litegua, a 3 cuadras de Plaza Barrios.
1: El Señor me revela, varón, hay un espíritu devorador en tu casa. Ahora pues, Padre, en el nombre de Jesús, todo espíritu devorador ahora, quema, Jesús, quema en esta hora, todo espíritu devorador, fuera. Y venga a bendecir la vida de mi hermano, Padre. Yo rama aquí, alaba, sí, alaba, alaba, alaba, alaba, alaba, yas. Yo voy a dar una abundancia, dice el Señor, varón. Oh, mi Dios poderoso, confirma esa bendición para la vida de mi hermano, Padre. El Señor, mira lo que Dios me revela en esta mañana. Te tienen mucha envidia, dice el Señor. Oh, gloria a Dios, aleluya. Ahora todo espíritu devorador en las finanzas, Dios mío, ahora reprenda, ahora ata y ahora echa fuera. Y venga, Señor, a bendecir estas finanzas, Padre, en el nombre poderoso de Jesús. Venga a bendecir, Señor, esas finanzas, Padre. Oh, gloria a Dios, aleluya. El Señor conoce lo que tú has vivido, mujer, dice el Señor. Oh, mi alma te alaba, oh Dios. Oh, pero si tú crees, mi hermana, el Señor me revela una puerta para tu vida. Tú me has orado, dice el Señor, y me has pedido. Oh, gloria a Dios, aleluya. Confirma esa victoria para la vida de mi hermana, Señor. Venga a bendecir, Señor, estas finanzas, Padre.
0: Muy bien. Muy bien, amados oyentes, amados internautas del programa La Voz de la Liberación. Estamos llegando casi a la parte final de este bendecido programa. Amados oyentes, La Voz de la Liberación, y los preparamos para este día domingo 4 de octubre. Presencia marcante de la predicadora Verónica Camey. Orará por los enfermos, orará por sanidad, orará por liberación. Así es, oyentes, internautas del programa La Voz de la Liberación. Vamos a elevar una corta oración, dándole gracias al Señor por habernos permitido de poder dirigirnos a toda la amada audiencia. Los esperamos para este día, amados oyentes. Este día domingo de explosión de milagros, domingo de sanidades en nuestra iglesia pentecostal. Dios es amor. Los milagros no han cesado, los milagros se siguen reviviéndose en nuestra iglesia pentecostal. Dios es amor, de nuestra sede nacional de Guatemala. Este día domingo 4 de octubre. Este día domingo 4 de octubre es una campaña en las manos de Dios, todo se multiplica. Presencia marcante de la evangelista Verónica Camey, que orará por sanidad y milagros. Maravilloso Dios, maravilloso Padre, muchas gracias te damos, Señor, por habernos permitido, Señor amado, de poder llegar a toda la amada audiencia del programa La Voz de Liberación, Señor. Bendice a los oyentes, a los internautas, al director de esta radio. Bendice, Señor, a cada uno por nombre, Señor, a todas las familias, en el nombre de Jesucristo de Nazaret. Padre celestial, Padre de poder, Señor, derrama esa bendición, derrama esa victoria sobre este pueblo, sobre esta iglesia, Señor. Bendice, Dios poderoso, bendice, Dios de maravillas, Señor, de una manera especial, de una manera gloriosa, Padre, en nombre de Jesús de Nazaret. Señor, creemos en el milagro, Señor, creemos en la bendición, Padre. Oh, santo, santo eres.

Señor. Bendice a las familias, bendice, Señor, los hogares. Mira cómo el enemigo, Padre, lucha de una u otra manera a destruir, Señor, el hogar. Pero, Señor, Padre Santo, creemos en la medicina. Creemos, Padre Santo, que tú eres el Todopoderoso y que tú no has cambiado, que tú eres el mismo de ayer, de hoy y por los siglos de los siglos. Señor, bendice, Padre, en el nombre de Jesús de Nazaret. Muchas gracias, Señor. Aleluya. Gloria a Dios. Bendice, Señor, a este pueblo. Muy bien, oyentes, que el Señor Todopoderoso me los bendiga. Nos esperamos para este día domingo 4 de octubre en la poderosa campaña Las Manos de Dios Todo se Multiplica. Presencia marcante de la predicadora Verónica Camey, que viene desde Chimaltenango. Que el Señor me los bendiga. Con permiso.

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1: 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Toda confesión que sale de tu boca y no lo voy a poder, y no es para mí, y me voy a morir, y tal vez Dios se equivocó, y fue que me soñé. No. Esas palabras negativas, sácala. Porque Dios dice, según hables a mis oídos, así haré yo.
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Tu palabra dice: instruye al niño en su carrera, para cuando fuese grande no se apartara de tu camino.

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Gloria al Señor, mis amados hermanos, muy buenos días. Les saluda el Pastor Rigo y el programa Jesucristo, Revelación para Vida Eterna. Estamos muy agradecidos con el Señor por un bendito día que nos da para poder abrir nuestros ojos y poder disfrutar las maravillas de Él. Mis amados hermanos, yo sé, amados hermanos, que la vida es muy alegre estando en el Señor. Hermanos, no hay nada, amados hermanos, que tengamos que renegar, mis amados hermanos, en el Señor. Todo es bendición, porque el Señor es bueno y para siempre con nosotros. Solamente poderlo identificar cuáles son las maravillas de Él, amados hermanos, cuando nuestra mirada está en el Señor, y a las cosas en la tierra ya no nos afecta, mis amados hermanos, personalmente, pues sí, pero ya en el espíritu uno se siente solvente, se siente uno seguro, se cumple la palabra del Señor. Amados, esa es la vida del cristiano, amados hermanos. Es como un embajador que está en otro país, mis amados hermanos, casi no le perjudica, hermano, las situaciones de del país donde esté. Pero, amados hermanos, cumpliendo una misión que viene el embajador, así estamos sobre la tierra. Nosotros somos embajadores nada más. Nadie, amados hermanos, va a quedar eterno sobre la tierra. Es un momento que debemos de aprovechar, de estar con el Señor, amados hermanos. Así es que vamos a ver la palabra de Dios, y donde dice el salmista David en el Salmo 100, nos habla correctamente de nuestras actitudes. Dice así, capítulo 21, dice en adelante, dice: Jehová te oiga en el día de conflicto, el nombre de Dios de Jacob te defienda, dice, te envíe ayuda desde el santuario y desde Sión te sostenga, haga memoria de todas tus ofrendas y acepte tu holocausto, te dé conforme el deseo de tu corazón y cumpla todo tu consejo. Nosotros nos alegramos en tu salvación y alzaremos perdón en el nombre de nuestro Dios. Es importante, hermanos, que en los días duros de la vida, dice, haga memoria de todas tus ofrendas. Cuando nosotros, hermanos, estamos en conflictos, en dificultades en la vida, Él viene la mano de Dios para compensar lo sufrido, lo aguantado, lo fiel. Ahí el salmista David habla, mis amados, haga memoria de todas tus ofrendas y acepte tu holocausto. Todo lo que hacemos para Dios, todo lo que hacemos en memoria de Él, está en el libro de la vida, para que cuando nosotros vengamos, hermanos, a sufrir consecuencias, hermanos, para servir a Dios, y inmediatamente está la ayuda de Él. ¿Por qué? Porque hemos ofrendado nuestro tiempo, hemos ofrendado el momento que Dios le agrada cuando nosotros estamos delante de Él. Así es que, hermanos, todo lo que estamos haciendo, Él lo tiene todo en memoria para usted y para mí. Y cuando vengan las dificultades, Él está con nosotros. Mis amados hermanos, que Dios les bendiga donde quiera que estén visualizando. Este programa es una bendición grande para poder, Señor, que nosotros podamos alcanzar, amados hermanos, el conocimiento, quién es nuestro Dios, quién es nuestro proveedor, quién es el que nos ayuda, quién es el que nos guarda de día y de noche. Es Dios, que no lo vemos, pero sí lo podemos sentir. Vamos a orar un momento, mis amados hermanos. Yo siempre, hermanos, he estado, mis amados hermanos, desde que conocí al Señor, no me he olvidado de la oración, de hablar con Él, de expresarle lo bueno y lo santo que es conmigo y con todos. Dios nunca ha deseado el mal para nadie, somos nosotros los que nos desviamos, nuestra mente se va por otro lado. Pero Dios siempre sigue fiel para ti y para mí. Amado, donde quiera que estéis, reconócele. Aquí
aquel que me ha hecho feliz, aquel que me guía mis pasos, aquel que me honra donde quiera que voy. Gracias, Jesús, porque eres el único que me ha dado la paz. Gracias, Señor, a pesar, Señor, de mis debilidades, de mis miembros, de mis ojos, mis oídos. Quizás te he fallado, Padre. Quizás te he fallado, Padre. Perdóname. Perdóname, Jesús. Tu palabra me aconseja de día y de noche, Señor, tu siervo David. En el Salmo capítulo 1, bienaventurado el varón que no anduvo en consejos de malos, ni estuvo en silla de pecadores. Esa palabra, Padre, ayúdame a clavarla en mi corazón. No permitas, Padre, que yo traicione, Señor, los principios de tu Padre, de tu palabra, de tus leyes. Perdóname, Jesús. Muchas veces nuestras actitudes te ofenden. Muchas veces nuestras actitudes, Señor, te hacen enojar. Perdóname. Ayúdame, Señor, a no provocarte a ira, sino que, Señor, como dijo tu siervo, Padre, que tú nos oigas en el día de la aflicción, en el día del conflicto, en el día de la escasez. Tú eres santo, santo, santo, santo, santo. No hay Dios como tu Padre. Gracias. Doy testimonio, Señor. Doy testimonio, Padre, lo que has hecho con mi vida. Doy testimonio, Padre, que todo lo puedo en ti. Me fortaleces, me ayudas, me conduces. Me das lo que yo quiero para el beneficio del bien. Por eso no me canso, Señor, en darte gracias. Gracias, gracias. Quizás no te veo personalmente, pero dentro de mi ser estás tú. Dentro de mi corazón estás, Jehová de los ejércitos. Gracias por haberme considerado, Señor, en aquel tiempo cuando yo no te conocía, Jesús. Gracias por haberme considerado que en vez de que yo sufriera, Señor, las consecuencias de la desobediencia, que me llevó, Padre, al fracaso, de vergüenza, tanto personal como espiritual, como estaba un enemigo tras de mí, Señor, induciéndome, Señor, en los caminos torcidos, Padre. Pero llegó el día, Señor, que tuviste misericordia de mí. Al tener misericordia de mi vida, Padre, tuviste misericordia de mi amada esposa, de mis amados hijos, que hoy los puedo disfrutar. Hoy los puedo disfrutar conviviendo, Señor, con ellos, por mis hijos. Padre, muchas gracias. Me has dado la compañía, Señor, que me apoya, que está conmigo en los momentos difíciles de la vida. Muchas gracias, Rey. Hoy reconozco, Señor, que andaba perdido, Señor, sin esperanza, sin nada. Reconozco, Señor, que tú me guardaste, me honraste, Señor. Muchas gracias. Me diste vida espiritual, me diste, Padre, sanidad a mi vida, físicamente, Padre.
¿Cómo voy a olvidar de las cosas tuyas? ¿Cómo voy a olvidar de las misericordias tantas, Padre, conmigo, Señor? Cuando yo ya no valía nada, Dios. Era vergüenza. Era vergüenza para mi familia. Era vergüenza para mi pueblo. Era vergüenza para mi nación. Era vergüenza para ti. Pero de esa basura me sacaste, Señor, para enseñarme cosas nuevas. Para enseñarme, Señor, que no es aquí nuestro mundo, que no es aquí sobre la tierra nuestro lugar. Nuestro lugar, Señor, lo preparaste para nosotros allá donde estás tú, en un abrir y cerrar de ojos. Donde no entrará carne ni sangre, Señor, sino allá entraremos, Señor, con esa alma que le diste a nuestros primeros padres. Cuando hiciste al hombre, cuando hiciste a la mujer, con tus manos poderosas, con un soplido de tu divinidad lo formaste al ser humano. Pero con cierto propósito, Padre, para que nosotros también un día alcanzáramos ese lugar maravilloso donde estás tú. Como la planta, Señor, que va y muere en la tierra y brota esa planta. Así será nuestra vida delante de ti, Señor, como esa semilla que va a la tierra y muere todo. Y renace el corazón de esa semilla. Así será nuestra vida. Como dice tu siervo, Padre Juan, aunque está muerto, vivirá. Ayúdame, Señor, a comprender cada día más y poder, Señor, hablarles, Padre, a tus hijos, a toda la creación tuya. Vengo, Señor, agradeciendo tus bondades de tantos años de seguir, Padre, guardándome y honrándome, Señor. Me siento agradecido contigo, Señor, me siento agradecido. Estoy agradecido, Padre. Mi porción siempre ha sido, Dios, mis lágrimas delante de ti, de agradecimiento de tus bondades y favores, Señor Jesús. Gracias, Padre. Quizás, Señor, cuando no te conocía lloraba. Pero por causa de las derrotas, de los desprecios. Pero hoy, Señor, con toda mi alma, con todo mi corazón, vengo delante de ti a expresarte lo que siento, a derramar mi vida delante de ti, porque te agradezco, soy agradecido. Desde el momento, Señor, que tú me diste la oportunidad, qué tan interesante era yo, qué tan interesante era para ti, Señor, todo, Padre, lo que sufrí en mi juventud. Cuando el diablo quería eliminar mi vida, Dios, me secuestraron 2, 3 veces, Señor Jesús. Pero vives tú, Señor, en medio de la guerra, en medio de todo. Me honraste, me guardaste. Y lo primero que te doy gracias, Señor, que no permitiste, Señor, en aquel tiempo no derramar sangre. Cuando el diablo me dio las oportunidades de hacerlo, Padre, me detuviste de no hacerlo, Padre. Gracias. Hasta aquí con la frente levantada puede decir, Señor, que no he derramado sangre. Pero, Padre, te provoqué,
Le provoqué, Señor, a no llevar, Señor, una vida normal, una vida, Padre, tranquila. Gracias, Jesús. Gracias, Padre. ¿Cómo no voy a agradecerte, mi Señor? Las revelaciones, Señor, que me diste cuando yo no te conocía, Padre. Las revelaciones que me mostraste que nunca los entendía en aquel tiempo, Señor. Pero hoy comprendo cuán grande es tu amor por mí. Se cumple tu palabra, Señor, donde dice que todo lo que el hombre siembra se cosecha. Vi la mano, Señor, la compensación, los que hicieron daño a mi familia, a mi vida. Y veo la victoria en ti, sin pelear, sin usar la fuerza física. Tú peleaste esas batallas, y a pesar de que no estaba ya en las filas tuyas, vi a mis enemigos caer, Señor, delante, Padre, la muerte. ¿Por qué? Porque todo lo que nosotros sembramos, eso cosechamos. Te agradezco. Puedo cantar victoria y decir, hasta aquí. No has permitido de manchar mis manos, Señor. Hasta aquí no permitiste nunca, Señor, de hacer, Padre Santo, el daño, como dice el segundo mandamiento de tu palabra. Amarás a tu prójimo como a ti mismo. Eso cuesta, Padre, perdonar los daños. Y es por eso que estoy agradecido contigo, que no permitiste que mi corazón se manchara de esos pecados, Señor. Gracias, Padre bendito. Gracias, Señor. Gracias, Padre, porque tú eres bueno. Al hombre, a la mujer, lo guardas con propósito, aunque no te conozcamos. Somos pecadores de cualquier naturaleza. Pero algo importante, Señor, no hacerle daño a nadie, Señor, quitándole la vida, ¿no? Más bien bendecimos las vidas, Padre, que nos han ofendido, que nos han tratado. Más bien, Padre bendito, ponerte a ti hoy que conocemos tu palabra, Señor. Gracias. Gracias, Padre. Bendigo la vida, Padre, quienes oraron, doblaron sus rodillas por mí, mis padres. Bendigo la vida de los pastores, a los que tuvieron, Señor, a bien, Padre, de orar por mí cuando yo no te conocía. Por eso bendigo a todos los pastores, a todos los evangelistas, a todos los cantantes, las cantantes, Señor amado, porque el propósito de cada uno de esta carrera, Padre, es de ver, Señor, que todos lleguemos y procedamos al arrepentimiento y creer que no somos de aquí, Padre bendito, y creer, Padre, que hay un lugar especial que tienes preparado para nosotros, Señor. Esa es mi esperanza, Padre, que un día estaré contigo, Padre, un día estaré disfrutando, Señor, disfrutando mayor, Padre, que lo que estoy disfrutando hoy sobre la tierra. Yo te amo, Señor. Yo te adoro. Gracias, Padre, porque me has dado ese sentir de honrarte donde quiera que esté. Gracias, Padre, porque tú estás con nosotros, Padre bendito. Gracias. Prepara a los pastores, a los que tú has encargado, Señor,
que llevar esta semilla. Guárdanos, Padre. Ayúdenos, Señor, a creer solamente en ti, Señor, y ser creyentes que creamos, Señor, tu palabra. Y ser hacedores, Señor, de tu palabra, como dice, Padre. Tu siervo, Padre, Santiago, dice, sea hacedores de la palabra, no solamente oidores. Porque de nada me sirve, Señor, conocer las letras y no ser prácticos, Padre. Por eso te alabo, por eso te bendigo. Quizás muchos nos critican, Padre, por acercarnos a ti, por ver las cosas maravillas, Padre, que tú das al ser humano. Yo me aferro a tu palabra, Señor Jesús. Yo me aferro, Señor, a la práctica. A que tu palabra, Señor, nos habla, que todos nosotros debemos de convertirnos a ti. Que todos nosotros, Señor, que conocemos y queremos, Padre, conocerte a ti, debemos de convertirnos con este medio que has dejado, que habló tu siervo, profeta Joel 2:12. Convertidos a mí con lloro, ayuno, oración. Gracias, Padre, que has dejado la medicina para aquel que quiere. Para aquel que quiere, Padre, hacer tu voluntad, has dejado la medicina, los requisitos. Porque con nuestras características humanas, Señor, no puedes tú habitar, Señor, en un corazón aún envidioso, soberbio, en un corazón humillante, en un corazón jactancioso, en un corazón, Padre bendito, que de la malicia piensa mal de su hermano, de su hermana, de su familia, de su nación. En eso no puedes tú vivir, Señor, solo vas a vivir en los corazones aquellos. Corazones pasibles, corazones sinceros, corazones, Padre, que no tienen envidia ni egoísmo, ni son envidiosos, Padre, en esos corazones vas a vivir. Y ese es el propósito de cada predicador, de cada hijo tuyo, Señor. Para mostrarle al mundo, Señor, el amor grande tuyo, Señor, como lo mostraste. No te importó, Señor, pagar precio caro con tu sangre, con tu vida, mi Señor Jesús. Aún recuerdo, Padre, cuando se derramabas tu gota de sangre, caía sobre el mundo, uno para bendición, uno para maldición, allá en esas montañas. Veía tus lágrimas, Jesús, llorando cuando dijiste, Señor, uno para bendición y otro para maldición. No puedo olvidar, Padre, las revelaciones que tú nos das. Señor Jesús, bendigo, Señor, a tus siervas, que muchas veces nosotros como ministros no creemos, Señor, en lo que ve. Yo veo tu gloria, Señor, como muchos lo ven. Yo creo en tu palabra. Yo creo en ti, Señor Jesús, que tú estás con nosotros, Padre. Tú dijiste a tus discípulos, y ustedes harán mayores cosas de las que ven. Eso es cierto, Señor. Mayores cosas haces porque está el Consolador, el que confirma,
Estando el Espíritu en vosotros, Señor, veremos estas cosas sobrenaturales, Padre. Estas cosas sobrenaturales, Padre, que se ven. Y por eso, Padre, me alegro. Mi corazón está confiando en ti, porque todas las cosas, Padre, las revelas antes que sucedan las cosas. Gracias. Gracias, Padre, porque tú estás con nosotros. Hemos aceptado, Señor, que fuimos o somos pecadores. Hemos aceptado, Señor, que tú moriste en la cruz para perdonar nuestros pecados. Hemos aceptado, Señor, las maravillas. Como dijo tu palabra, Señor, en aquel tiempo a tus discípulos que aún siguen pie en San Marcos 16:14. Y predicad este evangelio a toda criatura. El que creyere y fuere bautizado será salvo, mas el que no será condenado. Y estas señales seguirán a los que creen en mi nombre. Echarán fuera demonios, hablarán nuevas lenguas. Si bebieran cosas mortíferas, no les hará daño. Sobre los enfermos pondrán sus manos y sanarán. ¿Cómo voy a olvidar, Señor, esas promesas tuyas y tú hablaste con tus discípulos? ¿Cómo voy a olvidar, Padre, esas promesas, Señor? Tú le dijiste a tus discípulos y lo sigues hablando. ¿Dónde están esos principios, Padre? ¿Dónde están esos principios? Parece que ha tomado mayor control la enfermedad, la desesperación en el ser humano, aún en los ministros, aún en los que han creído, Señor, en ti, pero han olvidado la esencia de lo natural, del sobrenatural que has hablado. En aquel tiempo, Señor, cuando tú te presentaste sobre la tierra, la gente conocía Nicodemo, Pablo, todas esas sectas, Padre, conocían tu palabra, pero no eran hacedores, solamente hablaban por hablar. Pero yo siento aquella gloria que tú has puesto sobre mi vida. Yo siento aquella gracia que has puesto, Señor, cuando hablamos. Cuando me dices, hijo, adelante que estoy. Eso muchos no lo creen, Dios. Por favor, pon un espíritu de creyente, Señor, en las iglesias, Padre, que haya visiones y revelaciones. Como dijo tu siervo, Padre Joel 2:12, Padre, convertidos en mí con lloro, ayuno y oración. Esos principios se han olvidado, Señor, el hombre. Mas domina la naturaleza humana, terrenal, que la celestial en la vida del hombre, de la mujer. Hay quienes se atreven a decir, yo no he visto nada. ¿Cómo vamos a ver al Señor si no valoramos al que está con nosotros? Señor Pablo, tu siervo, tuvo que ser derribado en Damasco para cambiar su vida y ver al Señor poderoso, guerrero, cuando le dijo, Saulo, Saulo, ¿por qué me persigues? Cosa dura es dar contra el hijo. Y Pablo te pregunta y te dice, ¿quién eres? Yo soy Jesús, al que tú persigues. Cosa dura es dar contra el hijo. Allí, Señor, le diste, Padre, el entendimiento especial, celestial a Pablo. Nicodemo, Señor, era un hacedor de hombres, Padre, enseñadores, pero no conocía a ti.
Hablaba por querer hablar, Señor. Conocía las letras, pero no conocía la esencia de la letra, de los mensajes. Y por eso le pregunta al Señor, ¿qué debo de hacer para vivir el reino de los cielos? Si no nacieres de nuevo, no puedes ver el reino de los cielos. Hermano, hermana, si tú no eres creyente de las cosas de Dios, no podrás ver el reino de los cielos. Y aunque estés lleno de conocimientos, aunque conozcas la Biblia de pasta a pasta, pero si no conoces el contenido, en vano es nuestro tiempo. Porque la palabra de Dios es fiel. Son verdaderas, que nos dan la victoria. El profeta Joel habla en el versículo 28 del capítulo 2. Entonces derramaré de mi espíritu sobre toda carne, y tendrán visiones, los jóvenes tendrán visiones y revelaciones, y les enseñaré cosas ocultas. El profeta Jeremías hablaba en el 33:3, clama a mí, yo te responderé, y te enseñaré cosas ocultas que tú no conoces. Esas cosas importantes. El hombre por la naturaleza humana no puede ver las otras necesidades. ¿Por qué? Porque la venda en los ojos no deja ver las situaciones que nos cubre nuestra mente, nuestro entendimiento. Y es por eso, Padre, que yo te doy gracias. Es por eso, Padre, que yo te agradezco, Señor, tus bondades y favores hacia mi vida al haberte conocido, Padre. Me llevaste a conocer muchas cosas, Padre, las realidades, ya sin este cuerpo. Y por eso al recordarme, Padre, nunca jamás, Señor, dejaré, Señor, este evangelio. Porque me enseñaste cosas preciosas para lo que nos espera en la vida, Señor Jesús. Fui también, Padre, gracias porque me diste a conocer dónde está el sufrimiento, donde miles y miles y miles y miles de millones, Señor, están gritando en ese lugar. Gracias. Aún mi familia los vi allí, los que no conocieron, no hicieron tu voluntad. Gracias, Padre. Y es por eso que te agradezco, Señor, tus favores, Señor Jesús. Quizás para muchos será aburrido, para muchos será de burla. Pero yo hablo lo que he visto, hablo lo que vivo, hablo lo que veo. Ayúdeme, Señor, a no tenerle temor a las situaciones de este mundo, a las enfermedades, las pestes destructoras. Aunque el enemigo el día viernes quiso provocarme, Señor, bendigo a esa familia, Padre, que quisieron. Pero, Padre, gracias por esa paz que pusiste en mi corazón, tranquilos. ¿Cuántas veces, Señor, el enemigo ha tratado, Padre, hacer enemistades contra mi prójimo? Gracias. Que tú has actuado de una manera cordial, de una manera pacífica, Padre. Y por eso, Padre, estoy seguro, Padre, que tú me amas, también yo te amo.

pasemos, Padre, de muerte a vida eterna que el día que tú nos llames, Padre. Yo voy pasando en este mundo, Señor, como un peregrino caminando hacia ese lugar donde tú estás. Gracias por toda la gente que me rodea. En esta mañana te doy gracias primeramente, Dios, por mi familia, especialmente mi amada esposa, que desde la coronilla de la cabeza hasta la planta de los pies la bendigas. Señor, haz un cambio, Padre, de 100 grados en su vida, Padre, para que cada día nos unamos más para seguir venciendo, Señor, los obstáculos que nos, Padre, que nos presenta el mundo delante de nosotros, Padre. Bendigo la vida de mi esposa, Padre, a mis 10 hijos, los adornos de mi casa. Bendito sea tu nombre. Bendigo la vida, Padre, mis hijos, Señor, mis hijas, Padre, gracias por todo. Que tú los has alcanzado, Señor, con esa gracia que un día, Señor, por no conocerte a ti, no llegamos a tener lo que han obtenido ya: el conocimiento, la preparación. Ahora te pido, Padre, por ellos, Señor, que sean grandes, Padre, adoradores a ti, grandes, Señor, respetuosos a ti, grandes para darte la gloria, Señor, a ti, Señor. Porque todo lo que aprendemos de la tierra, ahí la tierra se convierte. Bendice a mis hijos, a mi hijo Robert, mi amigo Freddy, Herbert, Marlon, por Daisy, Luis Fernando, por Lilian, por mis gemelos, Brando y Byron, por la vida de mi hija Andrea, Señor, por todos, Padre, por todas mis hijas, mis nueras, por Esmeralda, por Mariel, por la compañera de mi hijo Herbert, Padre. Tú conocí, Señor, su esposa. Gracias por mi hija Irma, Padre. Bendícela, Padre, allá donde está. Ten confianza, hija, dice el Señor. Yo romperé esas cadenas y te voy a sorprender, hija, dice el Señor. Hija Irma, te voy a bendecir, hija. Porque tu corazón no se ha apartado de mí, a pesar de todo lo que te han ofendido, a pesar de lo que te han humillado. Yo soy tu Dios, hijas. Gracias, Jesús, por sentir algo importante. Por la vida, Padre Santo. Madre, Señor Jesús, solo te pido misericordia por él, Padre. Solo te pido misericordia. Por favor, Jesús, por la vida, Padre, de mi hija Kelly, Señor. Bendice al Señor Jesús. Bendice al Padre, que pongas un espíritu, Padre, de deseos de servirte con todo el corazón. Te pido, Padre, por la vida, Padre, de Evelyn, Señor, de Miurka, Padre, por toda mi familia, por todos mis nietos, Padre Santo, por mi hija Naomi, Señor Jesús, por el Padre Danielita, bendícele, Padre, bendice sus manos para atender, Señor, al ser humano. Gracias por esa preparación, para que esas manos, Señor, y esas medicinas, Padre, sirvan para sanar a la humanidad primeramente. Tu mano poderosa es lo que hace.

per mia Aurita, per mia Emily, per mia Chiajita, Señor Jesús, mi Sergio, por la vida de mis niños allá en los Estados, por mi niña Camila, por mi Sam, por mi Jacob, Padre, bendice a mis niños, por favor. Bendice a mis niños, Señor, que no se sienta, Padre Santo, huérfano, Padre, porque tú eres nuestro Padre, tú estás. Por la vida, Padre, de mi Jordi, por mi Beauty, Padre, bendice a los hijos. Por la vida de mi Alan, por mi Osman, Padre, por favor, mis hijos, mis niños, Señor Jesús. Para Alesia, para mi Yari, Señor Jesús. Oh, bendice a los padres santos en el nombre de Jesús. Bendice, Señor, también a mis niños, Señor Jesús. Aarón, por Gael, por favor. Abre esos labios de Gael, por favor, Jesús. Bendigo la vida, Padre Santo, mi Andy Rigoberto, Señor Jesús. Padre, tú estás, Padre, ministrando a este niño. Guárdalo, Padre. Que mi niño no va, Padre. No crezca, Padre, con rencores, Padre. Cuánto quisiera mi niño que estuviera junto a sus padres. Y te ruego también, Padre, de manera especial. Gracias, Padre bendito. Por la vida, Padre, de mis hermanos de la iglesia. Mi hermano Eduardo, su familia, mi hermana Alicia. Ayúdalos, Padre Santo, a vivir, Señor, siempre gozosos a ti, Padre. Te ruego, Señor, por mi hermano Aurelio, Padre, por su esposa, por su hija, por su familia, Padre, que vivamos gozosos, Señor. Por mi hermano Fernando del Frutal, mi hermana Manuela, bendícelos, Padre, por favor, Jesús. Bendice, Señor, la vida física, la vida económica, la vida espiritual, por todos, Padre. Ten memoria, Padre, de cada vida. Por la vida, Padre Santo, mi hermana. Gracias, Padre, por ese corazón generoso, mi hermano Fernando. Bendícelo, Padre, multiplíquele todas sus cosas. Ayúdenos, Padre bendito, a poder darte la gloria, la alabanza, alabanza, alabanza, alabanza. Gracias, Jesús. Te alabamos, bendecimos tu santo nombre. Gracias, Jesús. Hay mucho que agradecerte, Padre. Hay mucho que decirte, Señor. Porque cada día son nuevas tu misericordia sobre nuestra vida, Padre. De generación en generación tu misericordia nunca se ha apartado de nosotros. Por la familia, Padres Lobos, mi hermano Julio, mi hermana Saturnino, sus hijos, Padre, que pases. Les pongo tus manos, Señor Jesús, que sean benditos, que sean bendecidos, Padre, por favor. Por Manuela, Padre, por sus hijos, Padre. Te pongo en tus manos, Señor, la vida de Melvin. De Flor y Padre, bendícelos, Padre, por favor. Bendice, Señor, esos corazones, Padre. Sean nobles y generosos siempre, siempre, siempre, Padre. Bendigo la vida de mi hermano Henry, mi hermana Micaela, sus hijos, Padre, por favor, bendícelos, Padre. Por mi hermano Rolando, mi hermana Eva y toda la familia, Padre. Tú los bendijiste. ¿Dónde está el agradecimiento? Por la familia Pensancín, Padre, mi hermana Cristina, bendícelo, Padre, mi hermano Miguel y todos, Padre, los que les rodean, Señor amado, gracias.
Per mia hermana Cristina Orón, bendice a mi hermano Domingo y su familia, Padre. Por favor, Jesús, bendícelos, Padre. Por mi hermana Flor y Cocón, bendícelos, Padre bendito. Por su familia, Padre bendito, bendícelos, Padre Santo. Gracias, gracias por todo, la misericordia tuya. Gracias, mi hermana Jovita, bendícela, Padre. Gloria a Dios, aleluya. Mi hermana Rosa de Pérez, hermano Chus, bendícelos, Padre. Tú conoces nuestra vida. Por mi hermana Rosario, mi hermana Luisa, por María Luisa, por Brian, Padre, bendito sea tu nombre, en el nombre de Jesús. Muchas gracias, Padre Santo, la gloria y la alabanza es tuya, Señor. Bendice, Señor, a los pastores. Vengo bendiciendo, Padre, la vida de mi hermano Ovidio Santizo, mi hermano Eddie Mateo, la zona 3, por Luis Aguilar. Por mi hermano Pastor Rafael Rodríguez, allá donde está, bendícelo, Padre. Han sido mis maestros, que han tenido un corazón, Padre, recto casi cada día delante de ti. Bendícelo, Padre, a tus siervos, a mi pastor que está postrado en cama, ya en coma, mi hermano Tomás. Pon tu mano sobre él, Padre bendito, por favor, por favor. Gracias, Padre, por esa enseñanza. Aún esta semilla va creciendo en mi vida, Padre, que sencillamente me enseñaron a vivir la verdad. Y la verdad nos ha hecho, Señor, sentir la libertad de nuestro corazón, Padre. Gracias por mi pastor. No puedo, Señor, faltarles el respeto a mis pastores, Señor, porque, Padre, han sido hombres que crearon conocimiento verdadero. Bendigo a todos los pastores, Padre. Gracias por los que me rodean. Gracias. Bendigo a mi hermano Hugo, mi hermana Alejandra, por Zoila, Pelicoso, familia. Por la familia, Padre Sion. Gracias, Padre, por Giovanni. Por Rosa, bendícela, Padre, por favor, bendícelos. Por la familia Paul, bendícelos, Padre Santo, en el nombre de Jesús. Y por todas las actividades que vienen, Señor. Ahora vengo bendiciendo, Señor, toda la iglesia, Padre. Toda la iglesia, toda la iglesia. Hermana Josefina, sus hijos, Padre, bendícelos, Padre bendito. Bendigo, Señor, mi hermana Xiomara, mi hermano Francisco, sus hijos. Bendice, Padre, toda su familia, los vecinos, su trabajo, su negocio. Denos fuerza, Padre bendito, en el nombre de Jesús. Para todos mis hermanos de la iglesia, la familia Aquino, mi hermano Padre Miguel, mi hermana Julia, mi hermano Gerson, gracias. Mi hermana Isabela, mi hermano Manuel, bendícelos, Padre. Especialmente mis hermanos oyentes, visualizantes de este programa, allá, por mis hijos, allá en los Estados. Mi hermano, mi hijo Herbert, mi hijo Brando, bendícelos, Padre. Por mi hermano, Señor Oscar Cao, bendícelo, Padre Santo, en el nombre de Jesús. Por mi hermano Domingo Sarat, por mi hermano Chepito, mi hermano Henry, bendícelos, Padre. Por Jefferson, Padre bendito, bendícelo, Padre Santo, en el nombre de Jesús. Bendícelos, Padre Santo, que ningún padre enemigo estorbe sus vidas. Gracias, Padre bendito, porque tú estás con nosotros. Buena pastora Paola, Señor, bendito sea tu nombre, Padre, bendícela, Padre, ayúdalo, Señor, a entender y vivir la palabra, Señor Jesús. Por mis hermanos de ese lugar, Padre, por Arnoldo, Rolando, Lidia, Serapi, bendícelos, Padre. Por mi familia, allá en Poaquil, mi hermana Rogelia, por Elvia, por Sonia, por Rosita, por Hortensia, por César, por Hugo.
todo Padre, mi sobrino, Señor, por Marlene, Señor, por esa clínica, bendice sus manos, Señor, bendícele, Padre, por favor. Por mi hermana Elena Sibajkijay, bendice a todos mis hermanos. Por mis hermanos y familia, Señor, en la aldea Patzá, Señor Jesús. Por Santos, por Benigno Tsei, por María y todos sus hijos, Señor Jesús, bendíceles, Padre. Bendíceles, Padre, siempre, Padre, bendiciéndolos a todos, Padre bendito, en el nombre de Jesús. Bendice a mis hermanos, Señor, de allá de La Joya, allá, Agua Escondida, Señor, mi hermano Juanito. Dios te bendiga, hermano Juanito, por favor, un reporte. La familia Padre Santo, Mosel. Bendice a los Padres Santos, que la paz tuya, Señor, rompa toda enemistad, todo problema en medio de ellos, Señor. Por Mateo, por mi hermano Salvador, por mi hermano Manuel, gracias, Padre, por ese lugar, gracias por las puertas abiertas. Por mi hermana María Velázquez, allá en San Pedro, Zacatepeques, adelante, hijo. A todos mis hermanos y hermanas, Señor amado, que están visualizando la palabra, Padre bendito. Bendigo a todos, Padre, por mi hermano Tomás Agustín Ángel Huetelango, San Pedro Soloma. Bendito sea tu nombre, Jehová de los ejércitos. Bendícelos, Padre, a mis hermanos, Señor Jesús. Bendigo a mis hermanos de Quetzaltenango, mi hermana Helen, bendiciones. Hermanita, bendiciones, bendiciones. Cuánto quisiera estar con ustedes, cuánto quisiera compartir. Pero el tiempo muy limitado. Pero los bendigo en el nombre de Jesús por mi hermana Leti. Bendito sea su nombre, Jesús. Bendice a su madre, tu todo. Bendice esos papeles, Padre. Bendícelo todo, Padre, en el nombre de Jesús. Por el doctor Harrison, bendito sea tu nombre, Padre, bendíceles. Por el doctor Roberto, Padre, bendícelo, Señor Jesús, allá. A las pastoras, a todos, Señor. A todos los que están en este lugar, gimiendo, llorando, Señor, por la fuerza que necesitas. Y bendigo, Señor, ese lugar, Padre, los que llegan a buscarte en ese lugar. Bendigo, Señor, ese bosquecito en Tecpan. Bendigo la vida de mis hermanos en Comalapa, por el Señor Alcalde Rufino, Padre, bendícelo, Señor Jesús. Bendice a mi hermana Rosa, su madre, doña Martina. Bendice a todos los vecinos en Pachán. Bendice a mi hermano Macedonio Socop. Por favor, levántelo de esa cama, Padre, si así es tu voluntad. Por la vida de mi hermano Antonio, mi hermana Juanita, bendícelos, Padre, por favor. Ilumina su mente, Padre, que ese fuego no se apague, que esa vela, Padre, no se apague, sino cada día, Padre. Aunque el aire, Señor, trata de apagar la vela, Padre, pero tú enciéndelo más, Padre, porque donde está el Espíritu de Dios hay libertad. Donde está el Espíritu de Dios, no hay diablo que nos detenga, Padre, para hacer la obra, Padre. Bendice a mis hermanos, Señor Jesús, Juanita y todo ese grupo. Por favor, Padre, por todo. Por mi hermano Modesto, por Brian, por la China. Por toda la familia, Padre bendito. Por mi padre, mi hermana, Señor Olivia, Padre, Rivera, allá en el milagro. Por mis hermanos de Jutiapa, Padre, por Manuelito, por mi hermana Reina, mi hermana Blanca, por Mamerto, por todos sus hijos, Padre, pon paz en medio de ellos, a los hermanos de las cabezas. Por mi hermano Danilo, Señor, allá en Escuintla, Padre, bendícelos, hijos. Por mi hermano Padre Santo, Adrián Toja, allá en Santa Lucía. Por mis hermanos de Mazatenango, allá La Cuchilla, bendiciones, hermanos, bendiciones, pastores, bendiciones, Padre, de los hermanos del taller,
Por mi hermano Freddy Funes, bendito sea tu nombre, Padre. Mi hermana Xiomara, bendito sea. Por su familia ahí en Villanueva, Padre. Bendícelos, Padre. En el nombre poderoso de Cristo Jesús, por mis hermanos de Patzún, Padre. Bendícelos, Padre. Por Alicia Telón, que tuvimos un momento de compartir. Por mis hermanos de Comalapa. Bendícelos, Padre, bendito en el nombre de Jesús, por todos los vecinos, Padre. Por mis hermanos de Cobán, por mis hermanos de Centroamérica, de México, donde quiera que estén. Gracias, Padre, por este tiempo, Señor. Hay mucho que hablar, Padre, hay mucho que decirte, Padre. Pero el tiempo es corto. Gracias por mis hermanos. Gracias. Bendigo, Señor, la Universidad de San Carlos, Padre bendito. Bendigo a todos los estudiantes, Padre, al señor rector, Padre, maestro Walter Mazariegos. Por el ingeniero Luis Pedro. Por el arquitecto Milton. Por el secretario general, Padre. Por el ingeniero Chen, bendícelo. Por el ingeniero Padre Cordero, Señor Jesús. Por todos mis amigos y compañeros de la universidad. Bendice a Telmita, Padre, por favor. Bendice a todo, Padre Santo, en el nombre de Jesús. Ayúdame, Señor, a servirte. Por la ingeniera Wendy. Por la ingeniera Padre Sarita, Padre, bendícele, Padre. Por don Bayro García, Padre, bendícelo, Padre, por favor, Jesús, por todos, Padre. Por todos los coordinadores de la universidad, Padre, ayúdenos, Señor. A ser, Padre, una universidad, Padre, abierta para todos, Padre. Que no haya rencor ni envidia, Señor Jesús. Bendigo, Señor, bendita Universidad de San Carlos. Porque ha sido el alma, Padre. Para mí, Señor, económicamente, Padre, bendigo la universidad. Gracias por todo, Padre, en el nombre de Jesús. Bendigo a todos, Padre, por mi hermano de la zona 18. Bendito sea tu nombre, Padre, por mis hermanos de Cobán, mis hermanos, Señor, de Salamá. Por Padre de Pido Ortiz, Fernando Ortiz, bendícelos, Padre. Mis hermanos de la zona 6, por el pastor Padre de la zona 6, por las pastores, por todos mis hermanos que se han reportado, Padre Santo, que son fieles oyentes a ti, Padre, en el nombre de Jesús. Por esta actividad, Padre de la iglesia, el día de hoy, quiero ver la iglesia en santidad, quiero ver mis hermanos gozosos. Que toda envidia, que toda obra del diablo, Padre, sea echado fuera, Señor. Y vivir una vida, una comunidad gozoso, Padre. En el nombre de Jesús. Por mi hermano Mario, por todo, Padre. Bendito sea tu nombre, Jehová de los ejércitos. Ahora, Padre, glorifícate, Padre. Y reciba, Señor, las alabanzas para la gloria de tu nombre. En el nombre de Jesús. Amén. Y amén. Que Dios les bendiga donde quiera que estén visualizando. Les saludo el pastor Rigo, en que el país que están visualizando. Amados hermanos, bendiciones a todos ustedes, a los cumpleaños. También quiero patentizar mi saludo cordial a mi hermana Panchita allá en Comalapa, que ayer estuvo de cumpleaños. Bendiciones. Y vamos a poner las mañanitas más tardecito. Primeramente, Dios, a felicitar a todos los cumpleaños que cumplieron toda la semana. Años y que están cumpliendo hoy, que van a cumplir mañana y todos los días. Hay que darle gracias a Dios primeramente, gracias al Señor que está en medio de nosotros, mis amados hermanos. Bendiciones a todos los oyentes y visualizantes de Radio Maranata 1180 AM, también amados hermanos en YouTube que está transmitiendo. Gloria al Señor, gracias al Señor porque estamos ahí bendiciendo la vida. Gracias a mi familia que me acuerparon el día de ayer, el día viernes, dimos servicio allá en la casa. Gloria al Señor, gracias a todos. Porque la verdad es una bendición. Yo no me canso, quizás para muchos eso es aburrido. No, para mí no. Es como
servirme un buen almuerzo, una buena cena, hermano, lo máximo. Ese es mi gozo, mi pasión. Gloria al Señor, que también nuestro hogar sea el hogar del Señor. Así es que, mis hermanos, bendiciones a todos. La iglesia, por favor, iglesia central, prepárense porque ya es tarde, mis amados hermanos, y yo los quiero ver a las 8 en punto allá a la iglesia, mis hermanos amados. Por favor, la puntualidad, mis amados hermanos, porque usted en un trabajo no va a llegar 10 minutos más tarde, usted tiene que llegar antes, y cuente nomás al Señor que nos da de todo. Si Él no nos quiere dar vida, amados hermanos, por causa de nosotros, por eso dice el salmista David, que Él te envía ayuda, haga memoria de todas tus ofrendas. ¿Qué ofrenda estás dando, hermano? ¿Qué ofrenda le estás presentando al Señor? Ofrenda, cuando habla de ofrenda, tu presentación, y tu presentación te atrae lo que vas a dar también económicamente. Eso es, hermano, si tú no eres espiritual, eres negativo en todas las cosas. Así es que adelante, mis amados hermanos, vamos a oír esas tres alabanzas. Ya no soy esclavo del temor, y la bondad de Dios escondido está mi vida en Dios. Gloria al Señor. Tres alabanzas, mis amados hermanos, que todas las alabanzas, pero todo tiene su tiempo. Adelante, hermana Anita. Gracias. Queremos saludar también a nuestra hermana Anita, que está en cabina número 1. Bendiciones a todos, mis hermanos. Adelante, mi hermano.

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1: Gloria al Señor, mis amados hermanos, qué bendición grande ver sus reportes, mis hermanos, gloria al Señor. Bendiciones, hermanos, el propósito de este programa es animarnos los unos a los otros, gloria al Señor. Quiero también felicitar y animar a nuestra hermana pastora Paulina con los amados hermanos que nos está visualizando allá en los estados. Bendito sea el nombre y que Dios bendiga ese viaje que va a tener, amados hermanos, un retiro positivo. Y conferencia de pastores, gloria al Señor, allá en los estados, de un estado para otro, 16 años, horas de camino, gloria al Señor, le bendecimos. Yo sé que Dios va a cortar la distancia, hermana pastora. Adelante, adelante, gracias por su reporte, gracias por todo lo que usted desea para nosotros. Queremos saludar a nuestra hermana Helen Origoni y Olivares Ramírez, que nos está también escribiendo ya de Quetzaltenango. Bendiciones, y ella reconoce también las bendiciones de Dios y tiene peticiones también, y es cierto que toda nuestra familia se convertirá en Cristo Jesús. Adelante, mi hermano. También quiero saludar a mi sobrino Hugo Pérez, aleluya, gloria a Dios, que también nos está visualizando. Dios te bendiga, hijo, bendiciones. Oíste, a que echarle ganas a la vida, en primer lugar es a Dios, y todas las cosas vendrán por añadidura, dice la palabra de Dios. Saludos a tu familia, gloria al Señor, allí en San José Poaquil, gloria al Señor. Es que estás preparando un caldazo y me mandas uno por correo. Bendiciones, hijo, bendiciones, que Dios te bendiga, los amo mucho. A todos me saludas, a Elvia, a todos. También quiero saludar a nuestra hermana Flórico con bendiciones, hermana, gracias por visualizar, le espero en la iglesia. Gracias, hermanita, gracias por sus afecto con mi persona, gloria al Señor. Así es que estamos agradecidos con Dios, mis amados hermanos. ¿Saben qué es lo que pasa? Cuando hay reporte, cuando ustedes están con nosotros, hermano, yo me siento satisfecho. ¿Por qué? Porque no estamos solos, están ustedes, está el Señor, ya somos tres, gloria al Señor. Bendiciones a todos. Quiero saludar también a mi hermana Josefina, mi hermana, gloria al Señor, gracias por visualizar, hermana, gracias, gracias por su reporte. Bendiciones, y todos estemos listos para la iglesia hoy a las 8 de la mañana. Nos está mandando salud, nos dice buenos días, hermano pastor Rigoberto, bendiciones, gracias, mi hija, bendiciones. Dios bendiga también a mi hija Yadira, gloria al Señor, que nos está visualizando allá en casa. Prepárense, hijas, porque ya va llegando la hora. Gloria al Señor, porque Dios está con nosotros. Adelante, mis hermanos. Bendiciones, hermano Hugo, gloria al Señor. Bendiciones, gloria al Señor. Bien, ya me confirma que hay caldito, gloria al Señor. Bendiciones, la vida es alegre, mis amados hermanos. Yo no sé cómo sienten ustedes, yo sí soy... como dicen en el mundo, soy loco, apasionado por mi Señor, porque yo veo la gloria de Dios. A mí no me interesa lo que pasa, cara, lo que pueda pasar. Es como estar en un equipo de fútbol, hermano. Yo tengo que tener todo mi empeño para ganar, y estamos para ganar. Ningún cristiano sirve para perder. El que pierde es que está mal. Nosotros somos ganadores en Cristo Jesús, porque Él es nuestro capitán, Él es nuestro entrenador, Él es todo. Así es que el Señor también se siente satisfecho cuando usted dice amén, gloria al Señor. Amados hermanos, bendiciones también. Amados hermanos, entre unos minutos vamos a felicitar a todos los cumpleaños. Para mientras, gocémonos en las alabanzas en el Señor. Pongamos unos tres alabanzas, gloria al Señor, de María Aurora Chang. Hermanos, bendiciones de parte del Señor. Así es que adelante, mi hermano, los de Oriente, los de Jutiapa, ¿dónde están? Los de Escuintre, mi hermano Danilo, mi hermano Juan Bosel, allá en Tecpan. Bendiciones, hermano Bosel, ¿dónde está tu reporte? Bendiciones, yo quiero oírte si estás en sintonía. Mi hermano Manuel, mi hermano Salvador, mi hermano Señor, gloria a Manuel, mi hermano Mateo. Bendiciones a todos, a toda la familia. Quiero oír su reporte, donde quiera que estén. Pues es una bendición para mí recibir su reporte. Quiero saludar también al doctor Robert, al doctor Harrison, allá en Quetzaltenango. Bendiciones a todos mis hermanos de Huehuetenango también, y los de Quiché, a mi hermana María Velázquez aquí en San Pedro Zacatepeques. Bendiciones, hermanos, donde están visualizando. Qué gusto oírle, mi hermana Rosa, allá en Comalapa. Bendiciones a todos ustedes, que Dios les siga bendiciendo, y oigamos las alabanzas en el Señor.

Aleluya, gloria a Dios, bendiciones, bendiciones a todos. Qué alegría saber, donde quiera que nos estén visualizando, escuchando. Quiero bendecir mi hija Kelly Sabán, que nos está viendo. Gloria a Dios, bendiga mi hija, adelante con mis niños, gloria al Señor. Yo sé que todos son mis hijas, todos parte de la familia, ya no hay ninguna indiferencia. Así es que saludos a todos, saludos a mi Yari, gloria al Señor, y a ay, gloria al Señor, Alesia, bendiciones, ya se levantaron, ya están haciendo averías. Bendiciones, hija, bendiciones a todos mis hermanos que nos están visualizando. Sabemos que estamos muy alegres y contentos, glorificando el nombre del Señor. Yo sé que si Cristo está en nuestra vida, somos alegre, gente alegre, hermano, porque la gente amargada es el que no tiene a Cristo. La gente que vive decepcionada, con temor, todo, es el que no tiene a Cristo. Nosotros que tenemos a Cristo, nos gozamos en las tempestades, nos gozamos en lo bueno y en lo malo, siempre estamos alegres, gloria al Señor. El Señor nos enseña, mis amados hermanos, que Él se recordará de nuestras ofrendas. Cuando usted está libre en Cristo Jesús, usted le va a dar su tiempo completo al Señor, le va a dar su tiempo, lo que habla la palabra del Señor, que yo me presentaré ante el Señor, dice, no con las manos vacías, hermano amado. Entonces, si nosotros queremos vivir la palabra, practicarla, ¿verdad?, séanos ejemplo para todos mis amados hermanos, de dar nuestro tiempo, nuestra ofrenda, también nuestra ofrenda material, porque amados hermanos, todo esto va las dos cosas de junto. Así es que mis hermanos, bendiciones a todos los hermanos, donde están los hermanos de Jutiapa, mi hermana Reina, mi hermana Blanca, gloria al Señor, mi hermano Josué, gloria al Señor.

Familia Bosel, ¿dónde está la familia Bosel? Gloria al Señor. Así es que bendiciones a todos mis hermanos, ahí en donde quiera que estén visitando, mi hermano Pedro, gloria al Señor, allá en, gloria al Señor, en Cobán. Bendiciones a los hermanos de Cobán, los de San Pedro Carchá, los de la aldea Secaj, la aldea San Vicente, gloria al Señor. Bendiciones a todos mis hermanos, bendiciones a todos mis hermanos también de Patzún, gloria al Señor, a mi hermano Pastor Enrique, gloria al Señor, que nos está, gloria al Señor, allá en Xepatán. Bendiciones a todos los hermanos de allá de Patzún, de mis hermanos de Tecpan, de Pachitilla, de Comalapa, de San José Boaquil. Bendiciones, quiero oír quien nos está visualizando, quien está, no es a mi hermano, sino que lo que Dios trae a mi corazón, transmitirlo por medio de la palabra de Dios. Así es que mis hermanos amados, nos vamos a gozar. Solicite su alabanza si usted está cumpliendo años o va a cumplir años, o amados hermanos, lo que esté pasando de aquí entre unos 10, 15 minutos, vamos a poner las alabanzas de felicitación. Quiero saludar a mi hermana Gloria al Señor, a mi cuñada Francisca Ramírez, allá cumplió sus días el día de ayer, estuvimos allá, y el día viernes estuvimos de servicio allá en Comalapa. Bendiciones a todos los hermanos, la verdad sí es una alegría servir al Señor. Así es que mis hermanos amados, bendiciones. Vamos a seguir escuchando alabanzas de parte del Señor, aprovechando bien el tiempo, porque mucha bla, bla, bla a veces no trae cosas más eficaz en lo que estamos haciendo. Gloria al Señor. Amados hermanos, yo creo que vamos, el adorno, el Señor se compone en tres factores por mí. Primeramente, le planteamos nuestra situación, que sentimos, que es la oración, que qué gratitud hay en nuestro corazón. Y de seguido, es como cuando usted se presenta, amados hermanos, con su ofrenda de flores, con su ofrenda de corazón, amados, no por obligación, hermano, porque Dios bendice al dador alegre, dice gloria. Si usted se presenta, hermano, como la segunda fase de la iglesia a la que pastoreamos, en segunda fase es darle la alabanza al Señor, el honor a Él, y tercero viene la respuesta de Él. Tres puntos importantes, mis amados hermanos, que la iglesia practica, gloria al Señor. Así es que mis hermanos, vamos a oír más alabanza, vamos a oír a gloria al Señor, a nuestro hermano Julio Elías, tres cantos, hermanos, nos gozamos, mis amados hermanos. Así es que adelante, mi hermana Anita, qué bendición grande tenerla aquí, que nos está ayudando. Amén.

Gloria al Señor, bendiciones mis amados hermanos, qué alegría mis amados hermanos expresar lo más profundo en nuestro corazón lo que sentimos en el Señor, gloria al Señor. Así es que queremos saludar a nuestra hermana Rosa Santos. Señor, bendiciones hermana, gracias por su reporte. ¿Dónde están los demás hermanos? Los de Jutiapa, Escuintla, ¿dónde están mis amados hermanos? Mi hermano de Jalapa, mis hermanos de Cobán, mis hermanos de San Zacatepeques, mis hermanos de Chimaltenango, mis hermanos de La Joya, gloria al Señor, mis hermanos Juan Bosel, la familia Bosel, ¿dónde están mis hermanos de allá, gloria de Quetzaltenango, gloria al Señor, se ha reportado mi hermana Helen, bendiciones a mi hermana Leti también, bendiciones a todos los de San Marcos, Totonicapá, a todos mis hermanos de Quiché, mis hermanos, a todos de Retabuleo, a mis hermanos allá en Mazatenango, allá en La Cuchilla, mis hermanos, ¿cómo están mis hermanos? Quiero oírlos. ¿Cómo están? ¿Cómo está la familia? Gloria al Señor, saludos a todos ustedes, a mis hermanos de Petén, a mis hermanos de Centroamérica y en cualquier lugar en México, donde quiera que nos están visualizando. Bendiciones a todos, a todos, a todos mis hermanos. Así es que mis hermanos amados, ha llegado un momento también, mis amados hermanos, de felicitar a nuestros hermanos cumpleañeros, a mis amados hermanos, especialmente a nuestra hermana Francisca Ramírez, que ayer estuvo de manteles largos, más conocida ella como Panchita. Bendiciones, Panchita, lo amamos con todo nuestro corazón, lo queremos, gloria al Señor, tía de mis hijos y hermana de mi esposa, gloria al Señor, gracias a ellos, pues ha sido una bendición también conocerlos, gloria al Señor, y a todos ustedes, mis amados hermanos, a todos mis hermanos de la colonia, mis hermanos pastores, quiero saludar a mi hermano Pastor Gerardo, bendiciones hermano, que Dios nos siga bendiciendo, mi hermano Rubén Alvarado, gloria al Señor, mi hermano hermano Samuel, mi hermano, gloria al Señor, Benigno Lemos, que bueno, también mi pastor, gloria al Señor, bendiciones a todos ustedes, también quiero saludar a mis hermanos Juanita allá en Comalapa, bendiciones, mi hermana Cele, también pastora de allá de Comalapa, bendiciones hermanos, que Dios les bendiga, gracias por sus bendiciones, gracias por los deseos de ustedes con nuestra vida. También igualmente nosotros los amamos, oramos por ustedes, gloria al Señor. Bueno, vamos a escuchar tres alabanzas de felicitaciones para saludar a todos los hermanos. Vamos a escuchar primera alabanza con Humberto Sabán, Las Mañanitas, y nos vamos a gozar hermano, y saquémosle conclusiones a cada mensaje que tiene alabanza. Esta es de felicitaciones en el nombre del Señor Jesús, amén y amén.

0: Señor.
1: Gloria al Señor. Así hemos complacido a nuestros hermanos que han cumplido año esta semana, los que están cumpliendo hoy y los que van a cumplir esta semana que viene, estos días que viene. Y hermanos amados, queremos animarles a seguir adelante, a buscar las cosas del Señor. Primeramente, si Dios nos da un año de vida, es porque le place que nosotros reconozcamos a Dios como nuestro único suficiente Salvador. Bendiciones a todos los cumpleaños, desde el más grande hasta el más pequeño, o la más pequeña, o el más grande a la más grande. Bendiciones a todos. Dios no tiene indiferencia. Dios siempre nos ama a todos, porque le da el alimento a todo, que es creación de Él. Bendecimos a todos los carismáticos, los católicos, a todas las religiones que prácticamente quieren buscar al Señor. Queremos buscar al Señor, solamente guíémonos por la verdad de la palabra que Cristo ha dado, la orden de la enseñanza que tenemos que hacer, lo que dice la palabra de Dios. Los respeto, los saludo en el nombre de poderoso de Cristo Jesús. ¿Por qué? Porque yo no vine a juzgar a nadie, vengo a predicar las buenas nuevas que no ofenden, sino que dan, amados hermanos, ánimo a todo aquel que lo necesita. Mis amados hermanos, bendiciones a todos los cumpleaños, especialmente a tu hermana Francisca Ramírez allá en San Juan Comalapa, que ayer estuvo de manteles largos. Yo sé que en este momento está ella sintonizando, visualizando este programa, Radio Maranata 1180 AM. Saludos, Panchita, bendiciones a todos ustedes. Gracias por la atención el día de ayer, bendiciones. Así es que voy a orar un momento por ustedes, por todos los cumpleaños. Amados hermanos, Padre, en el nombre de Jesús, adoramos tu nombre, te damos gracias, Señor, porque tú eres nuestro Dios. Bendigo la vida, Señor, de cada uno, Señor, de tu creación que está cumpliendo años, cumplió años y va a cumplir años, Padre. Muchas gracias, Señor, bendice, Señor, a aquellos ministros que están de manteles largos hoy, quizás llorando, quizás esperando la respuesta. Señor, bendícelos, Padre, a los pastores, a los cantantes, a las cantantes, a todos los misioneros, a todos los programadores, a todos los pastores, Señor, bendícelos, Padre. Que de igual forma lo hagas, Padre, con toda tu creación, Señor. Conozca, no conozca todavía, Señor, tu palabra, pero Señor, déles bendición, Padre bendito, allí donde hace falta la paz y las bendiciones, déles esa paz, Señor. Bendigo a mi familia, bendigo, Señor, a mi amada esposa, que este 27 de octubre estará de manteles largos. Gracias, bendícela, Padre, ayúdela, Señor, a terminar nuestra carrera juntamente, Padre bendito, por toda mi familia, en toda mi familia, Dios de los cielos, en el nombre de Jesús, vengo bendiciendo a todos mis vecinos, a toda la colonia, a toda mi nación. Bendito sea tu nombre, Padre, donde quiera que estén, Señor, visualizando este programa, Padre bendito, sean benditos tus hijos, Padre, en el nombre poderoso de Cristo Jesús, Padre. Si no tienen, Padre, con qué celebrarle, provéeles, Padre bendito, toca el corazón, Padre, de alguien que pueda llegar a cooperar, a alguien que pueda ayudar, Señor Jesús. Eres tú el único Dios que toca corazones, Padre. Bendice a todos los cumpleaños, Padre, y en tu nombre, Padre, yo los declaro bendito a todos los cumpleaños, Padre, en el nombre de Jesús. Amén y amén. Que Dios les bendiga. Dios bendiga a mi hermano Roberto Loarca allá en Quetzaltenango. Doctor, gloria, Señor, bendiciones. Gracias por su reporte. Así es que, mis amados hermanos, queremos meditar un momento la palabra del Señor. Amados hermanos, les decía que se componía de tres fases el servicio. Gloria al Señor. Primero le planteamos al Señor quién es, cómo es. Segundo, las necesidades. Y segunda parte es nuestra alabanza al Señor. Así es que, mis hermanos, ha llegado el momento. Ahora es la respuesta del Señor, porque todo lo que está escrito aquí es de Él. Además, el contenido, lo que falta es vivirlo, mis amados hermanos, saborear el contenido. Dice la palabra de Dios en el Evangelio según San Juan, en su capítulo 15, versículo 3. Es una verdad. Gloria al Señor. Gloria al Señor. Versículo 4, perdón. Dice la palabra de Dios: permaneced en mí y yo en vosotros. Como el pámpano no puede llevar fruto por sí mismo si no permanece en la vid, así tampoco vosotros si no permanecéis en mí. Yo soy la vid, vosotros los pámpanos. El que permanece en mí y yo en él, este lleva mucho fruto, porque separados de mí nada podéis hacer. El que en mí no permanece será echado fuera como pámpano y se secará, y lo recogen y lo echen en el fuego y arden. Permanecéis en mí y mis palabras permanecen en vosotros. Pedid todo lo que queráis y os será dado. Padre, muchas gracias. Solamente te pido, Señor, que abres mi entendimiento y que tu Espíritu Santo, Señor, use mis pensamientos, mi corazón, para poder, Señor, descifrar, Señor, el mensaje para mí y para todos los oyentes, para todos los visualizantes, para todos los que conocen ya y los que no conocen, Señor, para ayudarnos a enderezar nuestro camino. Gracias, Padre, en el nombre precioso de Cristo Jesús. Amén. Amados hermanos, Dios, Jesús, estando con sus discípulos, el mensaje que Él les dio en aquel momento y durante el tiempo que ha venido hasta hoy, sigue y permanece la palabra de Dios. Por eso el Señor dice: el cielo y la tierra pasarán, pero en mis palabras nunca pasarán. Nunca. Y es por eso que nos damos cuenta, mis amados hermanos, que Dios nos recuerda de la responsabilidad personal de cada uno que debe de tener y de practicar en el Señor. Les hablaba a sus discípulos, les ponía un ejemplo: yo soy la vid y ustedes los pámpanos. Estaba centralizando como un símbolo a un árbol. Los que somos de pueblo, los que conocemos, hermanos, lo que es la vida silvestre, la vida del campo, conocemos, hermanos, cada árbol, cómo vive y cómo se desarrolla. Hay árboles, amados hermanos, que se desarrollan con una raíz central que se llama cofio, el que se va centrando a la tierra, se va metiendo. Es una raíz que va al centro, aparte los raicillos que van al lado, uno que va hasta el centro. Más que todo, ese árbol, el pino, trae ese cofio que le llaman. ¿Y ese árbol para qué sirve, hermanos? Viéndolo, hermanos, ese árbol, cuando vienen los vientos, que queriendo derribar el árbol desde la raíz, no lo puede hacer. ¿Por qué? Porque esa raíz que se llama cofio, que va hundido hacia la tierra, es el sostén, el que está agarrado, el que amarra toda la raicilla, y para que el árbol, hermanos, no caiga tan fácil. Viene el aire, viene fuerte vientos, el árbol se va de un lado para otro, se va para otro lado y no se arranca. Lo que puede pasar, si es muy fuerte la tempestad, demasiado, se quebra, pero no se arranca la raíz. Y hay árboles que son frondosos, grandes, he visto. Y cada ocasión, hermanos, que hay que vemos, hermanos, debemos de analizar y sacarle conclusiones. El eucalipto, hermanos, no tiene copio, solo se extiende sobre la tierra, grandes raíces, qué frondoso árbol. Pero a la hora que viene un gran viento, no se quebra, sino se arranca con tu raíz. Y esto es lo que Dios nos muestra. Jesús le estaba mostrando a sus discípulos, hermanos. O sea que, amados hermanos, el que permanece en el conocimiento de Dios, el que es constante en el Señor, hermano, siempre está firme en las cosas de Dios. No solo, amados hermanos, está firme, sino también da fruto, da trabajo, busca y hace. Por eso dice: permanece en mí, yo en vosotros. Como el pámpano no puede llevar fruto por sí mismo. ¿Qué quiere decir? O sea que el hombre, la mujer, la persona que no permanece en la enseñanza de Cristo, no puede, amados hermanos, caminar solo, dar sus ideas. Lastimosamente, hermanos, que muchos hablamos mucha palabrería y sin ningún fundamento del Espíritu de Dios en el corazón. Por eso nosotros tenemos que permanecer en Él y ser constantes. Permaneced en mí y yo en vosotros, como el pámpano no puede llevar fruto por sí mismo. ¿Qué tenemos que hacer nosotros? Tenemos que estar permanentes en la oración, permanentes en el ayuno, permanentes en la vida santificados delante de Dios. No podemos, hermanos, animar ni hablar si no tenemos las cualidades que Dios nos pide. Dios nos pide cualidades. Por eso, amados hermanos, nosotros cuando estamos en las cosas de Dios, tenemos que tener el mayor cuidado de vivir la palabra de Dios, ser ejemplo. Aunque no le vamos a caer bien a todos siempre, más a algunos, el diablo se levanta usando a aquellos que no conocen la palabra de Dios, aquellos que tienen vacío el corazón y que le han dado al enemigo el lugar de sus corazones. Pero tú y yo que conocemos la palabra de Dios, solo tenemos, amados hermanos, gozo, paz, amor en nuestro corazón para con todos. Aún el que nos haga daño, aún el que nos critica, aún, hermanos, lo que nos queda a nosotros hacer el bien, porque para eso nos llamó el Señor. Pero si no permanecemos en la doctrina de Dios, de Jesús, ¿cómo vamos a tener solvencia buena aún ante la gente? La gente se da cuenta, mis amados hermanos, nuestra manera de caminar, nuestra manera de comer, nuestra manera de vestir, nuestra manera de todo. Pero si caminamos de la mano con el Señor, Él nos va a enseñar a caminar sencillamente, humildemente en Él. Y la gente va a glorificar al Señor. Jesús, estando en el monte en la aflicción, cuando ya se acercaba el momento de amados hermanos, de la lucha que iba a tener, a morir hasta la muerte, fue al monte, dobló sus rodillas y le habló a papá y le dice: Padre, la hora ha llegado. La hora ha llegado. Sírveme la copa, no como yo quiera, sino como tú quieras. Humildemente le dije al Padre: Padre, ayúdeme. La copa significa la fuerza que el Padre Celestial le da a cada uno. A Jesús lo alimentó, le dio fuerzas. a sufrir por nosotros. ¿Por qué? Porque Jesús no se mostró que era mismo Dios en ese momento. Él se mostró como un necesitado del Padre Celestial al que lo ha mandado. Y a mí, así mismo, hermanos, cuando Él derrotó a la muerte aún, a todo, derrotó todo, hoy vive y permanece. Le habló a sus discípulos: voy pues, pero no los voy a dejar solo. Mandaré mi espíritu sobre vosotros para que ustedes sean testigos de mí. Qué bonito cuando nosotros tenemos aquel interés de saber de quién es el Señor, qué es lo que quiere el Señor. Durante el tiempo que Dios me ha levantado, hasta aquí me he sentido alegre, a pesar de todo lo que he pasado. Pero soy agradecido con Dios porque Él ha peleado todas mis batallas. A donde quiera que he ido, Él se ha glorificado en mí para que yo le glorifique. Y así nos pide a todos nosotros. Descubramos qué es lo que Dios se quiere para usted. ¿Qué es lo que Dios más anhela de cada ser humano? Es que permanezcamos en Él. No seamos cobardes. No seamos aquellos, amados hermanos, que un poco en el mundo, un poco a Dios, un poco en el... No podemos servir a dos señores. Perdóname. Que muchas veces caemos en el error de compartir todavía con el mundo. Traicionamos por momentos a Dios. Traicionamos el celo que tiene Jesús. Jesús, cuando vio en el templo, subió al templo, dice, a ver, y habían cambistas, habían de todo en la iglesia, azotó y se molestó y tiró todas las mesas. ¿Por qué? Porque el celo de Dios le consume. Y a mí, así mismo con nosotros, el celo de Él. Si tú eres un predicador, tú una predicadora, un cantante, eres... Ten cuidado que tu propia familia te puede servir de tropiezo. Ten cuidado que tu propia amistades te pueden llevar a traicionar por momentos a Dios. Hermanos y hermanas, dice el Señor, permaneced en mí y yo en vosotros. Como el pámpano no puede llevar fruto por sí mismo. O sea que el cristiano que no esté pegado a la enseñanza de Cristo, celoso por las cosas de Dios, no puede, amados hermanos, sostenerse solo, porque el hombre no puede, sin Dios no puede nada. Puede tener la preparatoria que tenga, puede tener todo, hermano. Pero si nos vanagloriamos que ya podemos hacer las cosas, estamos mal. Porque Dios es el que guía al hombre, Dios es el que habla en cada momento de nuestra vida. De Él estamos hablando, de Él hablamos, de las maravillas de Él. Y sin Él no podemos hacer nada. Porque su palabra lo dice: sin mí nada podéis hacer. Les figuré una planta. Jesús es el único, amados hermanos, que puede sostener al hombre, la mujer, a todo aquel que permanece en Él, humillándose. ¿Qué le dijo Dios a Salomón en Segunda de Reyes 2:10? Segunda de Reyes 7:14 le dice: dile a mi pueblo, si se humillaran, en el cual mi nombre está puesto, y oraran a mí, yo oiré desde los cielos, perdonaré sus pecados y sanaré su tierra. Dios pide un acercamiento hacia Él. Dios pide que el hombre o la mujer se acerque, acaricia, amados hermanos, el sentido de la palabra que Dios nos da. Que nosotros debemos de permanecer. Él está diciendo, ustedes pueden ser muy inteligentes terrenalmente, pero si no me conocen, pero no, si no sienten lo que están hablando, no dan el primer lugar al Espíritu, no pueden hacer nada por sí mismos. Sino que permanece en la vid, así tampoco vosotros si no permanecéis en mí. Es importante, mis amados hermanos, que la palabra de Dios nos habla para que nosotros, hermanos, hagamos las cosas que están escritas, pero que tienen un resultado especial que viene de parte del Padre Santo por medio de nuestro Señor y Salvador Jesucristo. Gracias a Dios, he visto ministros llorando en la presencia de Dios, dándole gracia, a pesar de todo, no importa, porque Dios es el que nos da fuerza. Ministros quebrantados de rodillas, en lugares alejados, pidiendo fuerzas a Dios. Dios no quiere, mis amados hermanos, que nos encerremos en nuestros hogares. Jesús les habló a sus discípulos, a Marcos 16:14, y vayan y prediquen. ¿Por qué nos conformamos, hermanos? ¿Por qué no llevamos fruto? ¿Por qué no estamos pegados a Dios? ¿Por qué no estamos pegados a la enseñanza de Cristo? Porque no sabemos, amados, solo nos prepara el hombre, nos hace el hombre a su manera, mis amados hermanos, con palabra sublime. Pero ni sabemos dónde estamos, ni sabemos lo que decimos. Había un hombre que se llamaba Nicodemo. Este hombre, mis amados hermanos, cuando vio las cosas, amados hermanos, las cosas milagrosas de Cristo, porque no lo hacían, habían religiosos, muchos religiosos, quienes mataron a Jesús no fueron los religiosos, aquellos que no practican la palabra, que solo entienden de pasta a pasta, de letras, pero no son de espíritus. Le entró aquella inquietud a Nicodemo, dijo, voy a ver, porque estas cosas le impactó lo que ya llegaron a sus oídos, que habían milagros, que los ciegos recibían vista, los cojos caminaban, los enfermos se levantaban de lo que no hacían ellos. Por eso dice Jesús, sin mí nada podéis hacer. Caminaban estos hombres en medio de sus enseñanzas humanas, pero no conocían el contenido del que Cristo estaba predicando. Y viene este hombre y le dice, hermano, le entró la inquietud saber quién era Jesús. ¿Quién era ese hombre que estaba dando una enseñanza diferente y con hechos? Viene y se acerca al maestro y le dice, Señor, ¿qué debo de hacer para heredar el reino de los cielos? Mire, está haciendo esa pregunta y era un enseñador. O sea que estaba predicando mentira. Estaba predicando de la enseñanza de él, conocimiento humano. ¿Por qué le hace esa pregunta? ¿Por qué no llega Jesús a decirle, adoro tu nombre, Jesús, porque tú eres el Dios de los cielos, el que está aquí con nosotros hoy? Él no conocía y era enseñador. ¿Y cuántos miles y millones de gente, hermanos, que predican no saben lo que están haciendo? Porque no tienen el Espíritu de Dios que redarguye. Dice la Biblia, la letra mata, pero el Espíritu edifica, es que levanta. Y viene, le pregunta al Señor, ¿qué debo de hacer para heredar el reino en los cielos o para conocer allá? Jesús le dice, Nicodemo, si no nacieres de nuevo del agua y del Espíritu, no puedes ver el reino de los cielos. Y este hombre, hermanos, empieza, amados hermanos, a pensar, ¿cómo es posible, Señor, que yo entre así ya de viejo en el vientre de mi madre? Jesús no le estaba diciendo físicamente, amados hermanos, que él volviera al vientre de su madre, sino que Jesús le decía actitudes, cambio de vida y creer en el Señor. En el libro de los Hechos aparece, mis amados hermanos, que los discípulos estaban clamando, orando, llorando delante de la presencia, cuando de repente vino un viento que todos hablaron lenguas diferentes. Cuando recibieron la unción del Espíritu de Dios, que no se ve, pero sí se siente. Y es por eso, mis amados hermanos, que estaban haciendo los discípulos, hermanos, estaban adorando en espíritu y en verdad al Señor. Estaban adorando con todos sus corazones. No había diferencia, no había problema, no había divisiones. Yo soy mejor que aquel, yo soy hermano, el único mejor es Cristo. Nosotros por nuestra naturaleza humana fallamos delante de Dios. Pero parte mayor que creemos que Dios está con nosotros. Pero parte mayor, hermanos, sentimos lo que Dios es con nosotros. Nicodemo se quedó sorprendido. Le dice el Señor, ¿y por qué me preguntas a mí? Y no eres enseñador, eres hacedor de discípulos. Y por eso, mis hermanos, oyentes, visualizantes, practiquemos la palabra de Dios, practiquemos el contenido del mensaje de Dios para cada uno. Hoy abundan los que predican por dinero, por fama, pero Jesús ha levantado a algunos para llevar este mensaje de amor, de sentimiento. Aquella pasión en el corazón para que las almas oigan la palabra de Dios. No importa cuál nombre sea tu religión, pero lea las escrituras donde Dios puede cambiar tu vida y conocer el verdadero Dios al que yo conozco, al que algunos conocemos, al que algunos hermanos platicamos con él en la noche, hablamos con él en cualquier momento, para poder permanecer en él y ver sus obras, haciendo él sanidades, echando fuera demonios, sanando a los enfermos. ¿Cómo el hombre puede hacer algo si no está fundamentado en Cristo Jesús? Dios es fiel en su palabra, que él honra a los que le honran. Si usted lo está honrando a él, él honrará en el momento que usted necesita. No podemos llevar nada si no estamos con el Señor. Él es fiel. Y aquí se identifica él en el versículo 5, dice, yo soy la vid, vosotros los pámpanos. El que permanece en mí y en él, este lleva mucho fruto, porque separados de mí nada podéis hacer. Separados de Dios, de Cristo, de la enseñanza, nada podemos hacer. El que en mí no permanece será echado fuera como pámpano y se secará, y lo que recogen y lo echan al fuego y arden. Si permanecéis en mí y en mis palabras permanecen en vosotros, pedid todo lo que quieres y os será hecho. Dios está abriendo el espacio. ¡Qué bendición! Algunos se atreven a decir que yo no he recibido. Y el aire, si te cobra, te corta la vida, te da el trabajo, te da lo que tienes. No es tuyo lo que tienes y Dios te lo ha prestado. Esos son los hombres que no permanecen en el Señor, en una enseñanza de hombre. Solo nos echamos el paquete de decir: soy pastor, soy esto, hago milagros. Nadie hace milagros sobre la tierra, pero el que anda conmigo sí hace milagros. Invocando el nombre de Él, Él hace milagros. Dios te bendiga, hermano. Dios te bendiga, hermano. Permanezcamos en el Señor. Hermana Helen, bendiciones. Vamos a orar. Hugo, a todos los pastores, bendiciones. Hermano Roberto, doctor Robert Harrison, licenciada Leticia, a todos ustedes los amo con todo mi corazón. A mis hermanos de Jutiapa, a la familia Corado, a mi familia Ventura, a mi hermana pastora allá en los estados, a mis hijos Marlon y Herbert, bendiciones. A toda mi familia, Padre, en el nombre de Jesús, muchas gracias, Padre, por haberme permitido de estar en este lugar. Gracias, Padre, porque me abres las puertas. Gracias, Padre, porque me oyes donde quiera que te invoque. Perdona, Señor, los fallos instantáneos quizás que cometo, pero no son intencionales. Padre bendito, guarda mis labios, mis ojos, guarda mi corazón de todo pensamiento a sí mismo, a tu pueblo. Bendigo, Señor, a todos los que están visualizando y a todos los oyentes. Padre, le pido, Dios de los cielos, que bendiga, Señor, a toda la humanidad y a toda nuestra nación, a las autoridades, al poder ejecutivo, al poder legislativo, al poder judicial, que se cumpla la justicia escrita también sobre la tierra en esos libros. Que haya, Señor, libertad de expresión de tu palabra. Que haya libertad, Padre, en el ser humano, no atacándonos unos a los otros. No. Si en algo fallo, algo tengo que corregirme, Señor. Y si ellos están fallando, en algo tienen que corregirse por medio de tu palabra. No por venirlos a juzgar, Padre, no soy quien para juzgar a nadie, Señor. Tú viniste por aquellos sencillos, aquellos que ya no valían nada. Gracias, Padre. Enséñame, Señor, a caminar en las veredas donde mi pie no tropiece, Padre bendito, avergonzarme a mí mismo, avergonzar mis principios, avergonzar el amor que tú has puesto en mi hogar, en la iglesia. Amo la iglesia, amo, Padre, a mis hermanos. Ayúdame, Señor, a ser ejemplo para todos y por aquellos, Señor, que nos critica, por aquellos, Señor.

vida y vida en abundancia. Ayúdenos, Señor, a perseverar en tu enseñanza. Ayúdenos, Señor, a vivir, Señor Padre, esta palabra, esa riqueza que tú nos has dado. Y la mejor riqueza, Señor. La mejor riqueza, Señor, tenerte a ti de cerca. La seguridad, el amor, la paz. Donde podemos vivir en esta tierra la obra de tus manos. Gracias, Padre. Ayúdanos, Señor, a reconocerte a ti. Siempre, siempre, siempre, siempre. La gloria es tuya, Padre. La gloria es tuya. Oh Jehová, cuán grande es tu obra. Bendice, Señor, alma mía, a Jehová. No te olvides de ninguno de sus beneficios. No te olvides de ninguno de los favores. Padre, muchas gracias. De este día permitiste de abrir mis labios, de venir en este bendito lugar, Padre, y compartir un momento con mis hermanos y hermanas, Padre, que están necesitados de paz. Bendigo, Señor, la iglesia en este momento, Padre, a todos mis hermanos. Bendice, Señor, sus vidas espiritual, sus vidas físicas, sus vidas económicas, Padre. Un espíritu, Señor, de bondad en ellos, en todos. Un espíritu davidoso, Padre, para que esta palabra sea, Padre, caminando. Bendigo, Señor, la vida, Padre, mi hermana Anita, mi hermano Río, por este espacio, Señor. Yo no sé, Señor, qué tienes planificado para nosotros. Pero, amado Señor, nunca haga falta tu misericordia, tu mano poderosa en ellos, en todos. Bendigo a mi familia, todos los que están en el interior. Gracias, Padre, por los que se reportaron. Gracias, Señor. Lléveme con paz y bendiciones a mi hogar y poder disfrutar la presencia tuya en la iglesia, Padre. Bendice, Señor, todo en el nombre de Jesús. Amén y amén. Que Dios les bendiga, mis amados visualizantes, oyentes de Radio Maranata y del programa Jesucristo Revelación para Vida Eterna. Muchas gracias. Si Dios no ha venido, aquí estaremos dentro de 8 días. Saludos a todos, bendiciones. Amén.

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La palabra de Dios dice en 2 de Corintios capítulo 9, en su versículo 7, dice: cada uno dé como propuso en su corazón, no con tristeza ni por necesidad, porque Dios ama al dador alegre. Porque la administración de este servicio no solamente suple lo que a los santos falta, sino que también abunda en muchas acciones de gracias a Dios. Por la experiencia de esta administración, glorifican a Dios por la obediencia que profesáis el Evangelio de Cristo y por la libertad de vuestra contribución para ellos y para todos. Asimismo, en la oración de ellos por vosotros, a quienes aman a causa de la superabundante gracia de Dios en vosotros. Gracias a Dios por su don inefable. Gracias, mil gracias por su ofrenda. Que Dios bendiga a todos.

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9:39, mis amados hermanos, que el Señor les bendiga en esta hora de la mañana. Muy buenos días a cada uno de ustedes, donde quiera que se encuentre este día domingo 4 de octubre del año 2026, mis amados hermanos. Qué bendición, mis amados hermanos, gracias a Dios que Él nos permite otro día más de vida. Mis amados hermanos, nuevamente estamos acá en cabina de Radio Maranata 1180 AM, mis amados hermanos, gracias al Señor. ¿Y usted cómo está, mi amado hermano, mi amada hermana? Esperando en Dios que se encuentre bien al lado de su querida familia en esta hora de la mañana, así que muchas bendiciones. Gracias a cada uno de ustedes por esa fiel sintonía, mis amados hermanos. 20 minutos nos hace falta para puntualizar la hora 11 de la mañana, mis amados hermanos. Entre breve minuto, su programa radial Temprano Yo Te Buscaré con nuestro hermano Ranulfo García, nuestro hermano Eliu Aguilar, como también nuestra hermana María. Así que muchas bendiciones, mis amados hermanos. Muchas gracias a cada uno de ustedes por su fiel sintonía. Así bendecimos la vida de nuestros hermanos en diferentes lugares, en diferentes zonas, donde quiera que se encuentren, mis amados hermanos. Para mí una bendición poderles saludar, mis amados hermanos. Bendecimos la vida de nuestro hermano Rocael de León. Muchas bendiciones allá, nuestro hermano Rocael de León, allá en kilómetro 14, allá en kilómetro 14, ruta al Atlántico, zona 18. Por allá nos está escuchando nuestro hermano Rocael de León en esta hora de la mañana. Llámanos, mis amados hermanos, llámanos, díganos en dónde nos está escuchando en esta hora de la mañana. Nuestro número está totalmente disponible, mis amados hermanos, 3297-3741 está totalmente disponible para que usted pueda llamar en esta hora de la mañana, mis amados hermanos. Llámanos, pide su alabanza o también nos puede dejar un mensaje por vía WhatsApp al 3297-3741. Bendicemos la vida de nuestra hermana Dora Gómez. Muchas bendiciones, nuestra hermana Dorita Gómez, allá en la zona 6. Allá nos está escuchando nuestra hermana Dora Gómez en esta hora de la mañana. Como también bendecimos la vida de nuestro hermano Tomás Mejía. Muchas bendiciones allá, nuestro hermano Tomás Mejía en la zona 6. Allá nos está escuchando nuestro hermano Tomás Mejía. También bendecimos la vida de nuestras hermanas allá en San Juan Zacatepeques. Muchas bendiciones a la familia Chamalé. Saludos cordiales. Mi amada hermana, hermana Alicia, hermana Rosaria Chamalé, muchas bendiciones. Saludos cordiales también a sus queridos, a su querida madre y a su querido padre también. Muchas bendiciones. Que el Señor les bendiga allá en San Juan Zacatepec.

10:44, mis amados hermanos. 10:44. Nos va quedando 16 minutos para la hora 11, mis amados hermanos. Así que seguimos escuchando más cantos de bendición en esta hora de la mañana.

Oh Jehová, de mañana oirás mi voz. De mañana me presentaré delante de ti y esperaré. Salmo 5:3. 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

Aleluya, buenos días amados hermanos en esta hermosa mañana. Es una bendición poder estar nuevamente en cabina de Radio Maranata 1180, gloria al Señor. Para llevar un programa más temprano, yo te buscaré, gloria a Dios. Así vamos a dar inicio este bendecido programa por misericordia del Señor, gloria a Dios. Vamos a iniciar en esta hermosa mañana, mis hermanos, y vamos a leer una hermosa

0: lectura. Y ahí lo encontramos allá en el libro de Proverbios, su capítulo 3, versículo 1 en adelante. Gloria al Señor. Dice la palabra de Dios, honrando al Padre, al Hijo y al Espíritu Santo de Dios. Hijo mío, no te olvides de mi ley y tu corazón guarde mis mandamientos, porque largura de días y años de vida y paz te aumentarán. Nunca se aparten de ti la misericordia y la verdad, átalas a tu cuello, escríbelas en la tabla de tu corazón y hallarás gracia y buena opinión ante los ojos de Dios y de los hombres. Padre nuestro que estás en los cielos, te damos gracia, mi Dios amado, por la oportunidad, mi Dios, de que nos has regalado, Padre, de poder llegar nuevamente en cabina de Radio Maranata 1180 para llevar un programa más en cada hogar, Señor Jesús, llevar un mensaje más de tu bendita palabra, Dios del cielo. Seas tú, mi Señor, tomando el control de este programa, Dios mío, esperando, mi Rey amado, que seas tú bendiciendo la vida de cada uno de los oyentes, de los que están visualizando ya en esta hermosa mañana, que están en diferentes lugares, Dios mío, están en su negocio, en su trabajo, tal vez van en un vehículo. Ahí, Dios del cielo, bendícelos grandemente, seas tú guardando la vida de cada uno de mis hermanos. Te damos gracias, mi Dios, en esta mañana, Padre, seas tú tomando el control del programa, Dios del cielo, tomando el control del mensaje, bendito Dios, seas tú hablando a nuestra vida en esta mañana, Dios del cielo. Gracias te damos, Padre, gracias, Hijo, y gracias, Espíritu Santo de Dios. Aleluya, gloria al Señor. Bien, mis amados hermanos, en esta mañana es una bendición poderlos saludar desde cabina de Radio Maranata 1180. Gloria a Dios, es una bendición que el Señor nos ha regalado en esta mañana, que pudimos abrir nuestros ojos. Y una bendición tan especial que es la lluvia que estamos recibiendo, mis hermanos. Gloria a Dios. Dios nunca nos ha dejado y nunca nos va a dejar. Él siempre nos bendice cada día, mis hermanos. Los que están ya sintonizando el programa, si usted desea escuchar una su alabanza, desea oración, pues puede comunicarse a los números de cabina de Radio Maranata o al teléfono de mi esposo, que él ya lo ha dado el número de teléfono. Gloria al Señor, ya que todo lo hacemos con todo nuestro corazón, mis hermanos, porque para eso hemos llegado a este lugar. Si usted quiere escuchar una alabanza, pues mande un mensaje o una llamada. Y mi hermana ahí, operadora, es la que pone las alabanzas. Gloria al Señor, qué bendición, porque estamos nuevamente en este lugar. Dios bendiga la vida de mis hermanos allá en Monte Los Olivos que sintonizan este programa. Es una bendición, mis hermanos, poderlos saludar desde este lugar. Bendito sea el Señor, ya que en esta mañana, pues, estaba lloviendo cuando nosotros salimos de nuestro hogar, pero la lluvia no es motivo de que no se sacara el programa. Con todo nuestro corazón estamos en este lugar, mis hermanos. Mientras tenemos vida y Dios nos da esa oportunidad, lo vamos a hacer con todo nuestro corazón. Gloria al Señor, que Dios bendiga a mi esposo, la vida de mi hermana Anita y toda su familia. Gloria al Señor. Y así Dios bendiga a los niños allá en Iglesia Rey de Reyes, que ellos se reúnen todos los domingos a cantarle al Señor. ¡Qué bendición, mis hermanos! Porque también los niños alaban a Dios. Gloria al Señor. Si le voy a dar un tiempo a mi esposo para que él salude a la amada audiencia. Gloria a Dios, el tiempo es con él.
1: Gloria a Dios, aleluya. Muy buenos días, amada audiencia, en esta hermosa hora de la mañana, son a las 11 con 10 minutos. Bendiciones a cada uno en esta hermosa hora. Nos sentimos muy contentos, agradecidos con Dios por la oportunidad que nos permite de estar acá en cabina. Dios bendiga la vida a nuestro hermano Esteban Hurtado, dice bendición, Dios les bendiga hermano, dice qué bendición, bendiciones siervo, donde usted se encuentre. Bueno, quizá disfrutando esta lluvia, ¿verdad? Porque ahorita sí nos ha bendecido Dios con mucha lluvia. Qué bueno, porque necesitamos esa bendición. Y a veces, muchas veces nosotros nadie nos entiende, porque cuando hay mucho verano, dice uno, qué verano, queremos lluvia, y cuando hay lluvia, mucha lluvia, que bueno, la verdad solo Dios tiene paciencia con nosotros. Pero qué bueno, porque es una bendición de parte del Señor saludarle, ya que gracias a Dios nos permitió encaminar nuestros pasos, aunque bajo la lluvia vamos caminando. Nosotros nos transportamos por medio del Dodge y ahí vamos siempre luchando, truene, relampaguee, caiga lluvia, haya frío, mientras Dios nos da la oportunidad de vida, pues ahí estamos siempre para bendecir la vida de mis hermanos. Así es que en esta hermosa hora es una bendición, Dios bendiga a los hermanos ya de la zona 18, de la zona 1, zona 10 de Misco. Dios bendiga a los hermanos en diferentes lugares. Le bendiga mi hermano Ángel Vázquez allá en la zona 13, ya que allá en la otra radio, pues él nos solicitó un canto, pero por el tiempo que ya no nos alcanzó, pues no pudimos complacerle a nuestro hermano. Pero bueno, yo creo que vamos a complacerle acá, y bueno, se me olvida el canto que el hermano nos solicitó, pero bueno, vamos a pedirle a nuestra hermana Anita ahí en cabina, para que ahí en Tornamesa empiece a buscar el canto de nuestro hermano Ángel, ya que él pues estaba escuchando el programa anterior allá en el SENMA. Bendiciones. Así es que vamos a buscar el canto que mi hermano nos solicitó. Nos cuesta un poquito porque no lo tomamos, no lo anotamos, pero dice que él le bendice ese canto. Pero sin antes, hermano, Dios bendiga la vida de nuestros hermanos allá en Estados Unidos, la vida de los hermanos pastores Sebastián Vargas, Zaida Aguilar de Vargas también, bendiciones. La vida de nuestra hermana Mari Molina, es una bendición, amada audiencia, en esta hermosa hora. Dios bendiga la vida de nuestro hermano Eliu, donde él se encuentra, pues ayer tratamos la manera de comunicarnos con él, pero bueno, por razones de su trabajo, sus labores, ya no logramos comunicar. Pero es una bendición, bendecimos su nombre, gracias su vida, ya que Dios ha sido grande y maravilloso con nosotros, ¿verdad? Qué bueno. Entonces ahí vamos a pedirle a nuestra hermana que nos ponga el canto. Se me olvidó el canto, hermanos, y yo no lo anoté. Me disculpe, hermano Ángel, no logramos encontrar el canto que usted me pidió. Pero vamos a pedirle a nuestra hermana ahí que nos ponga el canto que dice: ¿Por qué clamas a mí? Gloria a Dios. Y ahí lo vamos a escuchar, ¿verdad? Porque a veces hay momentos en nuestra vida que nosotros le clamamos a Dios por las diferentes necesidades que hay en nuestra vida, pero hay algo especial en ese canto. Y tiempo es con mi hermana Anita ahí en cabina.

Gloria sea al Señor, aleluya. Bueno, qué bueno. Logramos encontrar el canto que mi hermano Ángel solicitó. Pues ahí vamos a pedir a nuestra hermana Anita en cabina que lo incluya, ya que pues dice que al hermano le bendice ese canto. Así es que adelante, hermana en cabina.

0: Adelante.
1: Gloria al Señor, ya hemos complacido con la alabanza que mi hermano Ángel solicitó. Gloria al Señor. Así también enviamos un saludo a nuestro hermano Miguel Ángel Saguí. Él nos escucha allá en Santa Rosa, Jalapa. Gloria al Señor, que Dios bendiga su vida, amado hermano. Lo animamos a seguir adelante en los caminos del Señor. Gloria a Dios. Así también enviamos un saludo a mis hermanos allá en Monte Los Olivos, mis hermanos de la familia Ramírez Joachín. Que el Señor los bendiga, amados hermanos, donde ustedes se encuentran, pues es una bendición poderlos saludar en esta hermosa mañana. La vida de mi hermano Pastor Jaime Ramírez, de su amada esposa y toda su familia de mi hermano, que Dios los bendiga grandemente, amados hermanos. ¡Qué bendición estar en este lugar y poderlos saludar! Gloria al Señor. También estoy saludando a mi amada familia, ya que este mes de octubre, pues, es un mes de cumpleaños, mis amados hermanos. ¡Qué bendición! El Señor me ha bendecido grandemente. Yo envío un saludo a mi nieto Abdías Esteban López García, que él estará arribando a un año más de vida el día de mañana, que es 5 de octubre, y el día miércoles, pues también agradecida con Dios porque él le regala un año más de vida a mi hija Roslinda García López. Gloria al Señor. Y el 10 de octubre le está regalando un año más de vida a Eliel, Oseías Eliel García López. También él estará cumpliendo sus 6 añitos de vida. Gloria al Señor. Y también agradecida con Dios porque el 23 de octubre está llegando a sus 19 años mi último niño, quien es Esdras Obed Ezequiel García López. Tengo un gran testimonio de este varón, pero yo espero en Dios que sea el Señor quien le dé esa oportunidad de acercarse en los caminos del Señor. Gloria a Dios. Así que mi corazón está bastante agradecido con el Señor y alegre, porque en este mes hay muchos cumpleañeros. Gloria al Señor. Yo creo que ha llegado el momento de la meditación de la palabra del Señor. Gloria a Dios, ya que siempre le damos prioridad al consejo de nuestro Padre Celestial. Gloria al Señor. El tiempo está quedando con mi esposo. Gloria a Dios, el tiempo es con él.
2: Alabado sea el nombre del Señor. Qué bueno, qué bueno. Bueno, ahí sí que es una bendición en nuestra familia, porque se acercan los cumpleaños de nuestros hijos, nietos, y qué bendición, ¿verdad? Porque va a haber comidita. Aleluya, gloria a Dios. Ahí que se preparen los chumpipes, los patos, las gallinas, porque va a haber comida para los cumpleañeros. Aleluya. Dios bendiga la vida de Abdías, Esteban Abdías. Bendiciones, sus 19, 20 años. 20 años. Es el segundo nieto. Gloria sea al Señor. Pero bueno, es una bendición. Así es que el Señor le añada muchos años de vida, ¿verdad? Siempre que se acuerde que estando en los caminos del Señor, pues es lo más importante de nuestra vida. Así es que vamos a entrar de lleno a la palabra, ya que el tiempo se va rápido acá en la radio. Y quiero que vaya juntamente conmigo allá en el libro de Colosenses, capítulo 3, versículo 12 en adelante. Si usted en casita tiene al alcance de sus manos una escritura, podemos lecturar la palabra del Señor, ya que Dios habla nuestra vida, ¿verdad? Nosotros los que ya creemos en Él, esta palabra es para nosotros, también para los que no han llegado, porque Dios cambia, transforma la vida del hombre. Si nosotros contáramos el testimonio de nuestra vida, cómo éramos antes y ahora Dios ha hecho un cambio en nuestra vida, estamos notando que el cambio que Dios hace, un cambio permanente, un cambio que verdaderamente nos va a llevar a cada día mejorar, ¿verdad? Bueno, vamos a lecturar la palabra del Señor. Y la palabra de Dios dice así: honrando el nombre del Padre, del Hijo y de su Santo Espíritu. Vestidos pues como escogidos de Dios, santos, amados de entrañable misericordia, de benignidad, de humildad, de mansedumbre y de paciencia. Dice: soportándoos unos a otros y perdonándoos unos a otros, si alguien tuviere queja contra otro, de la manera que Cristo os perdonó, así también hacedlo vosotros. Y sobre todas estas cosas, vestíos del amor, que es el vínculo perfecto. Y la paz de Dios gobierne en vuestros corazones, a la que asimismo fuisteis llamados en un solo cuerpo, y sed agradecidos. Bendito sea el nombre del Señor. Bueno, vamos a meditar bajo el tema las características del buen cristiano. Oiga, amado hermano, cuando el apóstol Pablo escribe este pasaje a la iglesia de Colosenses, sin duda alguno el apóstol Pablo se da cuenta cómo era el comportamiento de los cristianos en ese entonces. Pero a través de esta carta le escribe y le dice: vístanse, vestíos pues como escogidos de Dios. Oiga, amado hermano, cuando vemos, oímos este pasaje, dice: vístanse. Hermano amado, yo creo que la característica del hombre no es en el vestuario que nosotros, pero puede ser también de que influye bastante nuestro vestuario, ¿verdad? Porque imagínese que tiene que ser un vestuario formal, un vestuario que verdaderamente que nos identifique como cristianos, ¿verdad? Pero también puede ser en el vestuario espiritual, ¿sabe por qué? Porque el apóstol Pablo dice: vístanse pues como amados de entrañable misericordia. Oiga, en el cristiano, amado hermano, tiene que haber misericordia. El cristiano tiene que ser bueno. El cristiano tiene que ser humilde. Y el cristiano tiene que practicar mansedumbre. Y el cristiano tiene que tener paciencia. Oiga, qué bonito, ¿verdad? Pero para la vida de nosotros como que se nos dificulta un poquito. Nos cuesta entender ese pasaje. Yo pienso, amado hermano, que el apóstol Pablo escribe esta carta, quiso decir que los creyentes deben reflejar su nueva identidad. Cuando dice la nueva identidad, es que nosotros lo que vivíamos antes, en lo que vivimos hoy, tiene que haber un cambio, se tiene que reflejar el amor que Dios ha hecho con nosotros. Una nueva identidad, dice, espiritual, mediante actitudes diarias de amor y bondad. Oiga, amado hermano, qué bonito. ¿Por qué? Porque si Cristo es amor y Él nos amó, un amor incondicional, amado hermano, de igual manera, dice, tenemos que aprender. Pablo dijo: sed imitadores de Dios como hijos amados. Oiga, amado hermano, imitar es algo especial, amado hermano, porque si yo antes era una persona diferente. Hoy tengo que demostrar no una nueva identidad. Tengo que mostrar un cambio en mi vida. Porque de lo contrario, hermano amado, si actuamos de una forma y dice que somos cristianos, amado hermano, la gente, es por eso a veces servimos de obstáculo. No se acercan a las congregaciones porque dice, si nosotros no hemos cambiado. ¿Y cómo queremos que ellos cambien? Pero si nosotros no se ha reflejado el cambio en nosotros, amado hermano, yo creo que usted y yo tenemos que hacer lo posible de mostrar el cambio en nuestra vida. Dice, vístanse pues como escogidos de Dios. Oiga, amado hermano, Dios nos ha escogido a nosotros, gracias a la misericordia de Dios estamos aquí, no por buenos, sino porque grande es la misericordia de Dios y nos alcanzó. Entonces, en nosotros tenemos que poner de nuestra parte, se tiene que reflejar el cambio que Dios ha hecho en nosotros. Porque Dios quiere lo mejor para nuestra vida. Pero si no tratamos la manera de cambiar, amado hermano, deja mucho que desear en nuestra trayectoria, en nuestro caminar. Ser escogido de Dios, santo y amado, dice, significa que Dios ya ha transformado al creyente. Por lo tanto, la forma de vivir debe cambiar como consecuencia de ese amor. A veces hemos visto, amado hermano, que los caracteres cuesta dominar. Hay personas que hablan bonito de amor, de todo, pero no se practica el amor. Es lo difícil en nuestra vida, pero aquí el apóstol Pablo, a través de esta carta, nos anima, no tanto a los que hemos creído, también al oyente, al amigo. Si quiere ver un cambio en su vida, quizás está ya aburrido de vivir una vida como la que lleva, pero si quiere que Dios transforme su vida, solamente puede acercarse a Dios. Cuando el hombre practica la paciencia, dice, tiene que soportar la actitud del otro. Sí, y a veces nosotros, hermano amado, no tenemos esa paciencia. Misericordia, dice. Oiga, amado hermano, cuando el hombre practica la misericordia, hay un cambio diferente. Mira las diferentes necesidades que hay. El hombre se preocupa por la vida de los demás. Cuando dice, y de benignidad ser bueno, es bueno. Practicar la bondad es bueno. Sin interés, amado hermano. Porque como si Dios ha cambiado mi vida y su vida, tenemos que demostrar, tenemos que ser diferentes. Pero quiero decirle, amado hermano, cuesta. Cuesta demostrar lo que Dios ha hecho en nuestra vida. Es bonito hablar, pero es solo hablar, pero el asunto es actuar. Pero ¿qué Pablo nos aconseja? Soportándonos unos a otros, perdonando unos. Oiga, hermano, lo que menos hay en nuestra vida es el perdón. Lo que menos hacemos nosotros es perdonar al que nos ofende. Siempre llevamos eso adentro y no podemos perdonar. Si no perdonamos acá, amado hermano, ¿qué vamos a hacer allá arriba? No nos van a perdonar. Pedro se le acerca a Jesús y le dice, maestro, ¿cuántas veces tengo que perdonar? Hasta 7, le dice. No, dice el Señor, 70 veces 7. Imagínense, multiplique usted los 70 veces 7, son 490 veces, hermano amado, que tenemos que perdonar al que nos ofende. Y imagínense si no perdonamos una vez. ¿Cómo vamos a llegar a perdonar esa cantidad de veces, hermano? Entonces ese consejo, amado hermano, es no solamente a los oyentes, sino para nosotros los que decimos que somos cristianos. ¿Por qué? Porque a veces, hermano amado, recibimos, dice aquí, si alguien tuviera queja contra otro, dice, de la manera que Cristo os perdonó, así también vosotros, así también hacedlo vosotros. O sea que es una cadena, hermano amado. Así como Cristo nos perdonó, perdonemos nosotros también a aquellos que nos han ofendido. Pero ¿qué pasa? A veces no se nos olvida. Por eso dice un dicho que es más fácil olvida el ofensor que el ofendido. Porque imagínense, yo le ofendí, y a mí se me olvida. Pero usted no se le va a olvidar lo que yo ya le hice, que yo le ofendí. Pero tiene que ver ese cambio. ¿Por qué? Porque el amor de Dios que se refleja en nosotros, tiene que haber un cambio en nuestra vida. Nos cuesta, amado hermano. ¿Por qué? Porque somos humanos, somos de carne, sentimos una ofensa. Imagínense que tuviéramos el carácter de Cristo. ¿Cuánta gente ofendió a Dios? Lo abofeteó, hizo y deshizo con Dios. Y Dios, ¿qué es lo que decía? Señor, perdónalos porque no saben lo que hacen. Qué maravilloso, amado hermano. ¿Sabe por qué? Nos cuesta, hermano, pero estamos a tiempo que nosotros perdonemos. Perdonar las ofensas que nos han hecho. El versículo 14 dice: y sobre todas estas cosas, vestidos de amor. Oiga, amado hermano, qué bonito. No va a poner usted una camisa de amor ni un pantalón de amor, no. Está hablando en el ámbito espiritual. Su vestidura, cuando muestra usted el amor verdadero, amado hermano, va a ser una persona que cambia su forma de ser. Y dice, sobre todas estas cosas, vestido de amor, que es el vínculo perfecto. Oiga, y cuando esto va a pasar en mí, en usted, en todos los que creemos en Dios, vamos a empezar a practicar, ya va a haber un cambio. Entonces va a haber una paz en su corazón. ¿Por qué? Porque ya no hay raíz de amargura en usted, en mí. Ya no va a haber nada, dice, y la paz de Dios gobierne en vuestros corazones, a la cual asimismo fuisteis llamados en un solo cuerpo, y sed agradecidos. Este es lo que hay que hacer, amado hermano. Cuando nosotros empezamos a practicar estas cosas y que sentimos practicar el amor, va a haber paz en su corazón, va a haber paz en su hogar. En donde quiera que vaya, siempre la paz de Dios tiene que estar. La paz de Dios tiene que gobernar dentro de nuestro hogar, dentro de nuestra familia, dentro de nuestros hermanos, juntos con ellos. Va a haber armonía, amado hermano. Eso es lo lindo y maravilloso que Dios quiere que nosotros cambiemos, hermano. Y cuando ese momento llegue en nuestra vida, todo va a ser de maravilla, hermano. Pero tenemos que esforzarnos, tenemos que luchar, tenemos que tratar la manera de que en nosotros se refleja el cambio, una nueva identidad en nosotros, amado hermano. Hasta la gente se va a sorprender, dice, oh, este hermano que era mero enojado, ahora yo lo miro alegre. Hace, da una sonrisa de oreja a oreja, ¿verdad? Porque solo en el rostro de unos se nota quiénes somos nosotros. De veras, amado hermano. Pero que la palabra, amado hermano, nos habla, nos ayuda para que nosotros reflejemos la nueva identidad que Dios nos ha dado. Tenemos que cambiar nuestras actitudes diarios, hermano, diario. Ayer fue de una forma, hoy tengo que ser diferente. Mañana igual, si Dios nos presta la vida, llegar 10, otros 20 años de vida. En todo lapso de esos 20 años, mi vida personal tiene que cambiar. Se tiene que reflejar, pero amado hermano, se requiere mucho. Primeramente de obedecer la palabra del Señor. Porque Dios quiere cambiarnos. Dios quiere transformarnos. Dios quiere librarnos de esto. Y cuando ya nosotros estemos practicando estas cosas, la paz de Dios va a gobernar dentro de nuestra familia, dentro de nuestros hogares, dentro de la congregación. La palabra del Señor es algo que nos ayuda, nos nutre. La palabra de Cristo dice el versículo 16, more en abundancia en vosotros, dice la palabra vosotros, en ustedes. Que Pablo dijo que esta palabra abunde en ustedes. Que en esta palabra ustedes se van a alimentar y van a ser llenos. Y esto es verdad, amado hermano. Cuando usted empieza a poner por obra lo que la palabra nos demanda, amado hermano, empieza usted a sentir un cambio en su vida, sentir humillación, sentir amor, ser bondadoso. Cuesta. No es fácil, pero tampoco es imposible ni difícil, amado hermano. Solamente que pongamos en práctica lo que Dios nos vive hablando a través de su palabra. Dice, enseñándoos y exhortando. La exhortación es animar. Yo le animo en el nombre de Jesús. Tratemos la manera de luchar. Tratemos la manera de cambiar, tratemos la manera de practicar la bondad, el amor, la paciencia, la misericordia, amado hermano. Dice, enseñándonos y exhortándonos unos a otros en toda sabiduría, cantando con gracia en vuestros corazones al Señor con salmos e himnos y cánticos espirituales. Hay cantos de alegría, cantos de gratitud. Hermano amado, cuando se siente usted en gozo, su corazón empieza a cantarle al Señor, gracias Dios por haberme cambiado. Gracias Dios por todo lo que tú has hecho. A veces derrama uno su lágrima, hermano amado, a través de la alabanza. ¿Por qué? Porque empieza esa paz a fluir algo en nuestro corazón y cantamos con gratitud hacia Dios. Pero ¿qué? Tenemos que ser ejemplos. Tenemos que tratar la manera, hermano amado, de poder practicar las cosas buenas. Y cuando ya esto sucede en nuestra vida, lo hacemos de corazón. Versículo 17, y todo lo que hacéis, sea de palabra o de hecho, dice, hacedlo todo en el nombre del Señor Jesús, dando gracias a Dios Padre por medio de Él, por medio de Cristo. Va a ser una persona agradecida. ¿O no está agradecido porque Dios ya cambió su vida? Bien. ¿Quiénes éramos antes? ¿Quiénes somos hoy? ¿Y quiénes vamos a ser después si ponemos en práctica la palabra del Señor? Ya va a haber un cambio, va a haber una mejor vida. Dios quiere lo mejor para nuestra vida. Tratemos la manera, amado hermano, de poner por obra la bendita palabra del Señor. porque Dios es Dios y no hay otro como Él. Si queremos imitar a Dios como hijos amados, lo tenemos que hacer. Y Pablo dijo: imítenme a mí como yo de Cristo. Imagínense Pablo, ¿quién era Pablo? Él imitó a Cristo. Y él quiere que nosotros imitemos a Él como Él imitó a Cristo. ¿Para qué? Para llevar una mejor vida. Esta hermosa mañana es una bendición, amada audiencia, de que Dios trate la manera de querer que nosotros tengamos lo mejor. Pongamos por obra lo que el consejo de la palabra nos habla, amado hermano. Tiene que haber un cambio en nuestra vida. Tenemos que ser mejores mañana. Tenemos que ser mejores dentro de 8 días, si Dios nos permite la vida. Cada día tenemos que transformarnos. Cada día tiene que haber un cambio en nuestra vida. Así es que ánimo en esta hermosa hora. Los animo en el nombre de Jesús. Sigamos luchando. Sigamos poniendo por obra, en práctica, la palabra del Señor. Y cuando esto va a suceder, de verdad que va a haber un cambio en cada vida de nosotros. Así es que, qué bueno, ya el tiempo se nos ha ido. Esperamos que en esta hermosa mañana Dios nos continúe bendiciendo, ¿verdad? Dios bendiga la vida de Eddie García allá en Plano, Texas. Bendiciones, dice Eddie. Gloria sea el nombre del Señor. Así es que, qué bueno, bendiciones a todos los hermanos, amigos. E invitamos a los amigos también para que también que un día reconozcan a Dios como su único y suficiente Salvador, porque Dios quiere lo mejor para nuestra vida. Así es que Dios le bendiga, y con mi esposa va a despedir con palabras de oración. Bendiciones a todos. Si Cristo no ha venido, será hasta el próximo domingo que estaremos nuevamente acá, y si estamos con vida también. Gloria sea al Señor.
1: Gloria a Dios. Ya hemos escuchado el mensaje de la bendita palabra de nuestro Dios. Gloria al Señor. Así vamos a orar para quedar despedidos de este programa. Señor Jesús, en esta hermosa hora, Padre, te damos gracias, mi Dios amado, por la oportunidad que nos has dado, Dios del cielo, de llegar a este lugar nuevamente, Padre, y llevar un programa más temprano. Yo te buscaré. Ayúdanos, Padre lindo, a seguir adelante, Dios mío, predicando tu palabra bendita. Dios del cielo, bendice a cada uno de los oyentes, Padre, los que están visualizando, Señor amado, sea tu mano poderosa en cada vida, Dios del cielo, aquel que está pasando por un momento difícil, tu mano de sanidad, tu mano de poder, Padre, en la vida de cada uno de ellos, Dios del cielo. Así, Padre, ponemos nuestra vida en tus manos, Señor. Gracias. Llévanos con paz y bendición a nuestro hogar, bendito Dios del cielo. Gracias te damos, Padre, gracias, Hijo, y gracias, Espíritu Santo de Dios. Gloria al Señor. Amén y amén.

Oh Jehová, de mañana oirás mi voz. De mañana me presentaré delante de ti y esperaré. Salmo 5:3. Hemos terminado con gran bendición el programa radial evangelístico Temprano, yo te buscaré. 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

Aleluya. Aleluya, gloria a Jesucristo. Gracias, hermanos. Gracias, gracias. Esta es Maranata 1180, transmitiendo para la gloria de nuestro Señor y Salvador Jesucristo en esta bendecida, bueno, mañana, este día de hoy. Recuerda que hoy 4 de octubre de 2026, estamos escasos a 3 meses y se fue el año del 2026 y viene el 2027. Pero recuerda que este es el día primero de la semana. Este fue el día en que Dios, nuestro Padre y nuestro amado Señor y Salvador Jesucristo hicieron la creación. Hace ya 6000 años que la creación fue hecho, los cielos y la tierra. Este fue el día primero de la semana. También este fue el día primero en que Jesucristo resucitó de los muertos al tercer día. Este fue el tercer día en que Jesús había resucitado. Gloria al Señor. Y antes que el sol alumbrase, Jesús ya había resucitado. Este fue el día también en que el Espíritu Santo descendió en el día de Pentecostés. Sí, este es el día en que el Espíritu Santo descendió en el día de Pentecostés. Siempre ha sido el día primero de la semana. El ciclo semanal nunca ha cambiado. No ha cambiado, aunque los meses, los años han tenido su cambio, pero el ciclo semanal siempre se ha mantenido el mismo día primero desde la creación de los cielos y de la tierra. Así que gracias, gracias por sintonizar la señal de Maranata. Entonces, en este día primero de la semana, le deseamos muchas bendiciones para todos, esperando que usted se esté deleitando ahí en casa y en familia. Gloria a Jesús, Dios se siga glorificando en una manera grande en su vida, porque usted honra a Dios, usted glorifica a Dios, usted conoce los mandamientos de Dios, usted los pone por obra, porque dice el Señor en su palabra: si me amáis, guardad mis mandamientos. Así que debemos también amar al prójimo, dijo Jesús, y amarás a tu prójimo como a ti mismo. ¿Y qué es el amor al prójimo? Primer mandamiento dice: honra a tu padre y a tu madre para que tus días se te alarguen y seas de larga vida, como Jehová tu Dios te ha mandado. Gloria al Señor. Este es mandamiento que debemos honrar a nuestros padres, porque la promesa de Dios está ahí. Gloria a Jesús. No hurtarás, no cometerás adulterio, no dirás falso testimonio. Gloria a Jesús. Ahí está la bendición de Dios, y la bendición viene. Viene porque la promesa del Señor es su palabra. Dice que todos los que aman a Dios, todas las cosas le ayudan a bien. Gloria al Señor. Qué bendecida mañana de este día de hoy. Gloria a Jesús. Dirá usted: bueno, ¿y por qué dice mañana si ya son más del mediodía? Es que para Dios mañana es desde que sale el sol y hasta que se oculte el sol. Sí, así dice Génesis capítulo 1 versículo 5. Y fue la tarde y la mañana un día. Cuando usted investiga qué es tarde, se dará cuenta que es noche. Y cuando usted investiga qué es mañana, se dará cuenta desde que sale el sol y hasta que el sol se oculta, es mañana para Dios. Pero como nosotros ya nos acostumbramos a las costumbres romanas, entonces ya desde la medianoche, ya la 1 de la mañana, 2 de la mañana, 3 de la mañana, en la Biblia no le aparece eso. En la palabra de Dios no le aparece eso. Así que esta es la razón por la cual esta mañana le damos la honra, la gloria al Rey de Reyes y Señor de Señores. Gloria a Jesús, leyendo allí una palabra gloriosa del Señor. En el libro de Deuteronomios, en su capítulo 28, versículo 1, dice así el Señor en su palabra bendita. Deuteronomios 28, 1, acontecerá. Oiga usted la palabra del Señor. Acontecerá que si oyeres atentamente la voz de Jehová tu Dios para guardar y poner por obra, ¿qué cosa? Sus mandamientos.
para guardar, hay que guardarlos. Cuando usted va a guardar algo, gloria a Jesús, su ropa, sus alimentos, su maíz, gloria a Jesús, todo lo que va a servir, ¿verdad? Que tiene que ir a buscarlo, ¿dónde encontrarlo? ¿Dónde encontrarlo? Gloria a Jesús, y entonces lo empiece a guardarlo. Y cuando lo guarde, ya sabe dónde está, y cualquier momento usted lo saca para ponerlo ya a trabajar. Gloria a Jesús, así es la palabra que hay que verla, dónde está esa palabra del Señor. Y hay que memorizarla, y cuando está en nuestra mente, en nuestro corazón, entonces la pondremos por obra. Y dice el Señor así en su palabra bendita, gloria a Jesús. Todos sus mandamientos que yo te prescribo hoy, cuando está hablando que yo te prescribo hoy, Dios no prescribió las 613 leyes, no. Dios prescribió 10 mandamientos, 10 palabras que fueron escritas por el dedo de Dios. Esas 10 palabras no son 610 mandamientos, no, o leyes, sino solamente 10 palabras o 10 mandamientos fueron lo que Dios escribió con su mano. Entonces dice él así: todos sus mandamientos que yo te prescribo hoy, que también Jehová tu Dios te exaltará sobre todas las naciones de la tierra, y vendrán sobre ti todas estas bendiciones y te alcanzarán si las oyeres. Si oyeres la voz de Jehová tu Dios, bendito serás en tu ciudad.

El fruto de tu tierra, el fruto de tus bestias, la cría de tus vacas, los rebaños de tus ovejas, bendita serán tu canasta y tu artesa de amasar. Verso 6 dice así la palabra del Señor: bendito serás en tu entrar, bendito en tu salir. Jehová derrotará a tus enemigos. Oiga, qué maravilloso. Jehová derrotará a tus enemigos que se levantan contra ti. Por un camino saldrán contra ti, y por siete caminos huirán delante de ti. ¿Y esto por qué? Porque usted le es obediente a Dios en guardar sus mandamientos. ¡Ah, qué maravilloso es tener el respaldo de Dios, que cuando vienen los enemigos por un camino y salen por siete caminos, huyan! Porque Jehová está con usted y no lo deja. Y el enemigo sabe que Jehová, el Señor, está con nosotros y no entra para hacernos daños, porque le teme a Dios, no podrá resistir el poder o la gloria o la grandeza de nuestro Dios, no podrá resistir el enemigo, no puede. Así que usted puede darse cuenta ya, allá en el tiempo de Jesús, cuando Jesús se encontró con el hombre endemoniado de Gadareno, había una legión de demonios dentro de ese hombre que estaba poseído por demonios. Una legión de demonios, como 7,000 demonios dentro de ese hombre. Pero cuando vieron a Jesús, le dijeron: nosotros te conocemos, ¿quién eres? Tú eres el Hijo de Dios. Tú eres Jesús, el Hijo de Dios. Y le dijo Jesús: te ordeno que calles ahora mismo. Y le dijo Jesús: ¿cómo te llamas? Y los demonios respondieron: nos llamamos legión porque somos muchos. Pero no porque fueran muchos tuvieron que resistir a Jesús, no. Le dijo Jesús: te ordeno, no le dijo te suplico, no te dijo por favor. Le dijo Jesús: te ordeno ahora que dejes a este hombre libre. Así que los demonios dijeron a Jesús: déjanos ir a esa manada de cerdos. Dice que había paseando ahí un hato de cerdos, como 2,000 cerdos. Pero dice ante la Biblia que Jesús permitió que fueran a esos cerdos y se fueron. Pero esos cerdos, aunque eran como 2,000 cerdos, no pudieron resistir. Gloria a Jesús. Ante a esos demonios y se fueron y se fueron al despeñadero y cayeron al mar y se ahogaron. Pero esos demonios no se ahogaron, esos solo llevaron a los cerdos para ahogarlos, pero los demonios no se ahogaron, ellos salieron como son espíritus. Imagínense que Dios, entonces, Dios es poderoso para echar fuera demonios, y su palabra dice que estas señales seguirán a los que creen en mi nombre: echarán fuera demonios, hollarán serpientes, y si bebieren cosas mortíferas no les hará daño, y sobre los enfermos pondrán las manos y sanarán. ¿Y por qué? Porque Dios ha prometido que Él está con nosotros. Gloria a Jesús. Entonces la Biblia dice en el libro de Deuteronomios capítulo 6 versículo 7: Jehová derrotará a tus enemigos que se levantan contra ti. Por un camino saldrán contra ti y por siete caminos huirán delante de ti. Jehová te enviará su bendición sobre tus graneros y sobre todo aquello en que pusieres tu mano, y te bendecirá en la tierra que Jehová tu Dios te da. Te confirmará Jehová por pueblo santo. Como Dios dice que confirma por pueblo santo a su pueblo, a sus hijos, a sus hijas. ¿Cómo? Y la pregunta es: ¿cómo y por qué? Aquí está la respuesta. Verso 9: te confirmará Jehová, aleluya, por pueblo santo suyo, como te lo ha jurado. Como dice la Biblia, como te lo ha jurado. ¿Quién juró? Jehová. Pero juró Jehová cuando guardares los mandamientos de Jehová.
Entonces nosotros tenemos que conocer los mandamientos de Jehová, tenemos que conocerlos, tenemos que aprenderlos, tenemos que memorizarlos. Y cuando los memorizamos, entonces, y lo ponemos por obra, nos daremos cuenta si lo estamos poniendo por obra o no lo estamos poniendo por obra. Entonces la Biblia dice, te confirmará Jehová por pueblo santo suyo, como te lo ha jurado cuando guardares los mandamientos de Jehová. Oiga usted, los mandamientos de Jehová. Bueno, algunos dicen realmente, bueno, es que los mandamientos de Jehová ya fueron clavados en la cruz. Momento, no, no. Gloria a Jesús, lo que fueron allá clavados en la cruz fue realmente, realmente todo el listado de los pecados de los hombres. Gloria a Jesús, o sea, también las fiestas anuales, o sea, la fiesta anual de la fiesta de la Pascua, todo el reglamento de esa fiesta, como realmente el todo el orden del sacerdote, lo de Jesús, de sumo sacerdote, sacerdote, finalizaron con la muerte de Jesús, la muerte de los corderos animales, finalizaron con la muerte de Jesús esos días de reposo, porque esa fiesta se celebraba con siete días de fiesta. Esos siete días finalizaron, y como se llamaban también día de reposo en castellano, también sábados, pero eran sábados anuales, no eran sábados semanales, sino eran anuales cada año. De la misma manera, la fiesta de Pentecostés, cuando llegó el día de Pentecostés y el Espíritu Santo llegó sobre los creyentes, gloria a Jesús, también allegó y se quedó el Espíritu Santo hasta el día que Jesucristo venga por su iglesia. Gloria a Jesús, entonces el Espíritu Santo no está viniendo cada año ahora, sino que vino una sola vez, y fue en el día de Pentecostés, o sea, 40 días después que Jesús ascendió al cielo. Gloria a Jesús, entonces la Biblia dice así, y verán todos los pueblos de la tierra que el nombre de Jehová es invocado sobre ti, y te temerán, y hará, y te hará Jehová sobreabundar en bienes. Oiga la bendición de Jehová. Y te hará Jehová sobreabundar en bienes, en el fruto de tu vientre, en el fruto de tus bestias, en el fruto de tu tierra, en el país que Jehová juró a tus padres que te habría de dar. Te abrirá Jehová su buen tesoro en el cielo. ¿Dónde está el buen tesoro de Jehová? En el cielo. En el cielo. ¿Y qué es el buen tesoro de Jehová? ¿Qué es el buen tesoro de Jehová? Te abrirá Jehová su buen tesoro en el cielo para enviar la lluvia a tu tierra y en su tiempo para bendecir toda obra de tus manos. Oiga usted, aleluya, el tesoro de Jehová es la lluvia. Gloria a Jesús. ¿Qué pasa si Jehová no nos envía lluvia? Ya sabe usted, en esos meses que no hubo lluvia a su tiempo, se secó la milpa, también el siguiente año va a haber escasez de maíz, escasez de granos, como el frijol, como el arroz, como ante todo va a ser escaso y va a subir más. Y si Jehová no hubiera hecho llover, las hortalizas también se van para arriba, y el agua, no habría agua para este verano que viene. Pero gracias al Señor, gracias a nuestro Dios, ya ha enviado su lluvia, ha enviado su agua. Gloria al Señor, para que usted y yo tengamos agua. Porque si no hay agua, entonces los nacideros de agua se secan. Gloria a Jesús, el agua se va más hondo, y realmente van, realmente en los pozos mecánicos realmente tienen que perforar más abajo en la tierra para poder encontrar agua. Pero si no, esos pozos se secan, ya no hay agua.
Gloria a Jesús, ya no llega agua a la ciudad y usted sabe la necesidad que es el agua en la ciudad y aún en las áreas rurales también el agua. Gloria a Jesús, no hay agua, tienen que ir a buscar agua lejos, lejos hasta allá en ante donde están las partes bajas, ver dónde están los nacideros de agua, acarrear el agua, a ver, el camino está pendiente, pero qué bendición que cuando hay agua, usted busca el agua ahí en el chorro y ahí hay agua. Ciertamente tiene que trabajar para pagarlos, pero no es igual que usted va a ir a traer un su cántaro de agua, un su galón de agua, o ir a realmente agarrar su carro, ir a buscar dónde hay agua. ¡Qué bendición! ¡Gloria al Señor! Y así todos nos beneficiamos del agua. Y el Señor dice su palabra así. Verso 12. Te abrirá Jehová su buen tesoro en el cielo para enviar la lluvia a tu tierra y en su tiempo. Y para bendecir toda obra de tus manos. Prestarás a muchas naciones y tú no pedirás prestado. Te pondrá Jehová por cabeza, como dice la Biblia, que Jehová pone por cabeza a alguien. ¿Qué es poner por cabeza? Dios pone a alguien para enseñar, para dirigir, para dar, aleluya, esa palabra en el orden que Jehová tiene, y lo pone Dios para que guíe al pueblo. Te pondrá Jehová por cabeza y no por cola. Estarás encima solamente y no estarás debajo. Si obedecieres, oiga usted la importancia de obedecer los santos mandamientos de Jehová. Algunos, o sea, muchos dicen, no, ya no son santos, ya quedaron, ya todo lo que era santo ya finalizó. No. Eso realmente está para los que temen a Dios. Usted recuerda que el principio de la sabiduría es el temor de Jehová. Y el temor de Jehová es poner por obra los santos mandamientos de Jehová. Así que si ya no hay mandamientos, entonces ya no hay temor. Y si no hay temor, estamos como en los días de Sodoma y Gomorra, aún el pueblo de Dios. Pero si estos mandamientos están en nuestra mente, en nuestro corazón, y nosotros lo obedecemos con gozo, con alegría, con paz, porque sabemos que es de nuestro Padre y nosotros sus hijos y nosotras sus hijas, gloria a Jesús, entonces el amor del Padre está en nosotros. Si dice la palabra de Dios, y te pondrá Jehová por cabeza y no por cola, estarás encima solamente y no estarás debajo si obedecieres los mandamientos de Jehová tu Dios, que yo te ordeno hoy. O sea, Dios ordenó esa palabra hace años, hace siglos que Dios lo ordenó, pero no lo ordenó solamente para un pueblo, no, lo ordenó para todos los pueblos en todos los siglos, en todas las edades. Gloria a Jesús, eso fueron para sus tatarabuelos, sus bisabuelos, sus abuelos y para su papá. Gloria a Jesús, y también es para usted, para sus hijos, para sus nietos, para sus bisnietos, para sus tataranietos y todo. Realmente así siga la palabra de Dios. El cielo y la tierra pasarán y la palabra de nuestro Dios no pasará. Gloria a Jesús. Así que Jesús habló desde el tiempo que él estaba vivo, cuando estaba realmente antes de morir en la cruz. Gloria a Jesús, había dado esa palabra bendita. Gloria a Jesús, allá en Mateo capítulo 5, versículo 17. No penséis que he venido para abrogar la ley o los profetas. No he venido para abrogar la ley o los profetas, sino he venido para darle cumplimiento. O sea, he venido para obedecerlo. He venido para enseñarte cómo se deben obedecer esos mandamientos del Padre. Así dijo Jesús, porque de cierto digo que hasta que el cielo y la tierra perezca, ni una jota, ni una tilde perecerá de la ley. Gloria a Jesús. Y cualquiera que quebrante uno de estos mandamientos muy pequeños, y así enseña a los hombres muy pequeños, será llamado en el reino de los cielos. Pero cualquiera que los haga y los enseñe, este será llamado grande en el reino de los cielos.
Y aunque aquí en la tierra sea llamado pequeño o insignificante, es importante que nuestro nombre esté escrito en el libro de la vida y llevemos su palabra, llevemos su enseñanza, porque el Señor así lo dijo. Escuchen o dejen de escuchar, pero tú predícales mis palabras. Gloria al Señor, y por eso es importante la importancia entonces en este día primero de la semana, ya que usted está ahí en casa, ahí en familia, enseña a sus hijos, enseña a sus hijas a obedecer los mandamientos del Señor, y habrá temor, habrá reverencia en esa familia, habrá, gloria a Jesús, esa bendición de Jehová. Entonces dice el verso 14, y si no te apartares de todas las palabras, de todas las palabras que yo te mando hoy, que yo te mando hoy, ni a diestra, o sea, dice, ni a tu izquierda, ni a diestra, ni a siniestra, para ir tras dioses ajenos. ¿Qué es dioses ajenos? Es el primer mandamiento, que dice, no tendrás dioses ajenos delante de mí. No hagas ninguna imagen de lo que está arriba en el cielo. ¿Qué hay arriba en el cielo? En el cielo está el Padre Eterno, está Jesús, están los 24 ancianos, están los querubines, están los serafines, están los ángeles, están los cuatro seres vivientes de nuestro Dios. Pero Él dice, nada de eso. No traigas, aleluya, ni la imagen de un hombre de aquí de la tierra, ni a San Pedro, ni a San Juan, ni a realmente a ninguno de ellos. No hagas ninguna imagen. Debéis adorar a Dios con todo tu corazón, creyendo que Él es Dios y Él está en todo lugar. Por eso dice la Biblia que debemos escudriñar las Escrituras, porque ellas son las que dan testimonio de Jesús. Ellas son las que dan testimonio de mí, dijo Jesús. Debemos leerla. Entonces, allá en Génesis capítulo 1, versículo 1, dice la Biblia, en el principio creó Dios los cielos y la tierra estaba desordenada y vacía, y el Espíritu de Dios se movía sobre la faz de las aguas, y dijo Dios, sea la luz, y fue la luz, y vio Dios que la luz era buena, y separó Dios la luz de las tinieblas. A la luz lo llamó día, y a las tinieblas lo llamó noche, y fue la tarde y la mañana un día, o sea, el día primero, como es el día de hoy. El sol fue hecho en el día de hoy. Gloria a Jesús. Y posiblemente que el sol salió cuando el sol sale. Fue hecho el sol, o sea, estaba ya concluido, estaba ya listo para alumbrar. Gloria a Jesús. En la mañana de este día fue su primer día de alumbramiento. El sol en la creación de los cielos y de la tierra. Pues cuando nosotros nos damos cuenta por la Biblia de Génesis capítulo 1, versículo 1, que en el principio crió Dios los cielos. Aunque no vemos a Dios, aunque no podemos ver cómo es Dios, pero sabemos que Él es el que hizo los cielos, Él es el que hizo la tierra. Gloria a Jesús, Él es el que hizo el sol, la luna, las estrellas, el que hizo al hombre, el que hizo a la mujer. Bueno, usted ya sabe cómo Dios hizo al hombre, cómo Dios hizo a la mujer. Al hombre, dice la Biblia en Génesis capítulo 1, versículo 26, y dijo Dios, hagamos al hombre a nuestra imagen y a nuestra semejanza. Y tomó Dios de la tierra polvo, y del polvo modeló al hombre a la imagen y semejanza de él, y sopló en su nariz aliento de vida, y fue así el primer hombre viviente, el cual su nombre fue Adán. Gloria a Jesús, qué bendición. Pero dice la Biblia que varón y hembra los crió Dios, varón y hembra los crió Dios. Allá en Génesis capítulo 2, versículo 18, dice la Biblia, gloria a Jesús, que para todos los animales se halló pareja para ellos, mas para Adán no se halló pareja o no se halló ayuda. Dijo Dios, no es bueno que el hombre esté solo, le haré ayuda idónea para él. Y dejó Dios caer sueño sobre Adán, y cuando Adán estaba dormido, tomó carne de su costado, y de esa carne hizo una mujer. Y cuando Adán despertó del sueño, ya estaba doña Eva a la par de él. Y dijo entonces Adán, este es ahora carne de mi carne y hueso de mis huesos, y será llamada varona porque del varón fue tomado. Y los bendijo Dios, oiga usted, y los bendijo Dios, y esa bendición lo ha alcanzado hasta usted, hasta sus hijos, a sus nietos, sus bisnietos,
tienen esa bendición de Jehová porque tendrán hijos. Sí, gloria a Jesús. Y el que fuera estéril se humilla del Señor y le pide a Dios, Dios también le quita esa esterilidad, porque Dios es Dios y nada hay imposible para Dios, dice Lucas 1:37. ¿Qué hay imposible para Dios? Nada, nada, nada es nada imposible para Dios. ¡Qué bueno es Dios! Entonces, así que, como Dios, ninguno. Y de eso hablamos, de eso enseñamos, de eso testificamos, de eso predicamos o enseñamos la palabra, que Jehová es Dios. Y es Dios de vivos, gloria a Jesús, es el Dios maravilloso que da la sabiduría a todo aquel que le pide y que lo busca, lo encuentra. Como dijo Jesús allá en el libro de Mateo capítulo 7, versículo 7, pedid y se os dará, buscad y hallaréis, porque todo aquel que pide recibe y todo aquel que busca halla. ¿Qué hombre pues hay de vosotros siendo malo sabe dar buenas dádivas a sus hijos? Si su hijo le pide pan, no le va a dar una piedra. Si su hijo le pide un pescado, no le va a dar un escorpión o una serpiente. No, no, no. Dice que le dará lo que le pide. ¿Cuánto más vuestro Padre Celestial dará el Espíritu Santo a quienes se lo pidan? ¿Y para qué el Espíritu Santo? El Espíritu Santo dice... Dijo Jesús, y recibiréis poder cuando haya venido sobre vosotros el Espíritu Santo y me seréis testigos desde Jerusalén, Samaria, hasta los confines de la tierra. Gloria a Jesús, y el Espíritu Santo los guiará a toda verdad y les recordará todas las cosas que yo les he enseñado. Pero lo importante es que recibimos poder para predicar la palabra de nuestro Dios Todopoderoso. Entonces no debemos nosotros dejar los santos mandamientos de Dios, porque ahí está la sabiduría. La sabiduría estaba en el árbol de la ciencia del bien y el mal en la creación. Cuando este varón, Adán y Eva, gloria a Jesús, obedecieron a Dios ahí en el huerto del Edén, no les faltaba nada, no les hacía falta nada, tenían de todo. Ahí estaba el huerto lleno de árboles deliciosos, de frutas, de todo, de toda clase de frutales, y ahí estaba la presencia de Dios, ahí estaba Dios hablando con ellos, contento estaba Dios y Dios con ellos. Pero el día que descuidaron el mandamiento que Dios les dijo, que del árbol de la ciencia del bien y del mal no tocaré su fruto, ni comerás de él, porque el día que de él comerás, ese día morirás, le dijo Dios a Adán y también a Eva, a ambos lo dijo Dios. Por eso que cuando Satanás se acercó a Eva por medio de una serpiente, que la serpiente fue el medio para que Satanás engañase a Eva, le dijo Satanás a Eva en una serpiente, con que Dios les ha dicho que de todo el huerto ustedes no pueden comer. Eva le dijo, Dios ha dicho que de todo el huerto podemos comer menos de uno. El menos del árbol que está en el centro del huerto del Edén, dijo Dios que de él no tocaremos su fruto ni comeremos de él para que no muramos. Entonces Satanás en la serpiente dijo, bien sabe Dios que el día que de él comerán, serán abiertos vuestros ojos y serán como Dios, sabiendo el bien y el mal. Por eso Dios les dijo que no comieran, para que no fueran como Dios. Coman y no morirán, sino que serán como Dios, sabiendo el bien y el mal. Y esto le pareció bien a Eva. Y dice la Biblia que alargó su mano y tomó del fruto y comió ella. Y dio también a su marido, el cual comió como ella. Así pecaron. Satanás es astuto y nos dice hoy en día, no, no, no, los mandamientos ya no, ya se clavaron. Los mandamientos ya no sirven, ahora todo es gracia, ya todo es gracia. Sí, Jesús es la gracia. Jesús es el regalo del Padre a nosotros, porque Él vino a buscar y vino a salvar a los hombres de su pecado y los está salvando. Pero ¿qué diremos pues? Dice Pablo, pecaremos para que la gracia abunde. Dice Pablo, en ninguna manera, antes estableceremos la ley o la justicia de Dios. Dice Pablo allá en Mateo, allá en Romanos 7:7. Yo no conocía la ley si el pecado no dijera, no codiciarás. Yo no hubiera conocido la codicia, dice Pablo. ¿Y qué es lo que hizo Eva? Codició
Sí, ella codició de lo que no debía codiciar, y Dios ya lo había dicho: no tocarás de él ni comerás su fruto para que no mueras. Entonces Dios nos encarga los mandamientos de él, verso 13, Deuteronomios capítulo 28, versículo 13, te pondrá Jehová por cabeza y no por cola, estarás encima solamente y no estarás debajo si obedecieres los mandamientos de Jehová tu Dios, que yo te ordeno hoy para que los guardas y cumplas, Cuando rentamos una casa, cuando rentamos un apartamento, un local, bueno, nos dicen, bueno, realmente aquí está el local, lo rentamos en tanto, en 2,000 quetzales, pero hay que hacer un contrato y hay que pagar un depósito. Así que si ustedes aceptan el contrato y el depósito, y así como está, así queremos encontrarlo. Le vamos a dejar ahí con su agua potable, su luz. Lo vamos a dejar con cero de deudas, no con deuda de luz. Aquí está el recibo de luz cancelado. Gloria a Jesús. Entonces, y así lo queremos, que cuando usted lo entrega también no nos entrega con deudas. Gloria a Jesús. Y lo cuidan, porque si no lo cuidan, entonces el depósito que está ahí, de eso se agarra para pagar lo que se debe, y ya no habrá depósito, ya no habrá devolución, o se devolverá, ya no se devolverá el depósito. Son condiciones, así dice el Señor en su palabra también. Él nos salvó de gracia, pero dice el Señor, pecaremos para que la gracia abunde, en ninguna manera. ¿Qué le dijo Jesús a la mujer que lo hallaron en adulterio, María? Dice que varios varones llevaron a María a Jesús y le dijeron a Jesús: Maestro, hemos hallado a esta mujer en adulterio y te lo hemos traído a ti para que tú lo juzgas. Pero Jesús no contestaba, y dice que tenía agachado el rostro en tierra, y enseguida se puso a escribir en la arena, y enseguida esos varones decían: Maestro, juzga a esta mujer porque lo hemos hallado en adulterio y te lo hemos traído a ti para que tú lo juzgas. Y Jesús dijo: El que de vosotros está sin pecado, echa sobre ella la primera piedra. Y esa palabra de Dios, como allá en Hebreos capítulo 4, versículo 18, dice que toda palabra de Dios es viva y eficaz y más cortante que toda espada de doble filo que penetra hasta partir el alma. Gloria a Jesús, esa palabra llegó al corazón, a la mente, a lo más íntimo de ellos. Y así que cada uno empezó a reflexionar y botó su primera piedra en el suelo y se fue retirando uno por uno. Gloria a Jesús, y botando sus piedras, y se fueron alejando hasta que se fue el último. Y enseguida Jesús se levanta y mira a la mujer y le dice: Mujer, ¿dónde están los que te acusan? Y la mujer dijo: Señor, ya no están, ya se han ido. Y Jesús le dijo: Mujer, ahora la mujer estaba enfrente del que tenía que juzgarlo, pero Jesús le dijo: Mujer, tus pecados te son perdonados, no pecas más, para que no te venga algo peor. Y esto es lo que significa el bautismo. El bautismo significa muerte y sepultura del hombre en sus pecados, pero la salida del agua significa resurrección en una vida nueva para caminar con Cristo Jesús. En una vida nueva, las cosas viejas pasaron y ahora todas son hechas nuevas en Cristo Jesús. Ahora nuestro deleite debe ser la alabanza. Si alguno está triste, cante alabanza. Si alguno está enfermo, llame a los ancianos, y la oración de fe sanará al enfermo. Gloria al Señor. Pero hay que acercarse al Señor para pedirle el perdón de nuestros pecados. Y esto es lo que se predica hoy en día: arrepentidos y convertidos para que sean borrados vuestros pecados. Y venga sobre vosotros el tiempo de refrigerio, tiempo de bendición. Gloria al Señor.
Esto, hermanos, debemos entonces estar al día, siempre en la palabra, en la palabra, en la palabra, porque viene el día en que Jesús traerá toda obra a juicio, sea buena, sea mala, toda cosa encubierta, Dios la va a traer a juicio. Gloria a Jesús. El juicio va a empezar primero por la casa de Dios. Y si primero por la casa de Dios, ¿dónde quedarán los que no obedecieron al Evangelio ni a Dios? Entonces dice el verso 13, Deuteronomios capítulo 13, capítulo 28, versículo 13, y te pondrá Jehová por cabeza y no por cola, estarás encima solamente y no estarás debajo, si obedecieres los mandamientos de Jehová tu Dios, que yo te ordeno hoy, para que los guardas y cumplas, y si no te apartares a la no te apartares de todo, de todas las palabras que yo te ordeno hoy, ni a diestra ni a siniestra, para ir tras dioses ajenos. Qué bendición. Hay bendición para los obedientes, pero hay maldición para los desobedientes. ¿Qué dijo Jesús allá en San Juan capítulo 3? Capítulo 3, versículo 16, porque de tal manera amó Dios al mundo que ha dado a su Hijo unigénito, para que todo aquel que en él crea no se pierda, mas tiene vida eterna. Tiene vida eterna para que recibe a Jesús y anda en sus mandamientos. Pero para el que no recibe a Jesús, dice que ya ha sido condenado. Ya ha sido condenado, pues Jesús no vino a este mundo para condenar al mundo, pero por cuanto rechace la luz, la palabra, la verdad, dice que sus pecados permanecen en él, porque Jesús busca al hombre, busca a la humanidad, para que el hombre oiga a Jesús y venga el que lo llama y dice: venid a mí todos los que estéis trabajados, cargados y cansados, que yo os haré descansar. Él ofrece un descanso. El descanso que Jesús ofrece es que le quita la carga de conciencia del pecado, de hacer lo malo, y ya deje de hacer lo malo, sí. Y que la palabra de Dios nos dice con consecuencias de la desobediencia, consecuencias de la desobediencia. Vimos allá la bendición por obedecer, pero vemos las consecuencias de desobedecer. Por ejemplo, cuando Adán y Eva pecaron, ellos fueron buscados por Dios. Aunque ellos se fueron a buscar hojas de higuera y se escondieron, dice que el Señor los encontró. El Señor los encontró. Y cuando los encontró, les dijo: Adán, Adán, ¿dónde estás tú? Y Adán no contestaba. Y el Señor volvía a hablar y le decía: Adán, Adán, ¿dónde estás tú? Señor, oí tu voz en el huerto y tuve miedo porque estaba desnudo y me escondí. Pero el Señor le dijo: ¿qué es lo que has hecho? ¿Has comido del árbol que yo te mandé que no comieras? Oiga usted, el Señor nos va a decir también en el día: y los mandamientos que te dije que los pusieres por obra, ¿por qué no los pusiste por obra? ¿Qué es lo que te hace esconderte de mi presencia cuando Él vendrá? Él traerá toda obra a juicio, sea buena, sea mala, toda cosa encubierta, todo aquello que está oculto, los va a traer el Señor, los va a traer el Señor. Gloria a Jesús. Entonces, así que Adán dijo: Señor, la mujer que me diste por compañera me engañó y yo comí. Ahí se excusaron. Adán dijo: a la mujer que me diste por compañera me engañó y yo comí del fruto del árbol. Y Jehová habló a la mujer y le dijo: mujer, ¿qué es lo que has hecho? Y la mujer dijo: la serpiente me engañó y yo comí. Y Jehová dijo a la serpiente: por cuanto esto hiciste, maldito serás tú entre los animales del campo. Sobre tu pecho andarás y polvo comerás todos los días de tu vida, y pondré enemistad entre ti y la mujer. Y a la mujer le dijo:
Y al hombre le dijo: por cuanto esto hiciste, obedeciste a la voz de tu mujer. Ahora con el sudor de tu... Le dijo el Señor: gloria al Señor, maldita será la tierra por tu causa. Espinos y cardos te producirá con dolor. Con el sudor de tu frente te ganarás el pan. Oiga usted, con el sudor de tu frente. Y a la mujer le dijo: por cuanto esto hiciste, obedeciste a la voz de la mujer, de la serpiente, le dijo: con dolores de parto darás a luz a tus hijos. Y tu deseo será para tu marido, le dijo. Y también le dijo: y pondré enemistad entre ti y la serpiente. A la serpiente le dijo: tú le hiriste en el carcañal, pero el descendiente de ella te aplastará la cabeza. O sea, Jesús. A su debido tiempo iba a venir Jesús, nacido de una mujer. Gloria a Jesús. Y eso es lo que le aplastó la cabeza a Satanás. Gloria a Jesús. Cuando Jesús resucitó al tercer día, el Satanás no pudo, aleluya, hacer nada más que solamente ver la victoria de Jesús. Gloria al Señor. Hemos entonces que Dios va a traer toda cosa a juicio. Sigue diciendo la palabra de las consecuencias de la desobediencia. Gloria a Jesús. Pero acontecerá que si no oyeres la voz de Jehová tu Dios para procurar cumplir todos sus mandamientos,

Artesa de amasar, verso 18, maldito el fruto de tu vientre, el fruto de tu tierra, las crías de tus vacas, los rebaños de tus ovejas, maldito serás en tu entrar y maldito en tu salir. Jehová te enviará contra ti la maldición, quebranto, asombro y en todo lo que seas destruido y perezcas pronto a causa de la maldad de tus obras por las cuales me habrás dejado. No se le vaya a ocurrir a dejar a Jehová, no. Debemos tener ese deseo de conocer a Jehová. ¿Qué es lo que Jehová quiere de nosotros? ¿Qué es lo que Él está pidiendo que nosotros hacemos? Gloria a Jehová. Dios quiere que nosotros nos acerquemos a Él para pedirle a Él: enséñame, Señor, sus mandamientos, y yo debo obedecerlo, así tener gozo, paz, gozo, alegría, gloria a Jesús. Pero dice la Biblia así en el verso, gloria a Jesús, en el verso 16: maldito serás en la ciudad y maldito en el campo, maldito tu canasta y tu artesa de amasar, maldito el fruto de tu tierra, de tu vientre, el fruto de tu tierra y la cría de tus vacas y los rebaños de tus ovejas, maldito serás en tu entrar y maldito en tu salir. Y Jehová enviará contra ti la maldición, quebranto, asombro en todo cuanto pusieres tu mano e hicieres, hasta que seas destruido y perezcas pronto a causa de la maldad de tus obras por las cuales me habrás dejado. Jehová traerá sobre ti la maldición, quebranto, asombro. Oiga usted, gloria a Jesús. Jehová te herirá con tisis de fiebre. Oiga usted, de fiebre. ¿Qué es la fiebre? Bueno, usted ya sabe qué es la fiebre. Muchos le dicen tengo calentura, pero es fiebre. Y entonces dice: Jehová te herirá de tisis, de fiebre, de inflamación. ¿Qué es inflamación? Las personas que se hinchan. Entonces dice: inflamación y de ardor, con sequía, con calamidad repentina y con añublos, y te perseguirá hasta que perezcas, y los cielos que están sobre tu cabeza serán de bronce, y la tierra que está debajo de tus pies de hierro. Dará Jehová a tu tierra, aleluya, por lluvia, gloria a Jesús. Oiga usted, como la Biblia nos dice entonces lo que Jesús quiere de nosotros. Vamos a contestar esta llamada a nuestro hermano Jacinto Raimundo de León. Gloria al Señor.

Gloria a Jesucristo, qué bendición, entonces este día domingo, día primero de la semana, gloria a Jesús, ya que este día estaba extremadamente lloviendo, con llovizna aquí en la ciudad de Guatemala, gloria a Jesús, entonces hay que dedicar tiempo a la palabra, recuerda que la fe viene por el oír y el oír por la palabra de Dios, dice el apóstol Pablo en Romanos capítulo 10, versículo 17. Y en Romanos 14:17 dice el apóstol Pablo, porque el reino de Dios no es comida, ese reino de Dios es Jesús. Él no es Jesús para comer, Él no es Jesús para beber, sino que es Jesús que es justicia, o sea, justicia es mandamientos, es palabra, es estatuto. Él es la palabra, Él es la palabra, Él es la que nos enseña, o sea, ¿por qué es palabra Jesús? Cuando usted va a San Juan capítulo 17 y su verso, gloria a Jesús, vamos a ver la palabra de Dios, gloria a Jesús. San Juan en su capítulo 17, vamos a buscar esa palabra bendita ahí, gloria a Jesús, como el Señor nos habla a través del apóstol Juan. San Juan 17 y versículo 4 dice la palabra de Dios así: y yo te he glorificado en la tierra y he acabado la obra que me diste que hiciese. Ahora pues, Padre, glorifícame tú al lado tuyo con aquella gloria que tuve contigo antes que el mundo fuese. Oiga usted, antes que el mundo fuese, Jesús estaba con el Padre. He manifestado tu nombre a los hombres que del mundo me diste. Oiga esto. Tuyos eran y me los diste y han guardado tu palabra. ¿De quién era la palabra que guardaban los discípulos? Era del Padre, pero Jesús los hablaba en vez del Padre, porque las palabras que el Padre dio a su Hijo, Jesús los transmitía a ellos. Por eso dice ahí en el verso 6, he manifestado tu nombre a los hombres que del mundo me diste. Tuyos eran y me los diste y han guardado tu palabra y ahora han conocido que todas las cosas que me has dado proceden, o sea, vienen. Proceden de ti, porque las palabras que me diste, oiga bien, las palabras que me diste, les he dado y ellos las recibieron y han conocido verdaderamente que salí de ti y han creído que tú me enviaste. Yo ruego por ellos, no ruego por el mundo, sino por los que me diste, porque tuyos son. Y todo lo mío es tuyo, y lo tuyo mío, y he sido glorificado en ellos. Y ya no estoy en el mundo, mas estos están en el mundo, y yo voy a ti, Padre Santo, y a los que me diste, aleluya, dice así, Padre Santo, y a los que me diste, guárdalos en tu nombre para que sean uno, así como nosotros, cuando estaba con ellos en el mundo, yo los guardaba en tu nombre. Gloria a Jesús, pero dice, las palabras que me diste, yo les he dado, las palabras que el Padre dio a su Hijo, Jesús se lo daba a los discípulos. Las palabras que están escritas aquí en este libro también se lo damos a usted, para que usted sea ahí, aleluya, animado, motivado para realmente glorificar al Padre Eterno, porque de Él viene la salud, viene la fuerza. Así dice la palabra de Dios allá en Deuteronomios capítulo 8, versículo 18, 18 y verso 8. Acuérdate de Jehová tu Dios, porque Él te ha dado las fuerzas para hacer las riquezas. Y no hay fuerza si no hay salud. Y qué bendición que usted esta mañana, usted desayunó, ya llegó la hora del almuerzo, va a almorzar.
y más tarde a cenar. Qué bueno que está sanito, ¿verdad? Fui a trabajar. Gloria a Jesús, salió realmente esta semana, hubo trabajo, pero si no hay trabajo, qué tremendo, porque uno quisiera, aleluya, tener dinerito, comprar las cosas, pues porque así es la vida. Gloria a Jesús, comprarse uno sus alimentos ahí, aleluya, y comer con la familia, qué bendición, gloria al Señor, gloria al Señor. Pero si no lo tenemos, entonces debemos humillarnos delante de Dios, debemos, y aunque lo tuviéramos, no debemos dejar de dar gracias a Dios, de darle honra a la gloria, mirar hacia arriba al cielo, mirar y preguntarnos quién es el que crió los cielos y la tierra, aleluya, y vendrá la palabra de Jehová a nuestra mente, que es Jehová Dios, Jehová el Hijo, Jehová el Espíritu Santo, gloria al Señor. Así que hermanos, Dios siga bendiciendo su vida y también la de su familia. Le deseamos muchas bendiciones para usted. Gloria a Jesús. Prestemos atención a la palabra del Señor y nos deleitaremos. Gloria a Jesús. Pero el que aparta su oído para no oír la ley de Dios o los mandamientos de Dios, su oración cuando ora, cuando tiene necesidad de pedir auxilio, de pedir, aleluya, socorro, de pedir ayuda de parte de Dios, su oración será abominable. Entonces no apartemos nuestros oídos de la palabra de nuestro Dios. Padre bueno que está en gloria, a usted sea toda la honra y toda la gloria en el nombre bendito y maravilloso de Jesús de Nazaret. Padre, gracias, oh Dios del cielo, gracias, oh Dios de la gloria, en el nombre bendito y maravilloso de Jesús. Padre, muchas gracias, Rey de Reyes y Señor de Señores, Padre Santo, en esta mañana, papá, clamamos, Padre Santo, la vida, Padre Santo, hermano Pastor Rigoberto Otsoy, Padre, ahí su gloria, ahí su poder, ahí su bendición, Padre, bendice la familia Otsoy, Padre Santo, hermana Aura de Otsoy, Padre Santo, a mi Señor, toda la familia, Padre Santo, papá, bendice al rebaño, Padre, ahí su gloria, ahí su poder, ahí su bendición, Padre, bendice, Padre Santo, papá, Dios de la gloria, hermano Ranulfo García, la vida de su esposa, papá, la vida de sus hijos, la vida de sus hijas, Padre, toda su familia, Señor, guarda su salida, su entrada, en el nombre bendito y maravilloso de Jesús de Nazaret, Padre. Clamamos, Padre Santo, a mi Señor, en el nombre de Jesús, Padre, por la vida, hermano Nazario Sinai, Padre, Señor, bendice a tu hijo, Padre, glorificas en su vida, en una manera gloriosa, Padre bueno, en el nombre de Jesús, en el nombre de Jesús de Nazaret, Padre, bendice la vida, hermano Nazario Sinai, Padre Santo, Señor, en el nombre de Jesús, Padre, bendice la vida de su esposa, la vida de sus hijos, la vida de sus hijas, Padre, bendice al rebaño, papá, bendice el ministerio, papá, hermano Nazario Sinai, Padre, bendice sus dones, Padre Santo, úsalo, papá, en una manera grande, en una manera gloriosa, en una manera poderosa, Padre, por favor, Dios, en el nombre de Jesús, en el nombre de Jesús, Padre, así clamo también por la vida, Padre Santo, papá, mano, hermano Eddie Ernesto Chinchilla Torres, Padre Santo, Señor, glorificas en su vida, Padre, oh Dios de la gloria, papá, dele esa bendición, Padre, que se goza, papá, que se deleite en servirte, Padre, que se deleite, mi Señor, en glorificar tu nombre, darle la honra, la gloria, Padre Santo, mi Señor, bendice, papá, la vida de su madrecita, Señor, clamo por salud, clamo, Padre Santo, mi Señor, sánalo, papá, por favor, oh Dios, restaura esta vida, Padre, extiende ahí su mano bendita de poder, de sanidad, de liberación, Padre, bendice la vida de su madrecita, Padre Santo, Señor, mano Eddie Ernesto Chinchilla Torres, Padre Santo, Señor, que este día de hoy trae su palabra, Padre, glorificas en su vida en una manera grande, en una manera gloriosa, Padre Santo, en el nombre de Jesús, Padre, así también pido, mi Señor, bendice su ministerio, sus dones, Padre Santo, ábrales puerta, mi Señor, en el nombre de Jesús, bendice a sus hijos, papá, bendice, Padre Santo, su descendencia, Padre, clamo por sus finanzas, el pan en su mesa, Padre, en el nombre de Jesús, en el nombre de Jesús, Padre, guarda su salida, su entrada, en el nombre de Jesús, Padre mío, clamo también, Padre Santo, la vida de hermano Jacinto Raimundo García, papá, ahí su gloria, ahí su poder, ahí su bendición, Padre, por favor, oh Dios, por favor, oh Padre, en el nombre de Jesús, en el nombre de Jesús de Nazaret, Padre bueno, gracias Dios del cielo, gracias Dios de la gloria, en el nombre bendito y maravilloso de Jesús, muchas gracias, Padre.
Muchas gracias, Rey de Reyes y Señor de Señores, Padre. Clamo también por la vida, hermano José Manuel Estayul, Padre Santo. Hay su gloria, hay su poder, hay su bendición, Padre. En el nombre de Jesús, Padre Santo, papá, bendice su salida, papá, bendice su entrada. Clamo por salud, por sanidad, por liberación, Padre. Sánalo, Dios, ten misericordia, Padre, en el nombre de Jesús, Padre Santo, mi Señor. Gracias, Padre. Clamo también, Padre Santo, a mi Señor, en el nombre de Jesús, Padre bueno. Clamo, Rey de Reyes, papá, por la vida, hermano Pastor Pedro González, mi Señor. Ahí su gloria, ahí su poder, ahí su bendición, Padre. Hermana Rosita de González, Padre, bendice la familia González, Padre. Señor, clamo por sus finanzas, el pan en su mesa, Padre Santo, a mi Dios amado, en el nombre de Jesús, en el nombre de Jesús, Padre. Sean benditos para honra, para gloria de su santo nombre, Padre bueno, en el nombre bendito y maravilloso de Jesús de Nazaret, Padre. Gracias, oh Dios del cielo. Gracias, Padre. Esta mañana, mi Rey, clamo también, Padre Santo, mi Señor. Gloria a Jesús, papá. La vida, hermano Pastor Santos Chan, Padre Santo, Señor, en el nombre de Jesús, Padre. Bendice la vida, hermano Santos Chan, Padre. La vida de su esposa, Padre Santo, Señor, guarda su salida, su entrada, en el nombre de Jesús, Padre. Por favor, oh Dios, clamo, Padre Santo, a mi Señor, por hermana Alejandra Quemé, Padre Santo. Ahí su gloria, ahí su poder, ahí su bendición, Padre. Sean benditos para honra, para gloria a su santo nombre, Padre, en el nombre de Jesús de Nazaret, Padre. Gracias, oh Dios del cielo. Gracias, oh Dios de la gloria, Padre, en el nombre de Jesús, Padre. Oh Dios amado, en el nombre de Jesús, Padre. Clamo, Dios, por la vida, hermano Esteban Hurtado, Padre Santo. Ahí su gloria, ahí su poder, ahí su bendición, Padre, en el nombre bendito y maravilloso de Jesús de Nazaret, Padre. Gracias, Dios del cielo, Padre. Guarda, Padre Santo, su salida, su entrada, papá, en el nombre de Jesús, Padre. Clamo también, Padre Santo, por hermana Ruth Noemí de Ramos, Padre Santo, bendice, Padre. Hermana Ruth Noemí de Ramos, Padre Santo, Señor, clamo por salud, por sanidad, por liberación, Padre. Glorificas en su vida, mi Señor, en una manera grande, en una manera gloriosa, en una manera poderosa, Padre. Ahí su gloria, ahí su poder, ahí su bendición, Padre, en el nombre de Jesús. Gracias, oh Dios del cielo, gracias, oh Dios de la gloria, en el nombre glorioso de Cristo Jesús, Padre. Muchas gracias, oh Dios del cielo, Padre Santo. Hay poder en el nombre de Jesús, Padre. Si clamo, Padre Santo, a mi Rey amado, en el nombre de Jesús, en el nombre de Jesús de Nazaret, Padre Santo. Clamo por la vida, hermano Walfredo Chan, Padre Santo, Señor, en el nombre de Jesús, Padre. Por la vida de su papá, Norberto Chan, Padre Santo, la familia Chan, Padre. La vida de su esposa, papá, la vida de sus hijos, Padre. Clamo por sus finanzas, el pan en su mesa, Padre Santo, Señor. Bendice su ministerio, sus dones, Padre. Úsalo cada día, papá, como a usted le place hacerlo, Padre, en el nombre de Jesús, Padre. Clamo por sus finanzas, papá, el pan en su mesa, Padre, en el nombre de Jesús, en el nombre de Jesús, Padre. Bendícenos, oh Dios del cielo, en el nombre glorioso de Cristo Jesús. Muchas gracias, Padre. Muchas gracias, Rey de Reyes y Señor de Señores, Padre. Si clamo también, Padre Santo, mi Señor, por los pastores, papá, que vienen con él, Padre. Señor, bendice, papá, estos varones, Padre, levántalos, mi Rey amado, día con día, Padre, en el nombre de Jesús, en el nombre de Jesús de Nazaret, Padre. Clamo, Padre Santo, papá, la vida, madre, la vida, hermano Pastor Miguel Rivas, papá, bendice la familia Rivas, Padre Santo, la vida de su esposa, la vida de su hijo, de sus hijos, papá, sus hijas, Padre Santo, Señor, en el nombre de Jesús. Gracias, Padre. Clamo por el rebaño, papá, por la Iglesia Nueva Palestina, Padre Santo. Ahí su gloria, ahí su poder, ahí su bendición, Padre. Gracias, oh Dios de la gloria, en el nombre bendito y maravilloso de Jesús de Nazaret, Padre. Clamo, Dios, por la vida de hermana Telma Ramos, Padre Santo. Bendice, hermana Telma Ramos, Padre. Bendice, Padre Santo, la vida de sus hijos, la vida de sus hijas, Padre. En el nombre de Jesús de Nazaret, Padre, bendice su salida, su entrada, su ministerio, papá. Glorifícase, mi Rey, en una manera grande, en una manera gloriosa, Padre. En la vida, Padre Santo, hermano Pastor, Padre Santo, mi Señor, Julián López, Padre Santo, Señor. Bendice la vida, hermano Julián López, Padre Santo, la vida de su esposa, la vida de sus hijos, la vida de sus hijas, Padre.
Dios de la gloria, Padre, bendice su ministerio, papá, bendice al rebaño, Padre Santo, por favor, oh Dios, en el nombre de Jesús, Padre. Clamo también, Padre Santo, la vida de hermano Benjamín López, Padre. Bendice la vida de este joven, Padre Santo, Señor, en el nombre de Jesús, Padre. Oh, Dios de la gloria, levanta, papá, cada día con día, Padre Santo, a sus hijos, Padre, en el nombre de Jesús, Padre. Haga, Señor, que seamos útiles en su obra, papá, en el nombre de Jesús. En el nombre de Jesús, Padre. Clamo, Dios, por la vida, hermano Mauricio López, papá, bendice la familia López, Padre, la vida de su esposa, papá, bendice su salida, su entrada, papá, sus finanzas, Padre, por favor, oh Dios, en el nombre de Jesús, bendice, papá, a sus hijos, papá, que traen su palabra, Padre Santo, Señor, en el nombre de Jesús, Padre, bendice, Padre Santo, Señor, bendice, Padre Santo, a mi rey, hermano Israel López, papá, bendice, papá, al rebaño, Padre. Hay su gloria, hay su poder, sean benditas tus hijas, Padre Santo, Señor, ábrales puertas cada día, papá, levanta varones y mujeres con sabiduría de lo alto, Padre, en el nombre de Jesús, Padre, haznos caminar en tu Espíritu Santo, en el poder de su palabra, Padre, por favor, en el nombre de Jesús. Clamo, Rey de Reyes, papá, por la vida de hermano José David Estrada, Padre, bendice, Padre Santo, bendice, hermano José David Estrada, Padre Santo, a mi Rey, en el nombre de Jesús, así clamo, papá, por los hermanos, papá, de la voz de la liberación, Padre, Dios de la gloria, papá, por el hermano pastor Johnny Figueroa, papá, y su gloria, y su poder, ahí su bendición, Padre, sea bendito para honra, para gloria, y su santo nombre, Padre. Clamo, Rey de Reyes, papá, por la vida de hermana Daniela, Padre Santo, Señor, bendice, hermana Daniela, papá, hermana Mirna, Padre Santo, hermano Joel Chan, Padre, en el nombre de Jesús, en el nombre de Jesús, Padre, bendice, Padre Santo, a mi Rey, en el nombre de Jesús, Padre, gracias, Dios del cielo, Padre Santo, a mi Dios amado, clamo por hermano Rocael de León, Padre Santo, ahí su gloria, ahí su poder, ahí su bendición, Padre, en el nombre de Jesús, en el nombre de Jesús de Nazaret, Padre bueno, hay poder en el nombre de Jesús, Padre, así clamo también por hermano Miguel Saquí, hermano Miguel Ángel Saquí, Padre Santo, la vida de su esposa, papá, su familia, Padre, bendice, Padre Santo, la vida de hermano Miguel Ángel Saquí, Padre Santo, hay su gloria, hay su poder, hay su bendición, Padre, clamo por salud, Padre, bendice, Padre Santo, bendice, Padre, en el nombre de Jesús, en el nombre de Jesús, Padre, bendice la vida, hermano Eddie Ernesto Chichía Torres, Padre Santo, a mi Señor, por la vida, papá, manadora Gómez, Padre Santo, hay su gloria, hay su poder, hay su bendición, Padre, en el nombre glorioso de Jesús, Padre. Gracias, oh Dios, bendice la audiencia, Padre, allá donde está llegando la señal, Padre Santo, ahí su gloria, ahí su poder, ahí su bendición, Padre, clamo Dios por hermana Florida Alma López, Padre Santo, Señor, bendice la familia López, Padre, bendice, Padre Santo, su salida, su entrada, la obra de sus manos, papá, bendice su ministerio, Padre, clamo Dios del cielo, papá, por la vida, hermano Evaristo, Padre Santo, Señor, bendice la vida, hermano Evaristo, hermano Antonio, Padre, en el nombre de Jesús, en el nombre de Jesús de Nazaret, Padre, gracias Dios del cielo, gracias Dios de la gloria, Padre, bendice la familia, Padre Santo, ahí su gloria, ahí su poder, ahí su bendición, Padre, en el nombre de Jesús, bendice, Padre Santo, la vida, hermano Edgar Bosch, Padre Santo, mi Señor, hermano Fernando Ortiz López, Padre Santo, mi Señor, en el nombre de Jesús, Padre, clamo también, Padre Santo, mi Señor, por hermana Mana Ruth, Noemí, Mana Ruth de Díaz, Padre Santo, bendice Mana Ruth de Díaz, Padre Santo, hay su gloria, hay su poder, hay su bendición, Padre, por hermana Gregoria Córdoba, papá, en el nombre de Jesús, en el nombre de Jesús, Padre, así clamo también por la vida, mano Alfredo Chacón, Padre Santo, Señor, bendice la familia Chacón, Padre Santo, la vida de su esposa, papá, la vida Evelyn, papá, en el nombre de Jesús, Padre Santo, mi Rey, guarda, Padre Santo, esta vida, papá, glorifícase, mi Dios, en una manera grande, en una manera gloriosa, Padre, por hermana Olga, Padre Santo, bendice hermana Olga, Padre Santo, papá, en el nombre de Jesús, Padre, clamo Dios del cielo, Padre Santo, a mi Señor,
En el nombre de Jesús, Padre, por hermana Carmelina Cordero de Gálvez, papá, mano Arturito Gálvez, Padre Santo, la familia Gálvez, Padre, clamo por salud, por sanidad, por liberación, Padre. Clamo también por la salud de hermana Neri Quintanilla, Padre Santo, mi Señor. Extiende ahí su mano bendita de poder, de sanidad, de liberación, Padre. Por favor, oh Dios, en el nombre bendito y maravilloso de Jesús de Nazaret, Padre. Por favor, oh Dios, papá, clamo por salud, clamo por sanidad, clamo por liberación, Padre. En el nombre de Jesús, en el nombre de Jesús de Nazaret, Padre. Clamo también por la salud, hermana Isabel, papá. Bendice la hermana Isabel Barrera, Padre Santo, mi Señor, papá. Clamo, papá, por sanidad, Padre. Extiende ahí su mano bendita, papá, en el nombre de Jesús, Padre. Bendice, hermana Isabel Barrera, papá, hermana Demetria Barrera, hermana Darly Barrera, Padre Santo, la familia Barrera, Padre. Por favor, oh Dios, por la vida, hermano Luis, Padre Santo, en el nombre de Jesús. La vida a su familia, Padre Santo, en el nombre glorioso de Jesús, Padre. Gracias, Dios del cielo. Gracias, Dios de la gloria, Padre. Bendice la vida, hermano David Bosch, Padre Santo, a mi Señor, hermana Ana Lucrecia Ortiz López, Padre. Clamo, Dios, por la vida, hermana Ana Ortiz, hermana Ana Lucrecia Ortiz López, Padre Santo, en el nombre de Jesús, Padre. Por hermana Meli Rodríguez, Padre Santo, a mi Señor. Bendice, hermana Meli Rodríguez, Padre, en el nombre de Jesús. Gracias, oh Dios del cielo, Padre, en el nombre de Jesús. En el nombre de Jesús, muchas gracias, Padre. Bendice la audiencia, Padre Santo. Bendice a Guatemala, su departamento, municipios, aldeas, caseríos, Padre. Haga que su palabra, Padre Santo, papá, quede en las mentes, los corazones, Padre. Que no regresa vacía su palabra bendita en el nombre de Jesús. Muchas gracias, Padre. Muchas gracias, Dios. Bendice a Anita, mi Señor. Glorificas en su vida, Padre. Ahí su gloria, ahí su poder, ahí su bendición, Padre. Bendice los niños, bendice las niñas, Padre Santo, por favor, oh Dios, en el nombre de Jesús, Padre. Clamo, Rey de Reyes, papá, por la vida, mano Otto Guerra, papá. Bendice, papá, la vida, mano Otto Guerra, Padre. Clamo por salud, Padre, en el nombre de Jesús. En el nombre de Jesús, muchas gracias, mi Señor, en Cristo Jesús, amén. Gloria al Señor Dios Todopoderoso, gloria a Jesús en Maranata, 13:27, 13:27. Bueno, van quedando 1:33, 1:33 y viene el programa Una Luz al Final del Túnel, Una Luz al Final del Túnel, y viene el programa radial con nuestro hermano, gloria a Jesús, con nuestro hermano Jacinto Raimundo, gloria a Jesús, cuenta. Cuenta cuán grandes cosas Dios ha hecho contigo. ¡Qué bendición! Y viene el programa, porque el reino de Dios no es comida ni bebida, sino que es justicia y paz en el Espíritu Santo. Romanos 14:17. Con nuestro hermano pastor José Manuel Estayule este día de hoy. Así que de 5 a 7 p.m. Bendición de Dios para todos, que la estén pasando bien. Gracias, gracias por esa sintonía. Bueno, repórtese a Radio Maranata. Queremos escuchar dónde está usted en sintonía de la señal de Maranata en esta bendecida hora del día. Gloria a Jesús, si está en la hora del almuerzo, buen provecho, buen provecho. Si ya almorzó, gloria a Dios. Gracias, gracias. Vamos a dejarle con esta linda y bendecida alabanza. Escucha la letra de esta alabanza. Gloria al Señor.

Aleluya, gloria a Jesucristo. Y claro que no hay que apartarnos de Él, porque el que conoce a Dios y sabe quién es Dios, ¿cómo podrá dejar a Dios? Pero el que no conoce a Dios no sabe a quién sigue. Bendiciones.

Aleluya, gloria a Jesucristo. Gracias, hermanos. Gracias, gracias. Esta es Maranata 1180, transmitiendo para la gloria de nuestro Señor y Salvador Jesucristo. Saludamos allá a nuestros hermanos allá en San Pedro y Ayampoc. Bendiciones también para nuestros hermanos allá en Aldea. En Aldea El Guayabo. Bendiciones para la familia allá en Aldea El Guayabo. Dios bendiga su vida. Que la estén pasando bien esta bendecida hora del día. Gracias, hermanos. También tenemos la bendición de recibir la llamada de nuestro hermano Armando Cruz. Nuestro hermano Armando Cruz, a la familia Cruz, allá en Sansur, Palencia. Bendiciones allá a nuestros hermanos allá en Sansur, Palencia. Dios bendiga su vida y su familia. Adelante con Jesucristo. Gracias, gracias por estar en sintonía de la señal de Maranata. Deseamos muchas bendiciones para todos, que la estén pasando bien ahí en casita, ahí en familia. Gloria al Señor. Bueno, nuestro hermano nos ha pedido la alabanza, que viva el Evangelio, con nuestro hermano Julio Elías. Vamos a incluir esta alabanza, que viva el Evangelio. Sí, claro que sí, el Evangelio tiene que seguir adelante, porque son las buenas nuevas de nuestro Señor y Salvador Jesucristo, de nuestro Padre Eterno, que envió a su Hijo amado Jesús con el glorioso Evangelio, las buenas nuevas. Y bueno, tenemos la alabanza entonces para ahí bendecir la vida a nuestro hermano Armando, y del apellido Cruz. Gloria al Señor.

Aleluya, gloria a Jesucristo. Gracias, hermanos. Gracias, gracias. Esta es Maranata 1180, transmitiendo para la gloria de nuestro Señor y Salvador Jesucristo en esta bendecida hora. 13 horas 41 minutos 19, llegamos a la 2 horas 2 p.m. 2 horas p.m. Gloria a nuestro Dios Todopoderoso. Así que bendecimos la vida a nuestro hermano y a nuestro hermano allá en Sansur, Palencia. Dios bendiga la vida de nuestros hermanos allá, nuestro hermano Armando. Hermano Armando Cruz, bendiciones para la familia Cruz allá en Sansur, Palencia. Gracias allá a nuestros hermanos, Dios lo bendiga grandemente. Deseamos muchas bendiciones para todos allá donde usted está en sintonía de la señal de Maranata. Puede reportarse, puede pedir su alabanza, puede pedir su alabanza, y con gusto vamos a incluirlo esa bendecida alabanza. Bendecimos allá a nuestro hermano Fabio, a nuestro hermano Fabio Gómez allá en Gloria a Jesús, aldea El Durazno. Bendiciones, hermanos, Dios bendiga su vida. Decimos a nuestros hermanos allá en San Pedro, Zacatepec, San Juan, Zacatepec, allá en San Raimundo también. Gloria a Jesús. Y también nuestros hermanos aquí en la ciudad de Guatemala, zona 8, zona, Gloria a Jesús, zona 7. Bendiciones a todas, en todas las zonas, Dios bendiga sus vidas. Vamos a llevarles otra linda y bendecida alabanza a cargo de Julio Elías. Y esto dice, Gloria a Jesús, marchando con Cristo.

Aleluya, gloria a Jesucristo. Gracias, hermanos. Gracias. 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Esta bendecida hora del día. En 13 horas 45 minutos. Recuerda que 13 horas están pasando desde la medianoche, pero del día. Gloria a Jesús, 7 horas 46 minutos. Gracias por sintonizar la señal de Maranata. Bendición de Dios para todos. Digamos con más alabanzas. Y esto dice: en el tiempo de Dios.

Aleluya, gloria a Jesucristo en el tiempo de Dios. Sí, es en el tiempo de Dios, gloria a Jesús. Así dice la palabra del Señor allá en el libro de Eclesiastés, capítulo 3, versículo 1. Eclesiastés, capítulo 3. Gloria al Señor. Como dice la palabra de Dios en el libro de Eclesiastés, capítulo. Gloria al Señor. En su capítulo 3, versículo 1. Oiga usted la palabra de Dios. Todo tiene su tiempo. Todo tiene su tiempo. Y todo lo que se quiere debajo del cielo tiene su hora. Tiempo de nacer, tiempo de morir. Tiempo de plantar y tiempo de arrancar lo plantado. Verso 3. Tiempo de matar y tiempo de curar. Tiempo de destruir y tiempo de edificar. Tiempo de llorar y tiempo de reír. Tiempo de endechar y tiempo de bailar. Tiempo de esparcir piedras y tiempo de juntar piedras. Tiempo de abrazar y tiempo de abstenerse de abrazar. Verso 3, verso 6, tiempo de buscar y tiempo de perder. Tiempo de guardar y tiempo de desechar. Tiempo de romper y tiempo de coser. Tiempo de callar y tiempo de hablar. Tiempo de amar y tiempo de abstenerse de amar. Aleluya, tiempo de arrancar, de reír. Tiempo de amar y tiempo de aborrecer. Tiempo de guerra y tiempo de paz. ¿Qué provecho tiene el que trabaja de aquello en que se afane? Yo he visto el trabajo que Dios ha dado a los hijos de los hombres para que se ocupen en él. Todo lo hizo hermoso en su tiempo y ha puesto eternidad en el corazón de ellos, sin que alcance el hombre

el principio hasta el fin. Yo he conocido que no hay para ellos cosa mejor que alegrarse y hacer el bien en su vida. Y también que es don de Dios que todo hombre coma y beba y goce del bien de toda su labor. Oiga usted, vuelvo a repetírselo. Y también que es don de Dios que todo hombre coma y beba y goce el bien de toda su labor. He entendido que todo lo que Dios hace será perpetuo sobre aquello. No se añadirá ni de ello se disminuirá. Y lo hace Dios para que delante de él temen los hombres. Aquello que fue ya es, y lo que ha de ser fue ya. Y Dios restaura lo que pasó. Gloria a Jesús. Bendito el nombre del Señor. Y todo lo que fue ya es. Y lo que pasó lo restaura Dios. ¡Qué maravilloso! Dios es restaurador de nuestras vidas. Dios nos ha dado paz, nos ha dado gozo, nos ha dado entendimiento. Gloria a Jesús. Ahora servimos al Rey de Reyes porque es un don, un regalo del Señor que nos ha dado alegrarnos en lo que hacemos. Y qué bueno es alabar al Señor. Dale honra, dale gloria, porque el que ha nacido de nuevo, ahora en las cosas de arriba piensa. Así dijo el apóstol Pablo allá en Colosenses capítulo 3 versículo 1. Si pues habéis resucitado con Cristo, buscad las cosas de arriba, donde está Cristo sentado a la diestra de Dios. Poned la mira en las cosas de arriba y no en los de la tierra, porque habéis muerto y vuestra vida está escondida con Cristo en Dios. Cuando Cristo vuestra vida se manifieste, cuando Él venga, cuando Cristo vuestra vida se manifieste, vosotros también seréis manifestados con Él en gloria. Pensemos entonces que tenemos que presentarnos con Él en gloria, en poder, pero en poder del Espíritu Santo y en el poder de la palabra. Que estemos llenos de esa bendición del Espíritu Santo, que tengamos sabiduría, nos alegramos en lo que hacemos. Gloria a Jesús, de llevar su palabra de nuestro Dios a las almas que todavía no han recibido a Jesús como Señor y Salvador de su vida. Usted que no ha recibido a Jesús como Señor y Salvador de su vida, venga Él. Aleluya, gloria a Jesús. Jesús, cuando predicaba, Él les decía: arrepentidos, porque el reino de los cielos se ha acercado a vosotros. Haced pues frutos dignos de arrepentimiento. Gloria a Jesús, así que arrepentimos de los pecados que hemos hecho. No hemos obedecido sus mandamientos, no lo sabíamos. Gloria a Jesús, por eso transgredíamos los mandamientos de Dios y eso es estar en pecado. Así que venga pronto a Jesús y empecemos a estudiar la Biblia, a leer la Biblia, amar esa palabra de verdad. Amar esa palabra, gloria a Jesús, y tener esa palabra en nuestra mente, en nuestro corazón, ponerla por obra. ¡Qué bendición! Así que gracias por su sintonía. Seguimos llevándole más alabanzas al Rey de Reyes y Señor de Señores. Y no nos olvide que Maranata está a la orden para llevarle su alabanza. 3297-3741, 3297-3741, a la orden. También el siguiente número, 33-67-15-21, 33-67-15-21, gloria al Señor. Dígale con otra linda y hermosa alabanza para la gloria del Rey.

Aleluya, gloria a Jesucristo. Gracias, hermanos. Gracias, gracias. Esta es Maranata 1180, transmitiendo para la gloria de nuestro Señor y Salvador Jesucristo en esta bendecido, este bendecido día. Bueno, recuerda que hoy es el día primero de la semana. Hoy es el día primero de la semana. En este día Jesús resucitó. Y en este día Dios el Padre, Dios el Hijo, Dios el Espíritu Santo hicieron la creación de los cielos y de la tierra. En este día fue también creado el sol. Sí, el sol fue creado en el día primero de la semana. También este día fue dado el Espíritu Santo a los varones de Dios en el día de Pentecostés. ¡Qué bendición! Y este es el día primero que Dios trabajó en la creación. Así que bendiciones para todos. Para muchos hoy es el séptimo día y mañana es el primer día de la semana. No. Hoy es el día primero de la semana. Génesis capítulo 1, versículo 5. Y fue la tarde y la mañana.

Para todos allá en la Arenera, zona 21, gloria al Señor, bendecimos la vida a nuestro hermano Mario Marroquín, nuestra hermana Hilda de Marroquín, nuestro hermano Eduardo Marroquín, nuestro hermano Alex Marroquín, nuestra hermana Roselia Marroquín, Dios los bendiga, adelante con Jesucristo, gloria al Señor.

Aleluya, así como Ruth, qué bendecida alabanza, así como Ruth, qué bendición. Gloria al Señor, gloria a nuestro Dios Todopoderoso, gloria a Jesús. Tenemos una bendecida lectura allá en el libro de Eclesiastés, en su capítulo 3, versículo 16. La injusticia de la vida, oiga usted, la injusticia de la vida, dijo realmente este varón, que es Salomón. Salomón, vi más abajo del sol, en lugar de él, en lugar de juicio, allí impiedad. Esto vio él, oiga usted, vi más abajo del sol, en lugar de él, juicio, en lugar de juicio, ahí impiedad, y en lugar de la justicia, ahí iniquidad. En vez de mandamientos, vi la maldad, vi la desobediencia, dijo este varón. Gloria a Jesús, o sea Salomón. Ahí iniquidad, y dije yo en mi corazón, al justo y al impío juzgará Dios. Porque ahí hay un tiempo para todo lo que se quiere, y para todo lo que se hace. Oiga usted, va a haber un tiempo, hay un tiempo. Verso 18, dije en mi corazón, es así por causa de los hijos de los hombres, para que Dios los pruebe. Oiga usted, para que Dios los pruebe, y para que vean que ellos mismos son semejantes a las bestias. Vea usted, como dijo este varón, el sabio Salomón, y para que vean que ellos mismos son como las bestias. Porque lo que sucede a los hijos de los hombres y lo que sucede a las bestias, un mismo suspiro es como mueren los unos, así mueren los otros. Y una misma

misma respiración tienen todos, ni tiene más el hombre que la bestia, porque todo es vanidad. Oiga usted, todo es vanidad. Así que lo maravilloso es humillarnos delante de Dios. Lo bueno es venir a los pies de Dios, porque no hay un lugar más alto que venir a los pies de Dios. Porque al humilde Dios lo ve de lejos, pero al altivo lo ve de... Aleluya, aleluya, porque al humilde lo ve de cerca, pero al altivo lo ve de lejos, lo ve de lejos. Entonces el Señor en su palabra también dice allá en Segunda de Crónicas, capítulo 7, versículo 11. Gloria a Jesús, dice el Señor en su palabra bendita. Si yo cerrare los cielos para que no haya lluvia, Él lo puede hacer. Y si yo enviare la langosta a la tierra para que consuma a la tierra, Él lo puede hacer porque Él es Dios. Sigue diciendo Él. Y si yo enviare pestilencia a mi pueblo, Él lo puede hacer porque Él es Dios. Pero si mi pueblo se humillare, pero si mi pueblo me invocare, yo desde lo alto iré y sanaré su tierra, desde la coronilla a su cabeza hasta la planta de sus pies. Gloria a Jesús. Si nos humillamos delante de Dios y le pedimos perdón por nuestros pecados, Él quita nuestra maldad y lo echa a la profundidad de la mar y no se acuerda más de nuestros pecados. Sí, Él lo puede hacer, porque Él es Dios, Él es Dios, Él es Dios maravilloso. Gloria a Jesús, Él puede echar nuestros pecados a la profundidad de la mar y no recordarse más. Pero hay que venir a Él y pedirle perdón en el nombre maravilloso de Jesús. Porque delante de Jesús se doblará toda rodilla y toda lengua confesará su santo nombre. Gloria a Jesús, el que encubre sus pecados, ese no prospera, mas el que los confiese y se aparta de los pecados, esto alcanza misericordia. Porque oiga usted como dice la Biblia, Eclesiastés capítulo 3, versículo 19, 18, voy a leer el verso 18. Dije en mi corazón, es así por causa de los hijos de los hombres, para que Dios los pruebe y para que vivan y para que vean que ellos mismos son semejantes a las bestias, porque lo que sucede a los hijos de los hombres y lo que sucede a las bestias, un mismo suspiro, un mismo suceso, es como mueren los unos, así mueren los otros. Y una misma respiración. ¿Dónde está la vida del hombre? En la respiración. Si usted y yo cerramos nuestra boca y tapamos nuestra nariz, o nos sumergimos debajo del agua unos 2 minutos, 5 minutos, usted puede estar muy sanito, usted puede estar bien vigoroso, bien alentado, usted puede estar bastante joven, pero si deja de respirar, se terminó la vida, se terminó la vida. Si a nosotros se nos fuera la respiración de nuestra nariz, se va Rigoberto, sí. Y es así como la Biblia dice que en las manos de Jehová está todo aliento de vida de todo ser humano. La respiración está en las manos de Jehová el Señor. Y qué regalo más grande tener que usted podemos respirar con libertad, con gozo, qué bendición respirar. Y oiga lo que dice la Biblia en el libro de Eclesiastés, en su capítulo 3, versículo 19. Porque lo que sucede a los hijos de los hombres y lo que sucede a las bestias, un mismo suceso es. Como mueren los unos, así mueren los otros. Y una misma respiración tienen todos.
ni tiene más el hombre que la bestia, porque todo es vanidad, como dice, porque todo es vanidad. Y todo va a un mismo lugar, oiga usted, y todo va a un mismo lugar, como dijo, y todo va a un mismo lugar. Todo es hecho del polvo, oiga usted, todo es hecho del polvo. Del polvo hizo Dios a los animales, del polvo Dios hizo a Adán. Y cuando mueren los animales también, bueno, hoy en día se comen la gente a los animales, pero enseguida todo va a la letrina y todo va al polvo y se hace polvo. Sí. Y el hombre cuando muere, pues también lo llevan al cementerio y allá se vuelve polvo como era. Porque lo que sucede a los hijos de los hombres y lo que sucede a las bestias, un mismo suspiro es como mueren los unos, así mueren los otros. Y una misma respiración tienen todos, ni tiene más el hombre, ni tiene más el hombre que la bestia. Porque todo es vanidad. Verso 20. Todo va a un mismo lugar. Todo va. Todo es hecho del polvo. Y todo va. Y todo vuelve al polvo. ¿Quién sabe? ¿Quién sabe que el espíritu de los hijos de los hombres, como dice, ¿quién? ¿Lo sabe usted? ¿Lo sabe su papá? ¿Lo sabe su mamá? ¿Lo sabe su tío? ¿Sabe a dónde va su espíritu? Oiga usted, que su aliento de vida, pues. ¿Quién sabe que el espíritu de los hijos de los hombres sube arriba? Y que el espíritu del animal desciende abajo en la tierra, el espíritu del animal. ¿Y qué es el espíritu? El aliento de vida. Así pues, he visto que no hay cosa mejor para el hombre que alegrarse en su trabajo, porque esta es su parte. Porque ¿quién lo llevará para que vea lo que ha de ser después de él? Me volví y vi todas las violencias, dijo este varón, el rey Salomón. Me volví y vi todas las violencias que se hacen debajo del sol. Y aquí las lágrimas de los oprimidos, sin tener quien los consuele. Y la fuerza estaba en la mano de sus opresores, y para ellos no había consolador. Oiga, esto lo vio Salomón en visión. Y alabé yo a los finados. Oiga, como dice, y alabé yo a los finados, a los que habían muerto. Y alabé yo a los finados, los que ya murieron, más que a los vivientes, los que viven todavía. Y tuve por más feliz que unos y otros al que no ha visto las malas obras que debajo del sol se hacen. He visto asimismo que todo trabajo
que todo trabajo y toda excelencia de obra despierta envidia del hombre contra su prójimo. Oiga usted, que todo trabajo de excelencia, todo buen trabajo que usted hace, o sea, usted es constructor, es albañil y hace un buen trabajo, una buena casa, no habrá otro albañil que le da celos, que le da envidia. Así es, entonces hay que mejorar y hay que darle gloria a Dios y no hay que pedirle, aleluya, que se levante alguien con envidia o yo envidiar a alguien. Todos tenemos la bendición de mejorar nuestra vida. Bendito el Señor Dios Todopoderoso. De esta manera los motivamos, hermanos y hermanas, amigos y amigas que están en sintonía de la señal de Maranata, a leer la palabra de Dios. La fe viene por el oír y el oír por la palabra de nuestro Dios. Sabemos que nuestros días son cortos los días, 60, 70 años, 80 años en los más robustos, dice la Biblia. Y pero aún dice con 70, 80 ya es trabajo, ya es cansancio. Así que mientras usted tenga sus 30, 40, 20 años, disfrute de la vida. Pero glorifica a Dios para que viva y sea de larga vida y haga tesoros en el cielo. Porque donde está vuestro tesoro, allá está vuestro corazón. Allá dice el orín no corrompe, ni ladrones hurtan. Allá hay que hacer tesoro. Jesús dijo en su palabra, San Juan 14:1, no se turbe vuestro corazón, creed en Dios, creed también en mí. En la casa de mi Padre muchas moradas hay. Si así no fuere, yo se los hubiera dicho. Voy pues a preparar lugar para vosotros. Si me fuere, vendré otra vez y tomaré a vosotros para que donde yo esté. Jesús está en el cielo y Él viene pronto. Él viene otra vez. Sí, Él viene otra vez para llevar a su pueblo, para llevar a los que en Él confían, para llevar a los que le esperan, para llevar a los que se santifican. Así que santifiquémonos, pues leemos la palabra y venimos de rodilla delante de Dios a pedirle perdón por nuestra familia, por nuestra vida, por nuestros seres queridos, gloria a Jesús, por nuestros hermanos en la fe, por nuestras hermanas en la fe, por los que predican, por los que llevan la palabra, por los que no han venido a Cristo Jesús. Hay que orar por ellos, gloria al Señor. Esta es Maranata 1180. ¿Sabe que Maranata le dice? Jesucristo viene, el Rey de Reyes viene pronto. Y preparémonos, hagamos tesoros en el cielo. Bendición de Dios. 2:19, 2:19. Recuerda que estamos a 41 minutos y viene el programa Una Luz al Final del Túnel con nuestro hermano Eddie Chinchilla Torres. Eddie Chinchilla Torres trae esta bendecida palabra este día de hoy. Cuando sean 3 horas, o sea, novena hora del día es las 9. 9 horas o la hora nona. Viene palabra de Dios a través de nuestro hermano Eddie Ernesto Chinchilla Torres. Su programa radial Una Luz al Final del Túnel estará con ustedes de 3 a 4 y de 4 a 5. Viene con nuestro hermano Jacinto Raimundo García, de allá de Gloria a Jesús, de allá de la zona 19, va de lo de Fuentes, trae la palabra nuestro hermano, Gloria a Jesús. Aunque este día está un poco lloviendo, pero ahí viene nuestro hermano, trayendo la palabra, llevando ese mensaje glorioso para la gloria de nuestro Señor y Salvador Jesucristo en este día primero de la semana. Bendición de Dios. Y así que también de las 5 a 7 p.m. Porque el reino de Dios no es comida ni bebida, sino que es justicia y paz en el Espíritu Santo. Romanos 14:17, con nuestro hermano Pastor José Manuel Estayul y nuestra hermana Juanita de Estayul. Bendiciones de Dios para todos. Gracias, gracias. Pero mientras llega ese tiempo, le seguiremos acompañando con hermosas alabanzas para la gloria del Rey de Reyes.
Recuerda que el número de teléfono de Radio Manada está totalmente a la orden y disponible, 3297-3741. Tenemos la bendición de saludar allá a nuestra hermana Carmelina Cordero de Gálvez, a nuestro hermano Arturito Gálvez. Dios bendiga sus vidas en esta bendecida hora, que la estén pasando bien. Saludamos a nuestra hermana Catalina Morales allá en la zona 19. Bendiciones, hermana Catilla, Dios siga bendiciendo su vida y también la de su familia. Adelante con Jesucristo. Gloria al Señor.

Aleluya, gloria a Jesucristo. Gracias, hermanos. Gracias, gracias. Esta es Maranata 1180, transmitiendo para la gloria de nuestro Señor y Salvador Jesucristo. Está bendecida ahora. Estamos a 2:26, 2:26. Gloria a Jesucristo. Qué hermosa alabanza, qué hermosa alabanza. El rodillado está de majestad en las alturas y hay que alabar a Jehová. En el libro de Apocalipsis, en su capítulo 4, verso 1, dice la adoración celestial después. Después de esto miré y he aquí una puerta abierta y en el cielo y la primera voz que oí como de trompeta hablando conmigo dijo:

vistas y al instante yo estaba en el espíritu, dijo Juan, y al instante yo estaba en el espíritu, y aquí un trono establecido en el cielo. Oiga usted, ¿dónde estaba ese trono? En el cielo. Y en el trono uno sentado. Aleluya. Y el aspecto del que estaba sentado era semejante a piedra de jaspe y de cornalina. Y había alrededor del trono un arco iris semejante al aspecto a la esmeralda, y alrededor del trono había 24 tronos. Y alrededor del trono habían 24 tronos, y vi sentados en los tronos 24 ancianos vestidos de ropas blancas, con coronas de oro en sus cabezas, y del trono salía relámpagos y truenos y voces. De delante del trono ardían 7 lámparas de fuego, las cuales son los 7 espíritus de Dios. Y delante del trono había como un mar de vidrio, semejante al cristal, y junto al trono y alrededor del trono 4 seres vivientes, llenos de ojos delante y detrás. El primer ser viviente era semejante a un león, y el segundo era semejante a un becerro. El tercero tenía rostro como de hombre, y el cuarto era semejante a un águila volando. Y los 4 seres vivientes tenían cara. Uno 6 alas, y alrededor y por dentro estaban llenos de ojos, y no cesaban día y noche de decir: Santo, Santo es el Señor Dios Todopoderoso, el que era, el que es y el que ha de venir. Y siempre que aquellos seres vivientes daban gloria y honra y acción de gracia al que está sentado en el trono, al que vive por los siglos de los siglos, los 24 ancianos se postraron delante del que está sentado en el trono, y adoran al que vive por los siglos de los siglos, y echan sus coronas delante del trono, diciendo: Señor, digno eres de recibir la gloria y la honra y el poder, porque tú creaste todas las cosas, y por tu voluntad existen y fueron creados y fueron criadas. Gloria al Señor. Qué maravilloso el Señor, como los seres celestiales, los 24 ancianos, se postran delante del Dios viviente y le dan honra, le dan gloria a Él. Qué bueno es el Señor Dios Todopoderoso. Gloria a Jesús. Siendo que estos seres celestiales le dan honra y gloria a Dios en el cielo, ¿por qué nosotros no debemos acercarnos?
postrarnos delante de Él y darle honra y darle gloria a Él, porque Él crió los cielos y la tierra, y delante de Él se doblará toda rodilla y toda lengua confesará su santo nombre. ¡Qué bendición, mi hermano, mi hermana! Está realmente llevándole a usted palabra, alabanzas que bendicen su vida. Una bendición poder darle la honra, la gloria a Dios. Lo motivamos que usted puede alabar, puede glorificar a nuestro Dios Todopoderoso, porque Él es el Creador de los cielos y de la tierra. Recuerda que herencia de Jehová son los hijos, y ¿quién de nosotros no somos hijos? Todos somos hijos e hijas. Gloria al Señor, los que hemos recibido a Cristo Jesús como Señor y Salvador de nuestra vida. Así que adelante, adelante Cristo Jesús. Pero los que todavía no han recibido a Jesús como Señor y Salvador de su vida, lo invitamos, que venga Él, que venga Él, venga Cristo Jesús. Él está, aleluya, con sus brazos abiertos para recibirle a usted. Se acerca con un corazón contrito y humilde, para humillado, para pedirle a Él perdone sus pecados, y Él perdonará su pecado, su maldad, su iniquidad, todo. Y Él lo limpiará de todo pecado y echará su maldad a la profundidad de la mar, y nunca más se acordará de ellos. Así que bendiciones para todos. En Maranata, 2:34. 34 minutos.

gloria a Jesucristo. Gracias, hermanos. Gracias, gracias. Esta es Maranata 1180, transmitiendo para la gloria de nuestro Señor y Salvador Jesucristo en esta bendecida hora, 2 horas 37 minutos. Recuerde que hoy a las 3 a 4 p.m. el programa Una Luz al Final del Túnel con nuestro hermano Eddie Ernesto Chinchilla Torres, ya presente en cabina para llevarle esta bendecida palabra de este día. Así que gracias, gracias por estar sintonizando la señal de Maranata. Dios siga bendiciendo su vida. Tenemos acá a nuestra hermana Anita también, invitada especial, nuestro hermano Eddie, para llevar esta bendecida palabra este día de hoy. Gracias por su sintonía, mi hermano.

Aleluya, gloria a Jesucristo. Bueno, ya tenemos ahí a nuestro hermano Eddie Ernesto Chichilla Torres y hoy empezaremos antes de tiempo. Así que le vamos a dejarles ya prepara su mente, su corazón, porque viene palabra, viene alabanzas. Gloria al Señor. Recibe la palabra con toda solicitud.

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1: Gloria a Dios. Bendito es el nombre del Señor, ¿verdad? Gloria a Dios. Gloria a Dios. Dios es bello y es maravilloso. Nos vamos a poner en manos de Dios para suplicar su misericordia, para suplicar, para implorar su bendición. Que todo lo que hagamos el día de hoy esté bajo su control, bajo su cobertura, bajo su dirección. Que su Santo Espíritu se glorifique y se manifieste acá con nosotros de una manera muy especial. Padre de la gloria, Dios de la misericordia, Dios del amor, Dios de la bondad, Dios de la pureza, Dios de la santidad, majestuoso, soberano, Dios eterno, Padre nuestro, Rey de reyes y Señor de señores, Padre de nuestro Cristo bendito, que está sentado a la diestra tuya, Señor del Cordero Santo, cubiertos, lavados con la sangre preciosa de Jesús, estamos ante ti hoy, consciente de que tu Santo Espíritu está en control de todo, rogándole que nos dirija, que nos dé sabiduría, que de nuestra boca solo salgan palabras de bendición, palabras de paz, palabras de gozo, palabras que edifiquen, palabras que nos llenen y nos bendigan generosamente. Toca esas vidas allá, Señor, a donde están, allá a lo lejos, Señor, ahí cerquita, mi Dios, aquí con nosotros, Padre, que todos estamos necesitados en el nombre de Cristo. Suplicamos, imploramos, bendito Dios, que se cumpla el propósito de este programa, de ir y llevar tu mensaje a cada corazón, en aquellos y aquellas que aún no te conocen, Señor, y aún para los que te conocen, Padre, pero que estén desesperados y necesitados de una palabra de aliento, de una palabra que nos conduzca en paz y con gozo al camino de la vida eterna, que es toda verdad y toda justicia a Cristo Jesús, nuestro Redentor y Salvador. En su nombre hemos orado, Señor. En su nombre suplicamos, bendito Dios. Haz, Señor, que en este lugar se muevan tus ángeles, Señor, pero sobre todo que se mueva tu poder maravilloso, que podamos experimentar tu gloria de manera sobrenatural, sobreabundante, mi Dios, en el nombre de Cristo clamamos. Ahora vamos a escuchar ahí con la ayuda de hermana de Ana de Ordóñez un canto que se llama Amarme para Amar. Es una música cristiana de fe y esperanza, dice, ¿verdad? Esta es toda la reseña que pudimos obtener.

0: Aleluya, gloria a Dios. Precioso canto, precioso mensaje. Es decir, algunos, muchos no están de acuerdo, sobre todo los más encopetados por ahí. Es decir, siempre han argumentado que primero es amar al prójimo antes de amarse uno. Pero pues yo siempre he sostenido precisamente lo que este canto contiene. El tema del día de hoy es aprendiendo el amor terreno. No se enoje todavía, espérese que vamos a hablar al respecto. Oh, por Dios santo. Leyendo las bienaventuranzas, quería entender precisamente en qué consiste el amor terreno. Leyendo el contenido de las bienaventuranzas, que se refiere a los mansos, que se refiere a los pobres en espíritu, que se refiere a los que tienen hambre y sed de justicia, allí es donde nosotros, poquito a poquito, tenemos que ir comprendiendo cuál es el propósito del amor de Dios para con esta tierra, para con estos hombres, para con sus hijos, sobre todo para con su pueblo. El amor terreno puede ser un amor mezquino, pero también si estamos nosotros llenos de ese amor perfecto que desciende de lo alto, nosotros también podemos aprender y podemos empezar a dar lo que Dios nos da de una manera sobrenatural. A tratar de experimentar algo que en cierto momento nosotros mismos nos decimos hipócritas, ¿verdad? Porque nos cuesta alcanzar esa perfección de Cristo en nuestra vida. Y hay ciertos momentos como que pareciera que estamos más teorizando, más hablando que viviendo la palabra. ¿Qué tan difícil es realmente hacer lo que ese hermoso unigénito de Dios hizo con nosotros? Dar su vida por su pueblo, dar su vida por su iglesia, dar su vida por el mundo, para que todo aquel que en él creyese no se perdiese, mas tuviese vida eterna. Es necesario estar lleno, es necesario estar limpio en la medida de lo posible, es necesario someterse al río del Espíritu para poder ser lavado, ser limpiado, ser purificado, ser convertido en nueva criatura. Porque cuando, en la medida que somos transformados y nos dejamos transformar y nos dejamos llenar por ese Espíritu poderoso y maravilloso de Dios, entonces podemos dar esa esencia que solamente desciende del allá, del trono de Dios, del corazón de Dios, del corazón de su Hijo. Nos podemos dejar mover por su Santo Espíritu y entender que nosotros, sin los vientos del Espíritu, no somos nada, y que siendo imbuidos y que siendo incorporado ese poder del Espíritu Santo en nosotros, nosotros simple y sencillamente no sabemos para dónde vamos. Porque a veces queremos entrarle las cosas y a las personas de una manera frontal y a veces hasta violenta. Y sin embargo, cuando nos hemos encomendado al poder del Espíritu Santo, el Espíritu Santo pone palabras y actitudes y sentimientos en nosotros que contradicen totalmente aquello que nuestra razón nos impele a veces a tratar de solucionar de maneras distintas a las que Dios ha establecido para sus hijos, para su iglesia. Pues hoy vamos a hablar de eso. Vamos a aprender Porque vamos, no ustedes, yo no les voy a enseñar nada. Hay quienes les gusta decir, entiendan, ¿eh? No, yo vengo a decir, tratemos de aprender el amor terreno. ¿Cómo te amarás? ¿Cómo te amas a ti mismo? ¿Cómo te amas a ti misma? Esa es la pregunta respecto a este tema. ¿Cómo te amas? Voy a rogarle a hermana Ana Silvia, que bellamente ya la tenemos aquí fija, aquí con nosotros, apoyándonos, que tenga la bondad. Vamos a entrar primero con para tratar este tema con primera carta a los Corintios, capítulo 3, versículos 16 y 17, por favor.
1: ¿No sabéis que sois templo de Dios y que el Espíritu de Dios morará en vosotros? Si alguno destruyere el templo de Dios, Dios destruirá a él, porque el templo de Dios, el cual sois vosotros, santo es.
0: Pareciera intrascendente. Muchos lo repiten, muchos lo hablan. Pero hablando de este tema precisamente, del amor terreno, y cuestionándonos, ¿cómo te amarás a ti mismo? Entonces nosotros nos podemos dar cuenta que si en verdad recibimos a Cristo Jesús en nuestro corazón, no estamos llenos de cualquier cosa. Estamos llenos del poder de Dios, pero sobre todo del amor de Dios. Estamos llenos de la misericordia de Dios. Y estamos intentando, en la medida de lo posible, poder sentirnos como templo del Espíritu Santo. Porque el Espíritu Santo ya entró. El caso es que nosotros lo dejemos gobernar, lo dejemos navegar dentro de nuestro ser. Y en la medida que nosotros nos humillemos ante la presencia y el amor de Dios, entonces en esa medida Dios se va a manifestar en nuestra vida. Entonces vamos a poder experimentar realmente en qué consiste esa esencia divina del amor de Dios. ¿Cómo te amarás a ti mismo? ¿Cómo te amas a ti mismo? ¿Con qué amor? Me amo porque Dios me amó. Porque soy agradecido, me amo porque lo que tengo adentro es poder de Dios. Porque estoy lavado con la sangre preciosa del Cordero. Y esa sangre no es nada más repetir preciosa sangre. Esa sangre transforma, esa sangre libera, ese nombre levanta, ese nombre justifica ante Dios, ese nombre bendice, ese nombre ampara, ese nombre protege, ese nombre da vida y vida eterna. No somos portadores de cualquier antorcha. Somos luz de la tierra. ¡Somos luz del mundo! Es precioso eso, ¿verdad? ¡Somos luz del mundo! ¡Somos sal de la tierra! Nosotros somos templo del Espíritu Santo. ¡Y qué gloria tan grande el poder tener la oportunidad de que Dios comparta con nosotros la bendición de ser instrumentos suyos! ¡Qué bendición tan grande poder sentirnos amados y como consecuencia sentir esa presencia gloriosa en nuestro corazón y poder amar a otros como Dios nos ama a nosotros! ¡No podemos dar lo que no tenemos! No se trata de decir con palabras, se trata de vivirlo. Ya los que somos templo del Espíritu Santo nos amamos de tal manera ¿Qué nos ofende sentarnos a una mesa con un par de chabacanes o tipos o personas vulgares que comiencen a hablar expresiones ofensivas y abusivas a ellos mismos, pero sobre todo a Dios, y no digamos a uno? A veces uno por

0: el modo de ser que insufla en el alma, insufla en el cerebro, insufla en el corazón el enemigo, el demonio, Satanás, que insufla en la mente para hacerles sentirse superiores, conscientes que son sumamente inferiores. Por eso yo siempre le predico, y sobre todo a mi descendencia les digo: ¿andarán dos juntos y no están de acuerdo? ¿Qué comunión tiene Belial con Cristo? ¿Qué comunión tienen los hijos de Dios con los hijos del diablo? Ninguna. Llegará su momento cuando podamos hablarles del amor de Dios. Pero nosotros, por amor a nosotros mismos y por amor a lo que Dios nos dio, por a la presencia de Dios, no podemos compartir con ellos en una misma silla, porque son escarnecedores, porque se burlan de las cosas de Dios. Y Dios es celoso y no comparte su gloria ni su propiedad con nadie. Los verdaderos hijos de Dios, los lavados con la sangre del Cordero, no pueden ser intimidados espiritualmente por los espíritus que manejan a estos seres. Nosotros sabemos en quién hemos confiado. Nosotros sabemos de qué estamos llenos. Somos luz del mundo. Somos sal de la tierra. Somos templo del Espíritu Santo. Somos piedras vivas para que nos edifiquemos unos a otros. Aleluya. Aleluya. Ahora voy a rogarle yo a hermana Ana, si ya tenemos Amós. Amós, el libro de Amós. Amós 3:3. Vamos a ir por acá, si Dios lo permite. Estamos en el libro de Mateo, por acá podemos buscar. Vamos a ver. Aquí adelantito. Ya vamos a encontrar el libro de Amós. Vamos a ver. Hoy afortunadamente tenemos un poquito más de tiempo. Entonces, vamos a... Parece que esta Biblia no tiene Amós. Si ustedes nos permiten. Ya lo encontramos. Amós 3, capítulo 3, versículo 3. Sí. Sí tenía. Entonces, 3, 3, por favor.
1: ¿Andarán dos juntos si no estuvieren de acuerdo?
0: Por Dios. ¿Usted qué dice? ¿Andará una persona entregada a Cristo a la par con otra persona todo el tiempo que no tiene temor de Dios y que su principio es conseguir las cosas? El fin justifica los medios, dice, ¿verdad? Que usan cualquier medio para lograr sus objetivos y no consideran a Dios en sus planes, y que prefieren alejarse de la iglesia antes de dejar a sus amistades insanas. Sí, Cristo se fue a meter con los pecadores, fue a comer con los publicanos, con los pecadores, pero no se hizo uno con ellos. Él llegó e iba lleno del poder de Dios y del amor de Dios. Por donde Cristo pasaba, aún el polvo de sus sandalias sanaban. Entonces los pecadores que querían ser tocados, porque andan muchos desesperados creyendo que, es decir, hablando cosas, pero saben que tienen necesidad de Dios, eran transformados. Pero nosotros andamos entre la... Ahí sí que en una cuerda, ¿verdad? Tambaleamos para acá, tambaleamos para allá. A mí me tocó irme a meter. Bueno, yo predicaba en casas de restauración de alcohólicos y de adictos. Tanto de hombres, tanto de varones como mujeres.

0: Pero yo llegaba una hora puntualmente. Y a lo que llegaba era a predicar la palabra de Dios. A hablarles, a instruirles acerca de las cosas de Dios. Llegaba a las cárceles. Ahí en preventivo de mujeres, recuerdo, me llevaron. Y la hermana que me llevó, Dios bendiga a hermana Jacinta si algún día escucha este programa, que estaba a cargo, tenía los permisos para poder ingresar. Y esas mujeres llegaban con shorts, pero shorts chiquititos, chiquititos, y mostrando mucho, mucho. Y yo ahí predicando, ¿verdad? Y soltero, imagínense ustedes. Viudo. No, hombre. Y les llamó la atención la hermana Jacinta. Le digo, ustedes vinieron acá, les dijo. No para venir vestidas como se les dé la gana. Tal parece que el diablo las trajo de la mano para que vinieran a hacer el ridículo y el bochorno acá, a este lugar donde se va a hablar de las cosas de Dios. Cuando se trata de las cosas de Dios, hay que llegar vestidos decentemente y respetuosamente. No solo por dentro, sino que por fuera, porque hay que ser y hay que demostrarlo. Con chanclas y con cuánta cosa. Y por supuesto que fuimos a predicar y predicamos. Predicamos la palabra como era. Pero no nos hicimos uno con ellas, ni con ellos a donde fuimos. Tenemos que aprender a establecer distancias. ¿Andarán dos juntos si no estuvieran de acuerdo? No andarán, ¿verdad? No andarán. ¿Con quién anda usted? ¿Se ama usted a sí mismo o no se ama? ¿Cómo se ama? ¿Hasta dónde es capaz usted de transigir en sus principios y permitirle a sus supuestos amigos que lo manipulan? Porque uno cuando le hablan a los que uno ama, uno siente que no es el Espíritu de Dios y no es amor y no es amistad lo que se está moviendo por la forma en que están hablando. Porque tal pareciera que son flautas del demonio que abren la boca para ir seduciendo y ganándose el alma de aquellos. Les dicen cosas bonitas, les dicen cosas grandes, así como cuando el hombre enamora a una mujer y quiere valerse de eso. Le endulza el oído y las incautas caen. También hay incautos que caemos cuando no nos damos cuenta que con quien andamos, con las personas con las que nos movemos, no son las personas con las que debemos movernos. Nosotros debemos ser selectivos en ese sentido. Sí, predicarles a todos y amarlos como Dios ama, porque la palabra de Dios dice, pues, que Dios ama al pecador, pero detesta el pecado. Hermana Ana
1: Silvia Flores, ¿me quiere dar lectura a Juan 8, del 4 al 10, por favor?
2: Le dijeron: Maestro, esta mujer ha sido sorprendida en el acto mismo de adulterio. Y en la ley nos mandó Moisés apedrear a tales mujeres. Tú, pues, ¿qué dices? Mas esto decían, tentándole para poder acusarle. Pero Jesús, inclinando hacia el suelo, escribía en tierra con el dedo. Y como insistieran en preguntarle, se enderezó y le dijo: El que de vosotros esté sin pecado, sea el primero en arrojar la piedra contra ella. E inclinándose de nuevo hacia el suelo, siguió escribiendo en tierra. Pero ellos, al oír esto, acusados por su conciencia, salían uno a uno, comenzando desde los más viejos hasta los postreros. Y quedó solo Jesús y la mujer que estaba en medio. Enderezándose Jesús y no viendo a nadie sino a la mujer, le dijo: Mujer, ¿dónde están los que te acusaban? ¿Ninguno te condenó?
3: ¿Cómo llegaron?
0: ¿Cómo llegaron estos hombres con esta mujer? ¿Cómo llega usted con su hijo, con su esposa, con su esposo? ¿Cómo llega usted, maestra, con sus alumnos, maestro? ¿Cómo llega usted, gobernante? ¿Cómo llega usted, funcionario público? ¿Cómo llega usted, autoridad, con los que están allá abajo sufriendo los embates de la vida? No es justo, no es justo bajo ningún punto de vista el adulterio, porque es un pecado condenado por Dios. Pero la esencia de esto es... A ver, tire la primera piedra. A ver, lance la primera piedra. Ustedes que están libres de pecado, lancen la primera piedra. Dice la Biblia que tan solo con el pensamiento, si tan solo con mirares, ya pecaste, dice, ¿verdad? Y unos no solamente con mirar, ¿verdad? Pero nos amamos tanto en nuestro orgullo, nuestra vanidad, en nuestro ego, que queremos condenar a otros, que queremos juzgar a otros y condenarlos por la forma de vida que están llevando. Lance la primera piedra. ¿Por qué no los condenaron? ¿Por qué no le golpearon? Era tanto su amor por su podredumbre que no quisieron evidenciar que estaban mal. En lugar de ir y condenar a otra, se condenaron a sí mismos y se juzgaron a sí mismos. La pregunta es: ¿cómo te amas tú? ¿Estás en el fango? ¿Vas caminando entre estiércol? ¿Vas caminando entre podredumbre? Tú que te la llevas de santo, tú que te la llevas de perfecto y que condenas desde el púlpito y que juzgas y que te crees más sabio que los demás y en consecuencia se te olvida que cuando hablas de las cosas de Dios, dice un versículo bíblico, ¿qué tiene que ver la paja con el trigo? Y comienzas a envanecerte hablando tus propios conceptos y dándole nuevas interpretaciones a cosas que ya están bien claras en la palabra de Dios. Ese es amor por ti mismo, ¿verdad? Pero no es amor por ti mismo del sano. Nadie te condenó, mujer, le dice el Señor. Tus pecados te son perdonados. Amigo, amiga, ¿quisiera usted que sus pecados le sean perdonados? ¿Quisiera usted sentir ese amor y esa misericordia de Dios en su corazón el día de hoy? ¿Quisiera usted amarse a sí mismo por estar siendo inundado por ese torrente santo del Espíritu de Dios que está tocando a su puerta en el nombre de Jesús y le dice: toc, toc, toc, toc, ábreme la puerta? Sí, tú. Ábreme la puerta de tu corazón. Que te estoy buscando. Yo quiero posar en tu corazón. Hoy yo quiero mostrarte cuán profundo es mi amor. Hoy yo quiero alumbrar tu entendimiento. Hoy yo quiero llenarte de favores y de misericordia. Hoy yo quiero alumbrar tus tinieblas. Hoy yo quiero levantarte de ese foso de miseria espiritual en la que vives. Y quiero enseñarte a amarte, amándome a mí, porque yo te amé primero. Toc, toc. Toc, toc. Aquí estoy una vez más. Te vine a buscar porque la vez pasada vine a tocar tu corazón y estabas tan ocupada y tan ocupado con todos tus bienes, con toda esa vanagloria, que creíste que no me necesitabas. Sin embargo, cuando murió tu hijo, cuando murió tu hija, cuando murió tu padre, cuando murió tu abuelo, cuando murió tu esposa, cuando murió tu esposo, en ese momento sí escuché en tus labios mi nombre. Sin embargo, aún a pesar de que respondí a tu plegaria, a tu clamor, luego te olvidaste de ese inmenso amor que yo deposité en ti, que ahí lo tienes apagado porque eres más soberbio y te sientes más poderoso que mi amor, porque te da vergüenza amar como yo amo a los míos. Abre tu corazón, que te estoy buscando, así dice Jesús. Estoy anhelando llenar tu vida de la unción, del poder, del amor infinito de mi Padre, para darte vida eterna. Si tú me recibes hoy, hoy vas a saber lo que es amor del bueno y lo que va a llenar tu vida ya no va a ser un amor terreno. Va a ser un amor glorioso que trasciende toda limitación, toda angustia, todo dolor, toda miseria. ¿Por qué no respondes? Si a buscarte vengo. Las lágrimas que derramé en el Monte de los Olivos fue precisamente por ti varón, por ti mujer, por ti varona. Porque no quiero que te quedes condenado aquí en el mundo, porque yo he abierto mis brazos para recibirte. El que a mí viene, yo no le echo fuera. Para ti es esta palabra. Pero voy a pedir, hermana Ana Silvia, que por favor le demos lectura al Salmo 1. De los versículos 1 y 2.
2: Okay. Bienaventurado el varón que no anduvo en consejos de malos, ni estuvo en camino de pecadores, ni en silla de escarnecedores se ha sentado, sino que en la ley de Jehová está su delicia, y en su ley medita de día y de noche.
0: ¿En dónde no anduvo? ¿Por qué no caminó con ellos? porque amaba lo que tenía dentro. Se amaba a sí mismo con un poder y un amor prestado. Que no se ha sentado, ¿dicen qué? ¿Que no se ha sentado con quién?
2: Ni estuvo en camino de pecadores, ni en silla de escarnecedores se ha sentado.
0: Ni estuvo en camino de pecadores. Eso quiere decir que no caminó con ellos, y los cristianos verdaderos no debemos caminar con ellos, por más dinero que eso represente. Ni sentarnos en silla de escarnecedores, porque esos hablan cosas imprudentes, insolentes y prepotentes en contra de Dios y de nosotros mismos. Y nosotros, con el amor que está depositado en nosotros, somos celosos como Dios es celoso con nosotros. Como Dios es celoso, que no comparte su gloria con nadie. Agradezco al Espíritu Santo por estar tomando control de este mensaje. Voy a agradecer a hermana Ana de Ordóñez, que nos apoye con el otro canto que tenemos programados, que dice: con amor aprendí a vivir, de Rancheras de Fe.

0: ya, quisiera uno pasar escuchando esos cantos un montón de tiempo, ¿verdad? Preciosos cantos que Dios inspiró a esos hijos de Dios y que los transmiten de esta manera porque son un mensaje que llega hasta lo más profundo del corazón, ¿verdad? Hermana Ana, leamos por favor Mateo capítulo 7, versículo 12.
1: Así que todas las cosas que queréis que los hombres hagan con vosotros, así también ustedes vosotros con ellos, porque esto es la ley y los profetas.
0: Gracias. ¿Qué es lo que quieren que hagan con ustedes? ¿Por qué Dios habla en esos términos? ¿Por qué no Dios habla en términos de que, de que hagan con ellos? Hagan con ellos con amor, ¿no? Así que todas las cosas que quisierais que los hombres hagan con vosotros, así también hacedlo vosotros con ellos. Haced lo que Cristo hizo con vosotros y eso transmitidlo a aquellos que están necesitados. No se puede amar cuando se está vacío. No se puede bendecir a otros cuando no estamos bendecidos nosotros. Es necesario valorar lo que Dios nos dio y entender que si somos templo del Espíritu Santo, de nosotros mana bendición, de nosotros mana misericordia, de nosotros mana también perdón. Luego vamos a Levíticos capítulo 9, del versículo 16 al 18. Perdón, sí, 19, del 16 al 18, por favor, gracias.
1: No andarás chismeando entre tu pueblo, no atentarás contra la vida de tu prójimo. Yo, Jehová, no aborrecerás a tu hermano en tu corazón, razonarás con tu prójimo para que no participes de tu pecado. No vengarás ni guardarás rencor a los hijos de tu pueblo, sino amarás a tu prójimo como a ti mismo. Yo, Jehová, mis estatutos guardarás, no harás ayunar tu ganado con animales de otra especie. Tu campo no sembrarás con mezcla de semillas, y no te pondrás vestidos con mezcla de hilos.
0: 18, ¿verdad? Hasta el 18. Sí. Amén. Gracias. No te vengarás, ni guardarás rencor. Algunos dicen, yo pensé que Cristo estaba inventando esta palabra, ¿verdad? Sino que amarás a tu prójimo como a ti mismo. ¿En dónde lo dice? Allá en el Pentateuco, ¿verdad? En la Torah. Allá en el principio, en los primeros libros. ¿Quién lo escribió? Lo escribió Moisés. Lo escribió Moisés. O sea, Dios usó la mano y la mente de Moisés para escribirlo, ¿verdad? Pero dice, miren ustedes, qué complicado lo que Dios le habla a su pueblo y nos sigue hablando, ¿eh? Aunque hoy ya tenemos gracia, aunque hoy ya tenemos perdón de pecados en Cristo Jesús, hoy ya tenemos un abogado, un defensor que pelea por nosotros, ¿verdad? Pero dice, no te vengarás ni guardarás rencor de tu pueblo, de tu hermano, de tu hermana. Sino que con ese amor del que estás lleno, sino que con ese tesoro que llevas dentro, que es santo, santo, santo, porque viene del mismo trono de Dios, amarás a tu prójimo como a ti mismo. Qué difícil, pero eso es lo que Dios demanda de nosotros. Y Él es nuestro modelo, Cristo. Ahora voy a rogarle a hermana Ana Silvia que leamos Proverbios 3. Proverbios capítulo 3. Vamos a ir por acá. Aquí estamos. Proverbios capítulo 3. ¿Sí? Proverbios capítulo 3, versículo 27, por favor. Capítulo 3, versículo 27, ¿sí?
1: No te niegues a hacer el bien a quien es debido cuando tuvieres poder para hacerlo.
0: ¿Quieres repetir ese versículo, por favor, hermana?
1: No te niegues a hacer el bien a quien es debido cuando tuvieres poder para hacerlo.
0: ¿Se recuerdan ustedes lo que dice la Biblia? Dice que un hombre, no sé si un rey, pero esa era una figura, ¿verdad? Estaba hablando del reino de Dios. Le dijo, invita, ya tenemos invitados. Los invitados, ninguno quiso venir. Pero es que ya está, el programa ya está hecho. Ya se hicieron los gastos, ya se hicieron los preparativos. No quiso venir nadie, ¿no? Estaban muy ocupados. Pero háceles ver que es el reino de Dios del que estamos hablando. Es de su salvación de lo que estamos hablando. Pero no quieren venir. Algunos andan en sus orgías. Algunos andan de codiciosos. Algunos andan matando. Algunos están gozosos con todos esos grandes cantidades de dinero que tienen a su disposición, que a lo mejor ni de ellos son, ¿verdad? Pero lo andan malgastando. Y ven a tantos tener hambre. Pero como no hay leyes específicas para darle a ellos, no les damos, ¿verdad? Pero ya me desvié. Si el tema es aprendiendo el amor terreno, ¿verdad? Tendrá que ver eso con el amor terreno, ¿no? No te niegues a hacer el bien a quien es debido. Extiende tu mano. No para pedir. Abre tu boca. No para solicitar. Extiende tu mano para dar. Para dar al más necesitado. No des para que te vuelvan a la vuelta. No invites para que te inviten. No, le dice, ve por los cojos, ve por los mancos, ahí por las calles, ve por los porrioseros, ve por los necesitados, ve por los desesperados, ve por los angustiados, ve por los que están enfermos y tráelos. Y si no quieren entrar, arrástralos, pero que entren, porque para ellos es de ellos el reino de los cielos, es para los humildes de espíritu. Es para los que están contristados y desesperados. Para eso están organizadas esas bodas, para esos convidados, para esos invitados, para que se vengan a gozar juntamente con nosotros. Vayamos ahí en Gálatas, por favor. El capítulo 6, Gálatas. Por favor, aquí estamos con Gálatas. Gálatas. Permítame. Romanos, aquí está. Gálatas capítulo 6, versículos 9 al 10.
1: No nos cansemos, pues, de hacer bien, porque a su tiempo segaremos si no desmayamos.
0: ¿Qué? No nos cansemos, aunque nos insulten, aunque nos digan fanáticos, aunque nos digan locos, aunque nos digan interesados, aunque nos digan pisteros, aunque nos digan hipócritas, aunque nos metan a la cárcel, aunque nos persigan, aunque nos roben, aunque nos maten, no nos cansemos, pues, de hacer el bien. ¿Y qué más dice?
1: La que Dios produce está garantizada, continuemos.
0: Ahí el mismo, ¿sí? El del 9 al 10, 6, 9 y 10. Capítulo 6, versículos 9 y 10. No nos cansemos, pues.
1: Si no desmayamos.
0: Aquí. No nos cansemos.
1: No nos cansemos, pues, de hacer bien, porque a su tiempo segaremos si no desmayamos.
0: A su tiempo segaremos si no desmayamos. O sea que hay promesa. Hay promesa. Vamos a segar. Si la misma palabra, cuando se difunde, dice que no va a regresar vacía. La misma palabra, cuando se difunde, dice que no va a regresar vacía, sino que dice que hará lo que Dios quiere que haga, pero no va a regresar vacía. De igual manera, si nosotros no nos cansamos de hacer el bien, a su tiempo vamos a segar. A su tiempo vamos a segar como consecuencia de haber sembrado, de haber dado. ¿Verdad? Esto no es egoísta, esto no es interesado, esto no es ser un hipócrita. La palabra de Dios lo dice. Hay una parte donde dice, hay que dar para recibir. Porque dando, dando, dando, dando, dando, dando, es como recibimos. Anoche precisamente conversaba con una persona muy amada y le decía yo, no importa cuánto, cuán poquito tengamos, pero demos. Demos por amor a nosotros mismos, por amor a Dios y por amor al prójimo. Así está escrito, no torzamos lo que Dios quiso decir. Entonces ahora vamos a leer Lucas, en el capítulo 6, versículo 35, dice así.
1: Amad, pues, a vuestros enemigos y haced el bien y prestad, no esperando de ellos nada. Y será vuestro galardón grande y seréis hijo del Altísimo, porque Él es benigno para con los ingratos y malos.
0: ¿Cómo es Dios? No, eso no está bien, va. No debiera ser correcto, ¿verdad? ¿Ah? Porque Él es benigno, ¿con quién dice?
1: Para con los ingratos y malos.
0: Para con los ingratos y malos, ¿verdad? Qué feo está eso, ¿verdad? ¿Qué dice usted? ¿No era usted ingrato y malo cuando vino a los pies de Cristo? Muchos dicen, es que yo no hacía mal a nadie, ¿va? Yo no hacía mal a nadie. Yo puedo decir, no, si yo fundé una casa de restauración, se llamaba Sociedad Protectora de la Niñez Huérfana Guatemalteca, ¿verdad? Y una sociedad internacional, una fundación internacional, Feed the Children, en aquel entonces me apoyaba, y yo llevaba comida, y de lo que me ingresaba en mi negocio, yo contribuía, que aquí, que allá, y quebré por eso, ¿verdad? Pero andaba haciendo mis propios desmadres yo solo. Caras vemos, corazones no sabemos, apariencias vemos, realidades no sabemos. Si lo hacemos para envanecernos y para que todos aplaudan y digan, mire ese señor usted, por eso es que, mire esa señora usted, por eso es que vive en esa gran casa, ¿verdad? Por eso es que anda en ese gran carro, porque Dios la ha bendecido, porque él cuenta, dice, va, que hizo tal cosa, hizo todo aquello, hizo buenas obras. Ya no, si es que yo no soy malo, usted. Dios no comparte su gloria con nada, con nadie. Todo lo que el hombre tiene viene de Dios. El que creó todas las cosas es Dios, porque su tata, le cuento a los que andan todavía ensoberbecidos en su propio entendimiento, su tata, el diablo, no creó nada. Él no es capaz de crear nada. Él vino para matar, para destruir, para robar, para engañar. Así es que lo que tiene no es suyo. Y el día que se muera, por muy grandota que le hagan la caja y por muy grande que hagan el hoyo o esa cavidad en el cementerio, no le va a caber las cosas. Y si tiene lleno los graneros y va a querer que le metan todos los graneros ahí, o lo de las bodegas, no le va a caber. Y no lo va a poder disfrutar, porque los que se lo van a disfrutar van a ser los gusanos que se lo van a... Perdónenme la expresión, pero tengo deseos de decirlo. Los gusanos que se lo van a estar hartando, se la van a estar hartando. Porque se lo van a estar hartando. ¡Gusanos! Después que se la lleva de tan finito, tan finita, tan especial, tan quisquilloso, tan higiénico, tan aquí, que eso no me gusta, solo quiero seda, solo quiero allá. Ah, allí van a ser gusanos de seda, no se va. Se van a ser de los gusanos más chucos los que van a estar comiéndoselo y comiéndosela. Y se van a comer todo lo que le metan ahí, aún el oro. Se va a podrir, se va a corromper ahí. Y estamos hablando, aprendiendo del amor terreno, que al final se convirtió aprendiendo del amor de Dios, ¿verdad? Entonces ahora, hermana Ana Silvia, por favor, dele lectura a Juan capítulo 13, del versículo 34 y 35. Si es tan amable.
1: Un mandamiento nuevo os doy, que os améis unos a otros, como yo he amado, que también os améis unos a otros. En esto conocerán todos que vos mis discípulos, si tuvierais amor los unos con los otros.
0: En eso conoceréis todos que sois mis discípulos, si tuvierais amor unos por otros. Pero dice, ¿cómo quiere? Dice que nos amemos unos a otros, como yo os he amado. ¿Será mentiroso Dios? No. Desde el principio, por amor, les decía, cumplan mis mandamientos. Y su misma palabra dijo, y recibirán estas bendiciones. Y comienza a desglosar las bendiciones, ¿verdad? Bendición tras bendición, tras bendición, tras bendición. Si son obedientes, si obedecen a su palabra. Pero también desde el principio dice, y estas maldiciones os alcanzarán. Y comienza a detallar maldición tras maldición tras maldición. Pero ¿cómo nos ha amado Dios? Ahora, en este tiempo, en tiempo del Nuevo Testamento, ¿cómo nos ha amado? Porque de tal manera amó Dios al mundo, que ha dado su Hijo unigénito, para que todo aquel que en él crea no se pierda, mas tenga vida eterna. ¿Cómo nos amó? Dio lo que más amaba. Yo no sé si usted ama a sus hijos o a sus hijas, porque hay quienes los matan, ¿verdad? Pero ¿usted ama a sus hijos? Cuando viene un hijo, cuando viene una hija, la mujer se olvida del amor por el marido, ¿ah? Ya todavía tiene el amor, pues, pero ya no igual, ¿verdad? Porque comienza a amar aquella expresión de ternura tan especial, ¿verdad? Igual los papás se vuelven locos, ¿verdad? Se vuelven locos por esas criaturas. Entonces, Dios tenía también su criatura, y se llamaba Cordero Santo. Así le pusieron por nombre después, ¿verdad? Cordero Santo, ¿verdad? Y lo envió. No tenía mancha, no tenía arruga. Y dijo, voy a enviar a esta a esto santo, a esto puro, lo voy a enviar a que esos ingratos de la tierra, esas ingratas de la tierra, lo hagan pedazos, ¿verdad? Lo ningoneen, lo ninguneen, lo desprecien, lo golpeen, lo escupan, lo abofeteen y se burlen de él. Y nos regaló el mejor regalo que nos pudo haber regalado. Nos regaló a un Cordero Santo que vino a pagar por nosotros, derramando su cruz en una cruz ahí en el Calvario. Por eso yo digo, yo no renuncio a esa cruz, pero especialmente no renuncio a ese Cordero, porque ese Cordero lo enterraron y resucitó, y al tercer día fue levantado y luego fue ascendió al cielo y está sentado a la diestra del Padre, y ahí está defendiéndonos, está defendiendo los desataques del enemigo. Y aparte nos envía un Santo Espíritu, además, ¿no? De esa manera nos amó Dios, ¿verdad? Ya estamos hablando de que a estos amadores terrenos Dios nos envió un amor celestial, un amor infinito, un amor perfecto, un amor glorioso, ¿verdad? Pero veamos qué dice Juan capítulo 13, versículo 14 y 15, por favor.
1: Si me amáis, guardad mis mandamientos.
0: 13, 14 y 15. Juan 13, perdón, ¿sí? Juan 13, 14 y 15, por favor. Sí.
1: Pues si yo, el Señor y el Maestro, he lavado vuestros pies, vosotros también debéis lavarlos los pies los unos a los otros. Porque ejemplo os he dado para que como yo os he hecho, y vosotros también hagáis.
0: Amén. ¿Qué dice que hizo? Cristo, aquel enorme Hijo de Dios, aquel unigénito Hijo de Dios, aquel santo Hijo de Dios, ¿qué hizo? Agarró a ese montón de tichudos y llenos de polvo, de lodo, qué sé yo, y les dijo: vengan, siéntense acá, les voy a lavar los pies. Les voy a lavar los pies. Los voy a amar. Los voy a bendecir. Fui a una iglesia ahí en San Lucas. Ya estamos por terminar. Hoy no nos robamos 15 minutos. Hoy recuperamos 15 minutos porque un día nos dijeron le debemos una hora y hoy estamos cobrando apenas 15 minutos de aquella hora. Entonces nos disculpan y si quedamos debiendo, pues la pagamos. Dice así entonces. Voy a esa iglesia adventista ahí. Perdónenme ustedes que haga referencia específica allá a San Lucas, Zacatepeques. Donde el pastor me parece que era un andaba con una sucarretía vendiendo helados en todo San Lucas, persona a la que amo en el espíritu. Y entonces me invitó varias veces y me dijo, fui unas varias veces para acompañarlos porque me interesaba su doctrina y aprender de ellos. Y me dijeron, hoy tenemos Santa Cena, pero antes de la Santa Cena vamos a lavarle los pies unos a otros. Y comenzaron a lavar y me llaman, ¿va? Y entonces me comenzaron a lavar los pies y dije, no, Juan, venga, lo vamos a lavar los pies, ¿verdad? Y comenzaron a lavarnos los pies, pero nosotros nos bañamos, ¿verdad? Imagínense ustedes cómo andaban aquel montón de tichudos, que me perdonen los apóstoles, ¿verdad? Cómo andaban caminando en esa gran polvazón. Y viene el que es santo, santo, y se sienta y se hinca, se embroca en mi aldea, y comienza a lavarle sus pies. A cada uno, ¿verdad? A cada uno. Y qué sé yo si se los besó. Dice, ¿ah? Él puso su vida por nosotros y también nosotros debemos lavarle los pies a nuestros hermanos y hermanas. ¿Ha visto eso usted ahí en las iglesias modernas, ahí donde se mueve tanto pisto, no? En esos grandes templos, ahí donde hay ese montón de gente con tantos pantallas y toda la cosa. ¿Ha visto eso usted? Si alguien, en algunas ni la Biblia leen, más solo dicen al principio, en esto creo, aquí, allá, pero no la leen, ¿verdad? ¡No! Ahí era la palabra viva la que estaba hablando. Dios es bueno, ¿verdad? Y para siempre su misericordia. Y vamos a terminar ahí entonces con la primera La primera carta a Juan. La primera carta a Juan. Casi. La primera carta a Juan 3:16. La primera carta a Juan 3:16. Perdón. Sí, primera carta a Juan, capítulo 3, versículo 16 y al 19, por favor.
1: En estos hemos conocido el amor en que Él puso su vida por nosotros. También nosotros debemos poner nuestras vidas por los hermanos. Pero el que tiene bienes de este mundo ve a su hermano tener necesidad y cierra contra él su corazón. ¿Cómo mora el amor de Dios en él? ¿Cómo mora el amor de Dios en él? Hijitos míos, no amemos de palabra ni de lengua, sino de hecho y en verdad. Y en esto conocemos que somos de la verdad y aseguremos nuestros corazones delante de Él.
0: En esto conocemos el amor de Dios, que Él puso su vida por nosotros. ¿Quién fue el que puso la vida por nosotros? Cristo Jesús, el Cordero Inmolado, el Cordero Santo. Y en Romanos 13:10 dice, el amor no hace mal al prójimo, el amor de Dios no hace mal al prójimo. Así que el cumplimiento de la ley es el amor. No nos engañemos. Primera de Juan 3:1 dice. Primera de Juan 3:10, ¿qué dice? Primera de Juan, perdón, 3:1 al 3, ¿qué dice? Aquí, 3:1 al 10.
1: Mirad cuál amor nos ha dado el Padre para que seamos llamados hijos de Dios. Por esto el mundo no nos conoce porque no le conoció a Él. Amados, ahora somos hijos de Dios y aún no se ha manifestado lo que hemos de ser. Pero sabemos que cuando Él se manifieste seremos semejantes a Él porque le veremos tal como Él es. Y todo aquel que tiene esta esperanza en Él se purificará a sí mismo, así como Él es puro.
0: A nosotros nos va a justificar Cristo, ¿verdad? Cuando Cristo venga. Mirad cuál amor nos ha dado Dios para que seamos llamados hijos de Dios. ¿Quién es? Yo tengo la última pregunta y con eso concluimos. ¿Quiénes ya son hijos de Dios? ¿Quiénes quieren ser hijos de Dios? ¿Le gustaría ser hijo de Dios y ser llenado con ese amor perfecto de Dios para poder bendecir a otros y para estar de un hilo de la mano de Dios, justificado por la sangre del Cordero y ungido por el Espíritu Santo? ¿Quiere hacer esta confesión de fe conmigo? Por favor, lo invito. Repita conmigo: Señor Jesús, yo reconozco que tú eres el unigénito de Dios. Te pido perdón. Te pido perdón y me arrepiento por mis pecados. Te ruego que entres a mi corazón, que me llenes de tu santa presencia, que seas el dueño de mi corazón, que seas mi Señor de señores y Rey de reyes, y que me perdones. Preséntame al Padre como su Hijo y bautízame con Espíritu Santo y fuego, te lo suplico. Dios le bendiga si hizo esta oración. Cristo les ama. Dios les bendiga. Amén.

0: Comentarios acá, vamos a darle lectura del hermano Edgar Bosch. Dice: bendiciones aquí visualizando en zona 18. Mauricio López Castillo dice: también lo está viendo. Roberto Hernández, de igual manera, nos da un Esteban Hombres de Valor, lo está viendo. Esteban Hombres de Valor, también bendiciones, hermanos, amén, gloria a Dios. O Alfredo Chan lo está viendo, Ani Baltasar lo está viendo, Eliud Rodas, amén, Eliud Rodas también, Eliud Rodas, Dios les bendiga, Dios les bendiga, saludos cordiales, Dios les bendiga a ustedes por su audiencia, por acompañarnos en este programa y en los anteriores. Dios tenga misericordia de nosotros y nos cubra, nos ampare y nos protege y nos dé la vida eterna. En el nombre de Jesús, amén. Gloria a Dios. Gracias por su auxilio, hermana Ana de Ordóñez. Que les bendiga.
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1: 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Toda confesión que sale de tu boca y no lo voy a poder, y no es para mí, y me voy a morir, y tal vez Dios se equivocó, y fue que me soñé. No. Esas palabras negativas, sácala. Porque Dios dice: según hables a mis oídos, así haré yo.
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0: está?
1: Muy buenas tardes, mis hermanos y hermanas, que Dios me lo bendiga grandemente en esta hora de la tarde. Gracias a Dios nos está bendiciendo con la lluvia desde la mañana. Nos está enviando el Señor su gran bendición con nosotros, mis hermanos. ¿Cuántos están contentos, agradecidos con nuestro Creador del Cielo en esta tarde, mis hermanos? Espero que se encuentren bien de salud, espero que están con la familia disfrutando un delicioso almuerzo. Quizás les tocó temprano ir al culto o se están preparando para ir al culto porque hay diferentes horarios, pero pues bendito sea Dios, mis hermanos, que nos regala la vida. Mientras el Señor nos regala la vida, hay que esforzarnos, mis hermanos, de buscar a Dios, mis hermanos. Aleluya, aleluya. También quiero saludar a nuestros hermanos que nos están visualizando a través de redes sociales. Que Dios me los bendiga grandemente. Probablemente que hay amigos o amigas nos están visualizando en esta hora de la tarde. Que Dios lo guarde, lo protege ahí en casita, o nos está sintonizando ahí en su negocio, en ahí en su tienda, su venta de verdura, en la tortillería. No lo sé en dónde nos sintonice, pero que Dios los bendiga a ustedes, o en su automóvil, o va manejando, nos está sintonizando. Esta es Radio Maranata, anunciando el Santo Evangelio de nuestro Señor Jesucristo. Aleluya. Si es que antes de elevar una oración a Dios, quiero leer un verso de la palabra del Señor. Lo encontramos en el libro del profeta Jeremías. Un verso muy conocido para nosotros, los que ya conocemos al Señor a través de su palabra, pero también es necesario hacerle saber la palabra de Dios a nuestros amigos, o hay hermanas o hermanos que quizás no tienen Biblia. Pues ponga la atención a la palabra de Dios, dice en el libro del profeta Jeremías. Jeremías, su capítulo 23 y su verso 29, aleluya. Dice la palabra de Dios: no es mi palabra como fuego, dice Jehová, y como martillo que quebranta la piedra, aleluya. Yo me acuerdo cuando me hablaban de Cristo antes, cuando no había conocido al Señor, yo me molesto. Yo siento que la palabra me... pero bendito sea Dios. Ahora lo disfruto, la palabra del Señor, porque la palabra de Dios es más dulce que la miel, mis hermanos, amigos que me escuchan esta tarde. Pues la palabra de Dios dice: no es mi palabra como fuego, dice Jehová, y como el martillo que quebranta la piedra. Solo Dios, mis hermanos, puede cambiar el corazón del hombre, la mujer, cambiar la vida del hombre, la mujer, porque así como nosotros los varones, cuando no conocemos a Dios, somos duros, pero bendito sea Dios, cambió nuestra actitud, cambió nuestra manera de vivir. A Dios sea la gloria, quitó esas palabras ofensivas, esas palabras que lastiman en nuestra boca. Ahora hablamos su palabra, aleluya. Qué lindo es, mis hermanos, de conocer a Cristo. Pues quiero elevar una oración a Dios. ¿Cuántos quieren platicar con nuestro Señor en esta hora de la tarde? Porque hay mucho, mucho que agradecerle al Señor, mis hermanos, no solo cuando todo va bien, sino que en las buenas y en las malas podemos alabarle al Señor, aleluya. Eso es lo más lindo, mis hermanos, cuando nuestra mirada, nuestra confianza está en Dios, mis hermanos. Eso es lo más lindo. No tenemos que estar ahí quejándose, mis hermanos, ahí, sino que es darle gracias a Dios, porque Él conoce, dice, nuestra necesidad. Él sabe que tenemos necesidad, mis hermanos. Lo único que nos queda es hacerle su voluntad, tratar la manera de estar más cerca de Él, mis hermanos, así como nos ha hablado a través de su palabra, nos ha hablado de las bendiciones. Cuando uno

anda en obediencia, la bendición lo va a buscar, pero también el que anda en desobediencia también trae su consecuencia. Tratemos la manera de hacer el bien delante de Dios. Aleluya. Si es que quiero orar en esta tarde, si tiene familiar que se encuentra en los hospitales, solo póngale en las manos de Dios. Solo clámele a Él, porque dice en su palabra, los justos claman y Jehová los oye. Dice, no dice que lo escuche el Cristo negro de Esquipula, sino que Jehová dice, lo escucha. Aleluya, mi alma se gloriará en Jehová, dice el salmista David. Aleluya, se dan cuenta mis hermanos, si es que doble su rodilla en casita, platique con Dios, hable con Él. Si quiere llorar delante de su presencia, pues si quiere sentir la presencia del Espíritu Santo, dale lugar al Señor allí, entrega tu corazón a Él. Humillémonos pues delante de Él. Aleluya. Padre nuestro que estás en los cielos, te doy gracias, Padre, Hijo y Espíritu Santo, por darme la oportunidad, Señor, de estar nuevamente en cabina de la radio Maranata, Señor. Gracias, Padre, gracias, Hijo y Espíritu Santo. Aquí está mi vida, Señor, aquí estoy delante de ti, Señor. Padre amado, en tus manos, Señor, pongo la vida de toda la audiencia, Señor. Los que desde la madrugada, Señor, estuvieron delante de tu presencia clamando, Señor.

Gracias, Señor. Gracias, Jehová. Padre amado, tú conoces, Señor, la necesidad de cada uno, Señor. Los que te buscan, Padre amado, los que han puesto su confianza en ti, Señor. En tus manos, Padre amado, lo pongo esta tarde, Jehová Dios. Escucha, Señor, la oración, el clamor de cada uno de tus hijos, tus hijas, Señor, que están pasando momentos difíciles, momentos de lucha, de prueba. En el mundo tendréis aflicción, pero confiad en mí, yo he vencido, dice tu palabra. Ayúdanos, Señor, de estar confiado en ti cada momento, Señor, para que seamos más que vencedores en el nombre de Jesús de Nazaret. Señor, si hay niños, jóvenes en el intensivo, en diferentes hospitales, Señor, lo pongo en tus manos, Señor, que lo guarde, lo protege, Señor, en esta hora de la tarde. Te pido, Padre, que solo tú, Señor, puedes conceder la sanidad de cada uno de tus hijos, Padre. Dales paciencia a ellos, Padre amado. Dijo el salmista David, Señor, pacientemente esperé a Jehová y escuchó mi clamor. Bendícelo, Padre amado. Los que no han perdido su esperanza, los que siempre, Señor, ha puesto su confianza en ti. Te pido, Padre, por las viudas, por las madres viudas, Señor. Hay jóvenes, Señor, señoritas, Padre amado, que son huérfanos, Padre amado. Hay niños, Señor. En tus manos, Padre amado, cambia, Señor, la vida de aquel joven, aquella señorita, Señor, que está pasando, Señor, o perdiendo el tiempo una cantina, Señor. Solo tú, Padre amado, lo puedes cambiar la vida de ellos, Señor. Señor, a través de esta oración, Señor, creemos y confiamos en ti, que tu palabra dice, Señor, que la oración eficaz del justo puede mucho, dice tu palabra. Donde no podemos llegar, Señor, a través de este aparato, a través de esta radio, Señor, tu palabra puede cruzar fronteras, Señor. Bendice, Padre, a aquellos hermanos, hermanas que nos están sintonizando en diferentes departamentos, municipios, aldeas, caseríos, donde no entra transporte, pero gracias, Señor, que a través de estos aparatos, ellos, Señor, pueden escuchar tu palabra en esta hora de la tarde. Gracias, Jehová Dios, gracias, Señor. El que no tiene trabajo, Padre amado, provéele trabajo, Señor. El que pide, recibe. El que busca, haya, dice tu palabra. Bendice, Señor, la vida de aquellas parejas, Señor, que se han dejado, Señor, se han divorciado, Padre, pero en el nombre de Jesús de Nazaret lo pongo en tus manos, Señor. Tú eres el único, Padre, que lo puedes, Señor, solucionar el problema de ellos, Padre amado. Tu palabra dice que todo tiene su tiempo, tiempo de llorar, tiempo de reír, dice tu palabra. Gracias, Padre, bendice cada evangelista, cada predicador, cada pastor, Señor, que predican tu palabra. Quizás reciben desprecio, reciben rechazo, Padre, pero dales paciencia, Padre amado, porque el mundo, Señor, nos señala, Padre amado, pero ayúdanos, Padre, de poner nuestra mirada en ti, Señor. Ayúdanos, Señor, de no desviarnos, Padre, sino que ayúdanos, Señor, de seguir el camino correcto, Señor, que nos conduce a la vida eterna. Gracias, Padre, gracias, Hijo y Espíritu Santo. Bendice cada solista, Padre amado. Bendice cada pastora que predican tu palabra, Señor. Hay mujeres, Señor, que se han esforzado de llevar tu palabra, Señor, en los hospitales, en los mercados, en los buses, Padre amado. Te pido, Señor, que levantes más obreros, Señor, aleluya. Gracias, Jehová Dios. Te pido, Señor, que hay espacios libres, Señor, de esta radio. Señor, te pido, Padre, que envíes más obreros, Señor. Gracias, Padre, gracias, Hijo y Espíritu Santo. Solo tú, Señor, puedes cambiar la vida del drogadicto, Señor, la vida de aquel joven o señorita que es adicto al alcohol. Tú eres el único, Señor, que puedes iluminar la mente de ellos, Señor.
Te pido, Señor, por aquel adivino, aquel brujo, Señor, cámbialo, Padre, para que él pueda alcanzar su salvación, Señor. Aquel extorsionista, aquel asaltante, Padre, lo ponga en tus manos, Señor. Solo tú, Padre amado, puedes cambiar la vida de ellos, Señor. Bendice todos los habitantes, Señor, de este bello país de Guatemala. Hay 22 departamentos, 341 municipios, hay 201 países a nivel mundial, Señor. Lo pongo en tus manos en esta hora de la tarde. Te pido, Señor, que nos perdones, Señor, si hemos hecho lo malo delante de ti. Perdónanos, Señor, en esta tarde. Ayúdanos, Señor, de hacer, Señor, lo bueno delante de tu presencia, Padre amado. Gracias, Señor, gracias. Bendice a los maestros, maestras, Señor, los doctores que trabajan en diferentes hospitales. Bendice a nuestras autoridades, Señor. Gracias, Padre, gracias, Hijo y Espíritu Santo, por darme la oportunidad, Señor, de orar en esta tarde, Señor. Gracias, Padre. Aleluya, aleluya. Muy bien, mis hermanos, muy bien, que Dios les bendiga grandemente. Espero que estuvieron clamándole al Señor, estuvieron platicando con su Creador. Téngalo por seguro que Dios ya escuchó su oración, su clamor. Solo créele, mis hermanos y hermanas que me escuchan esta tarde. Si es que vamos a escuchar una linda alabanza, mis hermanos. Hay una alabanza que dice de esta manera: me gozo en el Evangelio. Dice, solo Dios nos puede dar el gozo, la paz, la alegría, mis hermanos. Aleluya, los que se encuentran triste, afligido, el Espíritu Santo quiere convertir su tristeza en gozo, en alegría. Aleluya, si es que échele volumen a su radio. Si es que su vecino, aunque no es de Cristo, te oye, pero ahí se va a dar cuenta que lo va a respetar después. Aleluya, aleluya. Le he contado a ustedes donde vivo, cuando muy llegué en la casa donde vivo. Estos últimos días había una cantina a la par, decían, voy a, pues lo que hacía es orar por ellos, y bendito sea Dios, dejaron de hacer la bulla. Así como le digo, hay muchas maneras como llevar la palabra de Dios, mis hermanos. No hay que molestarse con ellos, sino que mostrarle el amor de Cristo a ellos. Aleluya, mis hermanos. Así es que vamos a cabina número 1, escuchemos esta linda alabanza: me gozo en el Evangelio.

Aleluya, aleluya, qué linda alabanza, mis hermanos, que acabamos de escuchar en esta hora de la tarde. ¿Cuántos se encuentran contentos, gozosos en casa, mis hermanos? ¿Cuántos quieren escuchar otra alabanza, mis hermanos? Hay una alabanza que dice, vida nueva en Cristo, dice la alabanza. Debemos de estar contentos, mis hermanos, que Dios nos dio vida nueva, mis hermanos, porque antes, cuando no habíamos conocido al Señor, era es duro, mis hermanos, es triste vivir alejados de la presencia de Dios, mis hermanos. Así como los que me han escuchado, mis hermanos, yo era un hombre borracho, me despertaba en las calles descalzo, pero bendito sea Dios, 18 años de conocer a Cristo, he visto la gloria de Dios en mi vida, 12 años de andar en la calle dando testimonio de nuestro Señor Jesucristo, así como dice la letra de la alabanza que acabamos de escuchar. Yo testifico, dice la alabanza, no debemos de avergonzarnos de dar testimonio de Jesucristo, dijo el apóstol Pablo. Mis hermanos, es necesario testificar de Cristo, de donde nos ha rescatado el Señor. Mis hermanos, sí, como le he dicho a ustedes, si Dios cambió mi vida siendo un hombre borracho, perdido, también lo va a cambiar su vida. Mujer que me escuchen esta tarde, lo va a cambiar la vida tu esposo, tu hijo. Pero ¿qué tiene que hacer? Es recibir a Cristo en tu corazón. Cree en el Señor Jesucristo, tú y tu casa, y serás salvo, dice la palabra de Dios. Qué lindo, mis hermanos. Mientras estaba yo en el templo, el pastor nos habló sobre un bonito tema, mis hermanos, de la idolatría. Yo me acuerdo cuando llegamos en los caminos de Dios, teníamos dos imágenes, uno de yeso, otro de madera. El de yeso fue despozolado, el de madera, pues, puestamente fue en el fuego, sirvió de leña. Y lo que más me impacta también, mi mamá, yo lo miraba que ya no usaba el arete, porque antes hasta yo lo compraba el arete a mi mamá. Pero qué lindo es Dios, por eso dice la alabanza, nueva vida en Cristo Jesús. Pues sí, ese va a ser nuestro mensaje en esta tarde, mis hermanos, aleluya. Así que gocémonos. Vimos el verso, mis hermanos, que dijo el Señor al profeta Jeremías, que la palabra de Dios es como el fuego, como el martillo. Si lo siente duro, pues gracias a Dios. Hay que recibir la palabra de Dios con mansedumbre, dice en la carta de los apóstoles. Que Dios me lo bendiga. Vamos a cabina número uno. Escúcheme esa linda alabanza, vida nueva en Cristo Jesús. Dice, qué lindo se ve, mis hermanos, cuando Dios nos da vida nueva, mis hermanos. Ya hay paz en el corazón, hay gozo, hay alegría. Aunque en el hogar hay pequeño problema, pero cuando caminamos con Dios, el Señor apaga ese fuego, mis hermanos, que se levanta, mis hermanos. Cuando el enemigo se levanta, Dios se encarga de todos, mis hermanos, de calmar todo, aleluya. Si es que gocémonos, gocémonos, mis hermanos, donde está la audiencia. Yo lo escucho todo silencio, cómo se encuentran los hermanos, aleluya. Debemos de estar, mis hermanos, de estar siempre gozoso delante de la presencia de Dios. Aleluya. Yo estoy seguro que ya está la alabanza por ahí, así que vamos a escuchar.

0: Muy bien, mis hermanos, muy bien, que Dios me los bendiga grandemente. Qué linda alabanza, mis hermanos. Cada alabanza que escuchamos aquí, mis hermanos, cuando uno le pone atención a la letra, cada alabanza trae mensaje, mis hermanos. Y así es que gocémonos en esta tarde, mis hermanos, delante de la presencia de Dios. ¿Cuántos quieren escuchar palabra de Dios en esta tarde, mis hermanos? Quizás no pudieron estar en su congregación, quizás le tocó trabajar o tuvo que ir a hacer otras necesidades, pero en esta tarde, mis hermanos, escuchemos palabra de Dios, porque la palabra de Dios es muy importante en nuestra vida, mis hermanos. Y así es que pongamos atención a la palabra de Dios, mis hermanos. Si queremos ver la gloria de Dios en nuestra vida, ¿qué tenemos que hacer, mis hermanos? Es buscar más a Dios. Aleluya, buscad a Jehová mientras puede ser hallado, dice el Señor en su palabra. Si es que en esta tarde, mis hermanos, quiero entrar al mensaje, mis hermanos. Esta semana estuve, mis hermanos, alimentándome de la palabra de Dios, de este mensaje que lo vamos a ver en esta tarde, mis hermanos. Espero que usted lo va a disfrutar con toda su familia en esta tarde, mis hermanos. Lo encontramos en la carta del apóstol Pablo, en el capítulo 4 y su verso 17, la vida nueva en Cristo Jesús. Aleluya, aleluya, mis hermanos. Qué lindo es Dios, mis hermanos. Cambió nuestra vida, si no, ya no estuviéramos nosotros, mis hermanos, así como dicen nuestros hermanos que hablan el dialecto quiché, si no, ya estuviéramos ishkamik, mis hermanos. Aleluya, ve qué lindo es Dios, nos dio vida nueva, mis hermanos, aleluya. Así como dice la alabanza, si no fuera por el Señor, ¿qué haría yo? Dice la alabanza, aleluya. Si tiene Biblia allí, pues lo puede leer en casita con toda su familia, ¿sí? Así como disfrutaron ustedes el almuerzo con su familia, también disfrute la palabra de Dios, aproveche leer unos versos de la palabra de Dios juntamente con su familia, porque es muy importante la palabra de Dios, mis hermanos. Y dijo el salmista David: Señor, vivifícame con tu palabra, susténtame con tu palabra. ¿Se dan cuenta, mis hermanos? Así que dice la palabra de Dios, honrando al Padre, el Hijo y el Espíritu Santo. Dice: esto pues digo y requiero en el Señor, que ya no andéis como los otros gentiles, que andan en la vanidad de su mente. ¿Se dan cuenta, mis hermanos? Ay, qué lindo es nuestro Señor, mis hermanos. Las 24 horas del día nos da consejo: hijo mío, si recibes mis palabras y guardares mis mandamientos dentro de tu corazón, dice Dios. ¿Se dan cuenta, mis hermanos? La enseñanza del apóstol Pablo dice: esto pues digo y requiero en el Señor, que ya no andéis como los otros gentiles, los que no conocen a Dios, que andan en la vanidad de su mente. Yo me doy cuenta, mis hermanos, cada vez que salgo aquí, hay personas, mis hermanos, que vienen en los estadios ahí a perder tiempo, mis hermanos. Pero bendito sea Dios, dice el Señor, que ya no andemos en esos lugares donde la gente anda que no conoce a Dios. Y hay tiempo, pues hay que buscar al Señor. Más buscad primeramente el reino de Dios y su justicia, y las más cosas vendrán por añadidura. Aleluya. Dice la carta del apóstol Pablo, el consejo del apóstol Pablo a los efesios: que ya no anden los hermanos como andan los otros que no conocen a Dios. Y hay fiesta en diferentes lugares, aunque queda lejos la fiesta, aunque es en otro municipio, ahí van ellos con toda la familia. Si les que van a la playa, no sé dónde, a perder más tiempo. Pero dice el apóstol Pablo en su carta que ya no debemos andar, no solo en esos lugares, mis hermanos, sino que nuestra forma de hablar, mis hermanos, que ya no hablemos como ellos hablan, mis hermanos, así como palabras vulgares, que así como los que no conocen a Dios, para ellos es normal, pero el que es inteligente, el que tiene temor de Dios, no es tan fácil que va a salir unas malas palabras en su boca, no es tan fácil que va a salir palabras de insulto, palabras que ofende, palabras que lastima, sino que sus palabras son palabras de edificación, porque la palabra de Dios ya mora en su corazón, en su mente, ya habla como habla la palabra de Dios, mis hermanos, así como dice el apóstol Pablo, que ya no andemos como los otros gentiles que andan en la vanidad de su mente. Dice, mis hermanos, qué lindo es la palabra de Dios. Solo la palabra de Dios, mis hermanos, vino a cambiar nuestro corazón, que tanta suciedad había en nuestro corazón, mis hermanos. Solo Dios pudo trabajar en nuestro corazón, quitar ese corazón de carne, ese corazón de piedra, y nos dio un corazón de carne para poder alabarle a Él, bendecirle a Él, mis hermanos. Por eso dijo el salmista David: crea en mí, Señor, un corazón nuevo, dijo el salmista. Se dan cuenta, mis hermanos, aleluya. Qué lindo es, mis hermanos, de reconocer al Señor, decirle a Él: Señor, gracias por darme vida nueva, Señor. Gracias, Padre, anduve perdido, Señor. Gracias por rescatarme, Señor. Hay mucho, mucho que agradecerle al Señor, mis hermanos. No solo de nuestra forma de hablar, sino que hay muchas, muchas cosas, mis hermanos. Cuando uno se deja guiar por el Espíritu Santo, entonces el Espíritu Santo viene, mis hermanos, nos conduce al camino correcto, mis hermanos, nos guía a toda verdad, dice el Señor en su palabra, aleluya. Dice el verso 18: teniendo el entendimiento entenebrecido, ajenos de la vida de Dios, por la ignorancia que en ellos hay, por la dureza de su corazón. Se dan cuenta, mis hermanos, hoy tuve la bendición de andar un poco en la calle, porque me llama la atención de andar en la calle, mis hermanos. El Cristo que cambió mi vida, mi deber es dar la palabra al que está tirado en la banqueta, donde Dios me rescató, mis hermanos. Por eso dice la palabra del Señor aquí, mis hermanos, que teniendo el entendimiento entenebrecido, ajenos de la vida de Dios por la ignorancia. Éramos ignorantes, mis hermanos, pero ahora a Dios sea la gloria, mis hermanos, ya somos inteligentes a través de su palabra. Aleluya. Ya no es tan fácil, mis hermanos, que nos vamos a dejar de desviar, porque hay alguien que nos tiene agarrado nuestra mano: el Padre, el Hijo y el Espíritu Santo. Aleluya. Y Jesucristo, mis hermanos, aleluya. Esa es la bendición del creyente, mis hermanos, que ha dejado de que Dios lo sacó de la ignorancia y ahora ya camina con su Creador. Aleluya. Porque antes teníamos un corazón duro, mis hermanos. Cuando nos hablaban de Dios, decíamos que no tenemos tiempo, hasta nos ofendía la palabra. Pero gracias a Dios, mis hermanos, ahora conocemos la verdad. Si la verdad, dice la palabra del Señor, si conoceréis la verdad, y la verdad os hará libre, dice el Señor en su palabra, mis hermanos. ¿Cuántas personas, mis hermanos, no se han muerto donde hay fiesta? Se pasan de copa, andan ya tomado, pasan aventando con un carro, se caen en un río, o se enferman, se le hinchan el estómago de cirrosis. Amigo que me escucha, el Señor te ama, el Señor quiere darte vida nueva y vida eterna en Cristo Jesús. Aleluya, aleluya. Dice la palabra del Señor: los cuales después que perdieron toda sensibilidad y se entregaron, dice, a la lascivia para cometer con avidez toda clase de impureza. Mas vosotros no habéis aprendido así a Cristo, si en verdad le habéis oído y habéis sido por él enseñados conforme a la verdad que está en Cristo Jesús. ¿Se dan cuenta, mis hermanos? Solo en Cristo Jesús podemos encontrar la verdad, mis hermanos. Él jamás nos va a mentir, jamás nos va a engañar, sino que Él es el único, mis hermanos. Aleluya, aleluya. Si es que adelantémonos en el verso 23, dice la palabra: renovaos, dice, en el espíritu de vuestra mente, vestíos del nuevo hombre, creado según Dios en la justicia y santidad de verdad. Este verso 24, mis hermanos, dice la palabra: y vestíos del nuevo hombre, creado según Dios en la justicia y santidad de verdad. Así como nosotros, que ya hemos nacido de nuevo, nueva vida, debemos de practicar la justicia, mis hermanos, porque cuántas gentes hoy en día salen a la calle, andan ahí con sus andan ahí, mis hermanos, haciendo manifestaciones, pero la pregunta: ¿será que practican la justicia en su hogar? Porque la palabra de Dios dice, mis hermanos, así como nosotros los que ya conocemos a Jesucristo, nuestro deber es practicar la justicia en nuestro hogar. Si cada familia debemos hacer lo que Dios dice a través de su palabra, sea un país diferente. Pero lastimosamente nos cuesta practicar la justicia, mis hermanos. Dice la palabra de Dios, dice la enseñanza del apóstol Pablo: y revestíos del nuevo hombre, creado según Dios en la justicia y santidad. Debemos practicar la justicia, tratar la manera de caminar en santidad delante de Dios, dice la palabra del Señor. Sin santidad nadie verá a Dios, dice la palabra del Señor. Debemos de practicar la justicia, la santidad y la verdad. Tratemos la manera, mis hermanos, de hablar verdad con cada uno de nosotros, mis hermanos. Aleluya. Si es que tratemos la manera, evitemos esas palabras de mentira, mis hermanos. Tratemos la manera de hablar verdad, mis hermanos, para que se dan cuenta, mis hermanos, que Jesucristo está con nosotros. Aleluya. Y también dice la palabra de Dios aquí, mis hermanos, en la carta del apóstol Pablo a los Colosenses, en su capítulo 3 y su verso 10: y revestido del nuevo, el cual conforme a la imagen del que lo creó, se va renovando hasta el conocimiento pleno. Verso 12: vestíos pues como escogidos de Dios, santos y amados de entrañable misericordia, de benignidad, de humildad, de mansedumbre, de paciencia, soportándonos unos a otros y perdonándonos unos a otros. Si alguno tuviera queja contra de él, si alguno tuviera queja, dice, contra otro, de la manera que Cristo os perdonó, así también hacedlo vosotros. Aleluya. Mis hermanos, esta palabra me impacta bastante. Vestíos pues como escogidos de Dios. Aquí hay unos requisitos, mis hermanos. Dice la palabra de Dios: ser uno amable, misericordioso, humildad, dice la palabra, paciencia. Cuesta, pero con la ayuda de Dios, entre más oración, entre más se alimenta la palabra de Dios, entre más palabra de Dios escucha, el Señor comienza a trabajar en tu vida para dar vida nueva. Qué lindo se oye cuando el varón trata bien a su esposa, le habla bien a su esposa. Qué lindo se ve cuando la mujer trata bien a su esposo, los hijos tratan bien a papá y a mamá, o los padres tratan bien a los hijos, o la mujer o la madre trata bien a sus hijos. Qué lindo se ve. Aleluya. Pero lo más triste, mis hermanos, cuando no practicamos la justicia. Aleluya. Volvamos nuevamente, mis hermanos, ahí en la carta del apóstol Pablo a los Efesios. Me gusta el verso que acabamos de leer, mis hermanos. Verso 17. Esto pues digo, requiero en el Señor, que ya no andéis como los otros gentiles andan en la vanidad de su mente. Mis hermanos, como le contaba a mis hermanos de mi mamá, gracias a Dios, ella entendió la palabra de Dios. Yo lo miraba diferente, como le digo a mis hermanos. Cuando el Señor entra en nuestro corazón, el Espíritu Santo nos dice. Yo me acuerdo que tenía a mis hermanos una mi camisola, porque iba a los estadios. El Espíritu Santo me decía que ya no lo siga usando. Pues a Él sea la gloria, dejé de usarlo. Dejé de usar esa camisola. ¿Sabe qué hizo Dios? Me vistió de nuevo espiritualmente y materialmente. Hice lo más lindo. Hermanos que me escuchan esta tarde, dejémonos de guiar por el Espíritu Santo. Ya no andemos como antes, sino que démosle lugar a Dios que comience a trabajar en nuestra vida. Qué lindo se ve, mis hermanos, cuando el hermano o la hermana camina en obediencia a Dios. Una ocasión me dijo una señora, ¿cuántos años tiene? Me dijo. Y le dije mi edad a ella. Y ¿sabe qué me dijo ella? Pero usted no lo veo canoso, usted pinta su pelo, me dijo. No, le digo a ella. Oiga lo que voy a decir. Un ejemplo, si me vuelvo canoso, voy a pintar mi pelo, es porque ando en la carne. Si conozco la verdad, conozco la palabra de Dios, no debo destruir la obra de Dios. Hermano que me escucha, aleluya. Mis hermanos, yo me gozo de ver hermanos cuando se visten así formalmente, usan su camisa manga larga, usa su pantalón de vestir y zapato de vestir. Se ve bonito, mis hermanos. ¿Quién lo hace? Solo Dios, mis hermanos. Por eso dice la palabra, vida nueva en Cristo Jesús. Oiga lo que quiero decir en esta tarde, mis hermanos. Si antes varón dejaba de crecer su pelo, eso lo practicaba antes, pero como nació de nuevo, ahora tiene vida nueva en Cristo Jesús. Si antes dejaba crecer el pelo, ahora córtelo, vístese como dice la palabra de Dios. Porque hay varones también que usan aretes, lo confunden aún, pero la palabra, solo la palabra lo puede cambiar la vida del hombre o la mujer. Cuando el hombre o la mujer nace de nuevo, todo eso se queda. Mis hermanos, o mi hermana que me escucha, si antes la mujer se vestía con pantalón, si nació de nuevo, debe vestirse como dice la palabra del Señor. No solo con su forma de hablar, sino comience en lo adentro, comience con su corazón, cómo está su corazón delante de Dios. Y también afuera. Dicen en Deuteronomio 22:5, no vestirá la mujer traje de hombre, ni el hombre vestirá ropa de mujer, porque abominación es a Jehová tu Dios. Cualquiera que esto hace, se dan cuenta. Mis hermanos, a veces
1: Encuentro personas en la calle que no las conozco, pero me dicen hermano, me dicen que Dios me lo bendiga, no la conozco, pero me identifican ellos. ¿Qué lo hace solo Dios? Por eso dice la palabra, mis hermanos. El consejo de Pablo. Esto pues digo y requiero en el Señor que ya no andéis como los otros. El que no conoce a Dios tiene razón, puede escuchar sus canciones mundanas, sus películas mundanas, puede ir a donde quiera. Pero el creyente, el que nació de nuevo, ya no tiene que andar en esos lugares. El varón nacido de nuevo tiene vida nueva. Tiene que andar como dice la palabra del Señor. La hermana que es nacida de nuevo tiene que obedecer la palabra. Si antes se pintaba, antes gastaba en pinturas sin darse cuenta, saber cuándo gastaba. Nació de nuevo, tiene una vida nueva en Cristo Jesús. Debe dejar de pintarse. Si antes iba en los salones de belleza, pintaba sus cabellos. Si nació de nuevo, debe agradar a su Señor. Debe dejar de pintar las uñas. Mejor aproveche su tiempo de leer la palabra de Dios. Si antes usaba pantalones, lo puede dejar. La palabra de Dios lo dice. Aleluya. Qué lindo es Dios, mis hermanos, como le digo. Solo Dios lo puede cambiar la vida del hombre. Muchas veces, mis hermanos, nos da miedo decir la palabra, nos da miedo de decir la verdad. Pero nuestro deber es decir la palabra, decir la verdad, mis hermanos. Aleluya. Como le he dicho a ustedes, mis hermanos, antes cuando muy llegué en los caminos de Dios, todavía miraba ahí en mis partidos de fútbol, mi esposa me regañaba. Porque Dios le está hablando. Dios me está hablando a través de ella. Y bendito sea Dios, dejé de ver esas basuras, que es del mundo. Dice la palabra de Dios. Cualquiera pues que hace amigo del mundo se constituye enemistad de Dios. ¿Se dan cuenta? Aleluya. Qué lindo, mis hermanos, cuando el hombre o la mujer entienda la palabra. En una ocasión llegué a una iglesia, mis hermanos. Me motivó bastante. En esa iglesia, mis hermanos, no vi ni una mujer con arete. No vi una mujer vestida de pantalón, sino que todas las mujeres estaban ahí vestidas conforme a la palabra, y los hermanos varones bien entacuchaditos, mis hermanos. Por eso dice la palabra: vida nueva en Cristo Jesús. Aleluya. Qué lindo es la palabra de Dios, mis hermanos. Como le digo, hermanita, si todavía usa la pintura y pues, no es palabra mía, es palabra de Dios. Si quiere agradar a Dios, si quiere ver bendición en su vida, ya no malgaste su dinero. Aleluya. Qué lindo es Dios, mis hermanos. A Dios sea la gloria, mis hermanos. Dios es bueno, siempre nos da consejo, mis hermanos. Sí, como le digo, mis hermanos, cuando llegué en los caminos de Dios, hay cosas ahí que tenía guardado. Mejor lo saqué a la calle, mejor se vaya a la basura, mis hermanos, porque así como dice la palabra, el que nació de nuevo ya tiene una vida nueva en Cristo Jesús. Aleluya. Muy bien, mis amigos, yo estoy seguro que hay amigos que nos están escuchando en esta tarde. Ya no malgaste su dinero en aguardiente, ya no malgaste su dinero ir al cine, ir al estadio. Dios te quiere dar vida nueva en Cristo Jesús. Porque de tal manera amó Dios al mundo que ha dado a su Hijo unigénito para que todo aquel que en Él cree no se pierda más, tenga vida eterna. Aleluya. ¿Se dan cuenta, mis hermanos? Aleluya. Muy bien, mis hermanos. Esta fue nuestra corta meditación. Espero que algo le haya quedado en su corazón, mis hermanos. Es porque esta es palabra de Dios, mis hermanos. Porque muchas veces, mis hermanos, como le digo, y si hablo de este tema, de repente me van a
0: se van a molestar, de repente no les van a gustar. No, mis hermanos, porque recuérdese que la palabra de Dios dice que Dios es amor, también es fuego consumidor, mis hermanos. Así que entremos en obediencia, caminemos en obediencia delante de Dios, tratemos la manera, mis hermanos, de agradarle, de estar más cerca de Él, mis hermanos. Aleluya. Qué lindo, mis hermanos, cuando hacemos la voluntad de Él, mis hermanos. Aleluya. Así es que Dios me lo bendiga, mis hermanos. Dele gracias a Dios, que Dios le ha dado vida nueva. Pues así es que debemos de tratar la manera de hacer lo que Él dice en su palabra, mis hermanos. Aleluya. Así es que Dios me lo bendiga, mis hermanos. Que Dios lo guarde, lo protege ahí en casita. Gracias a ustedes, gracias por su sintonía. Así es que no debe de mis hermanos, de hay que aprovechar el tiempo mientras hay palabra. Alimentémonos de la palabra de Dios, mis hermanos. Aleluya. Como le digo, mis hermanos, hermanos pastores, hermanos evangelistas, prediquemos lo que el Señor dice en su palabra. No lo estoy regañando, sino que si la palabra es como fuego, como el martillo, si la palabra nos golpea, nos lastima, a Él sea la gloria, mis hermanos. Aleluya, aleluya. Entre más dura la palabra, mejor, mis hermanos. Se han dado cuenta cuando va uno con el doctor, cuando lo inyecta uno, entre más duele la medicina, mejor. Así es la palabra de Dios, mis hermanos. Que Dios lo bendiga, los hermanos pastores que predican duro, mis hermanos, los evangelistas que predican duro. Yo me gozo de escucharlo a ellos, mis hermanos. Yo le digo al Señor: Señor, sígalo usando más. Aleluya. Así es que Dios me lo bendiga, mis hermanos. Adiós, mis hermanos. Quiero saludar a nuestros hermanos. Probablemente hay hermanos que hablan el idioma ishil. Lo voy a saludar en esta tarde, mis hermanos. Muy bien, programa va. Hay programa va, milagros vigente. 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Muy bien, mis hermanos. Muy bien, que Dios me lo bendiga a ustedes. Que Dios lo guarde, lo protege ahí en casita o se encuentra trabajando. No sé dónde se encuentra, pero no se olvide de darle gracias a Dios. Gracias a Dios por un día más de vida que Él nos ha regalado, mis hermanos. A Él sea la gloria, mis hermanos. Quizás descansó hoy porque estuvo lloviendo, quizá tenía programado ir a trabajar, pero como llovió, solo dale gracias a Dios. A veces le digo a mi esposa, a veces hoy no pude hacer nada por la lluvia, pero me regreso contento en casa porque regreso bien de salud. El Señor me guardó mi salida, guardó mi entrada. Pues hay mucho que agradecerle al Señor, mis hermanos. Si es que me dice la palabra, todo tiene su tiempo. Hay que aprovechar el tiempo. Si no pudo trabajar, pues ocúpese en la palabra de Dios. Lea la palabra de Dios, escucha palabra de Dios, escúchenos su alabanza, porque eso es lo que Dios le agrada, mis hermanos, cuando sus hijos, sus hijas le escuchen, le obedecen, mis hermanos. Aleluya. Se dan cuenta, mis hermanos, que hay mucho, mucho que agradecerle al Señor, mis hermanos. Aleluya. Muy bien, mis hermanos. Vamos a ver, dice Edgar Boch, ánimo y adelante, dice el hermano. Que Dios me lo bendiga, hermano. Que Dios lo guarde, lo proteja ahí con toda su familia. Muy bien, dice aquí, le saludamos, muchas bendiciones. Adelante con Jesucristo. Dice que Dios me lo bendiga. Vamos a ver, Roberto. Hernández dice muchas bendiciones, hermano. Saludo desde Miami, Florida. Dice una alabanza con César Cetino. Tengo gratitud. Qué lindo cuando hay gratitud en el corazón del hermano o la hermana. Gracias, hermano Roberto Hernández. Que Dios lo guarde, lo proteja ahí con toda su familia. Esa es la bendición, mis hermanas, cuando los hermanos no se olvidan de Dios. Aleluya. Adiós, mis hermanos. Que Dios me lo bendiga. Gracias por su llamada. Aleluya.

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Bendiciones, hermanos, hermanos, esta preciosa tarde, damos gracias a Dios. Estamos ya en el programa radial, porque el reino de Dios no es comida ni bebida, sino justicia, paz y gozo y el Espíritu Santo, Romanos 14, 17. Qué bien, Dios bendiga, estamos encadenados, radio la luz del mundo, radio la voz de Jehová, radio Maranata, aquí en la ciudad capital de Guatemala, radio la luz del mundo, en Santa Cruz del Quiché, radio la voz de Jehová, en Totonicapán. Bendiciones, bendiciones, bendiciones, hermanos, en este momento estamos muy agradecidos con el Rey de Reyes, señores, señores.

Preciosa tarde, damos gracias a Dios. Vamos a meditar un poco la palabra de Dios. Y así que la palabra del Señor Jesucristo, Él es fiel y justo con nosotros. El tema del mensaje, Cristo nuestro abogado. Y así, amados hermanos, el título: alguno hubiera pecado, abogado tenemos. La cita bíblica va a ser en el libro primero de Juan, capítulo 2, versículo 1. Dice así la palabra de Dios, lo hace leer bajo la dirección del Padre, Hijo y Espíritu Santo. Hijitos míos, estas cosas os escribo, para que no pequéis. Si alguno hubiera pecado, abogado tenemos para con el Padre, a Jesucristo el justo. Él es la propiciación por nuestro pecado, no solamente por lo nuestro, sino también por lo todo el mundo. En este sabemos que nosotros le conocemos si guardamos sus mandamientos. El que dice yo conozco y no guardo sus mandamientos, el tal es mentiroso, la verdad no está en él. Pero el que guarda su palabra, este verdaderamente el amor de Dios se ha perfeccionado. Por esto sabemos que estamos en él. El que dice que permanece en él debe andar como él anduvo. Hemos, hermanos, no os escribo mandamientos nuevos, sino el mandamiento antiguo que habéis tenido desde el principio. Desde el mandamiento antiguo es la palabra que habéis oído desde el principio. Así que, amados hermanos, esta preciosa tarde, aquí dice la palabra hoy. Mucha gente está alejada, mucha gente está apartada en los caminos de Dios. Pues entendemos, hermano, si alguno está alejado, si uno haya cometido pecado, entonces Dios le está llamando. Te dice Dios, venid luego, dice el Santo Israel, estemos a cuenta. Porque todos vamos a comparecer ante el tribunal de Cristo. Todos vamos a dar cuenta. Hermano, Dios bendiga. Todos los hermanos están uniendo en esta plataforma o en esa transmisión. Bendiciones, bendiciones, hermanos. Qué bueno es Dios con nosotros. Que Dios, Él es fiel y justo para perdonar nuestro pecado. Entonces, hermana, dice, hijitos míos, estas cosas os escribo, para que no pequéis. Si alguno hubiera pecado, abogado tenemos para con el Padre, a Jesucristo. Con el Padre, a Jesucristo. Acá no dice, hermana, lamentablemente, no dice con el señor Luis Toro, no. Entonces, hermana, hay que entender. Hay que razonar, hermanos, no leemos la Biblia al revés. No caminamos con la cabeza para abajo, los dos pies para arriba, no. Entendemos, hermanos, qué dice la Biblia. Hijitos míos, estas cosas os escribo para que no pequéis. Si alguno hubiera pecado, abogado tenemos para con el Padre, Jesucristo, el justo. El justo es Jesucristo, perfecto. Hombre de valor, hombre que sufrió sufrimiento, hombre que le subieron la cruz del Calvario, lo mataron por toda la humanidad. Amados hermanos, qué bueno, por eso tenemos un abogado. Mientras que estamos en esta tierra, ya cuando Jesucristo se siente como juez, entonces, hermano, allí ya todos vamos a comparecer ante el tribunal de Cristo. Todo. Allí ya no hay perdón. Según sus hechos se va a salvar a la derecha las ovejas, a la izquierda los cabros. Pero mientras tanto, ahora tenemos un abogado, tenemos un defensor que nos defienda. Todo eso, si alguien cometió pecado, algo se ha alejado, algo se ha apartado del Señor, entonces el Señor te está llamando, venir luego, dice el Señor. No importa cómo sea su pecado, si usted no sea rojo, sea blanco, hermano, pero la verdad, sea negro su pecado, pero el Señor te va a perdonar.
El Señor te va a perdonar, el justo, perfecto, santo de Israel, es Jesucristo. Por eso dice, hijito mío, estas cosas os escribo para que no pequéis, para que no pequéis. Si alguno hubiera pecado, abogado tenemos para con el Padre, a Jesucristo. Él es el que intercede por nosotros, es Jesucristo. Él, por eso dijo el Señor, dijo Jesús, yo y el Padre uno somos. Y las palabras que yo hablo de Jesús no las hablo por mi propia cuenta, sino que el Padre mora en mí, yo en el Padre, ustedes en mí, y ustedes en mí de Jesús, Jesús en nosotros, ¿sí? Entonces, amados hermanos, lamentablemente que sinceramente dice este señor que anda engañando cantidad de gente, Luis Toro, dice él, de que él perdona pecado, él no es él nuestro abogado es Jesucristo, el que intercede por nosotros, el que hace milagros, el que nos escucha, el que nos oye es Jesucristo, el que murió por toda la humanidad es Jesucristo, ¿sí? ¿Está claro? Si tiene duda, 1 de Juan capítulo 2, versículo 1. Hijitos míos, estas cosas escribo para que no pequéis. Si alguno hubiera pecado, abogado tener para con el Padre Jesucristo, el justo. Y él es la propiciación por nuestro pecado. No solamente por lo nuestro, sino también por lo de todo el mundo, por toda la humanidad. Dios quiere perdonar a todo el mundo, a todas las naciones, quiere Dios a perdonarlo. Hermanos, muchas veces el hombre no sabe perdonar. El hombre solo juzga, el hombre solo critica, el hombre solo habla sin tener discernimiento, sin ser respaldado por Dios. Hermano, cuando Jesucristo dice, Él es nuestro abogado. Él es el único Dios que puede perdonar, que puede salvar, amados hermanos. Y así, dichoso la mujer y dichoso el hombre, pon la confianza en él. Entonces dice el verso 2 estamos. Él es la propiciación por nuestros pecados. No solamente por los nuestros, sino también por los de todo el mundo, de todas las naciones. Por eso, hermanos, Jesucristo, Él es el único que perdona. Jesucristo es el único que hace milagros. Jesucristo es el único que sana. Jesucristo es el único, nuestro abogado, nuestro doctor. Sí. En esto, dice el 3, en esto sabemos que nosotros le conocemos y guardamos sus mandamientos. Guardamos sus mandamientos, dice aquí. El que dice yo le conozco y no guarda su mandamiento, el tal es mentiroso y la verdad no está en él. La verdad no está en él. Sí. El que dice que perdone pecado, la verdad no está en él. La verdad lo tiene Jesucristo. Él dice su palabra, yo soy el camino, la verdad y la vida. Yo soy, dijo Jesús, yo soy el camino, la verdad y la vida. Entonces, Él es la verdad. Sí. El que dice yo le conozco y no guardo su mandamiento, el tal es mentiroso. Y la verdad no está en él. Pero el que guarda su palabra, este verdaderamente el amor de Dios se ha perfeccionado. Por esto sabemos que estamos en él. Estamos en él. Caminamos, no caminamos solo. Andamos donde quiera que vamos. Él nos guía, Él nos respalda. Él tiene cuidado de todos sus hijos. Así. Dichoso el hombre y dichosa la mujer que confiamos en Dios. Pues le dice también acá el capítulo 1, versículo 2, porque la vida fue manifestado y la hemos visto, testificamos, dice, los anunciamos la verdad, la vida eterna. Anunciamos la vida eterna al cual estaban con el Padre y se nos manifestó lo que hemos visto, oído, eso
os anunciamos para que también vosotros tengáis comunión con nosotros, con nosotros, y nuestra comunión verdaderamente es con el Padre, con su Hijo Jesucristo, es con el Padre. Nuestra comunión, cuando hablamos, hermano, no es la primera comunión también, como dicen los paganos, no. Nuestra comunión es con Jesucristo, ¿sí? Es con Jesucristo, ¿sí? Estas cosas os escribo para que vuestro gozo sea cumplido. Vuestro gozo sea cumplido. Este es el mensaje que hemos oído de Él. Os anunciamos, Dios es luz. No hay ninguna tiniebla sin Él. No hay oscuridad en Él. Porque Dios está en el cielo. Mi Dios, porque allá arriba no hay santo de madera, no hay Dios de madera allá arriba. Allá arriba está Jesucristo sentado a la derecha del Padre. Allá arriba, Él es que va a venir a levantar a su iglesia, y la iglesia somos nosotros. La iglesia somos nosotros. Dichoso el que escucha la voz de Dios. Dichoso el hombre, ponga la confianza en Jesucristo. Pero dice la palabra 2:5 del libro de primero de Juan, dice: pero el que guarda su palabra, en este verdaderamente el amor de Dios se ha perfeccionado. Por esto sabemos que estamos en Él. Estamos en Él y Él con nosotros. Si caminamos, andamos, no estamos caminando solo. Él es el único fiel y justo para perdonar, para ayudar, para guiarnos a toda verdad. A toda verdad. Entonces Jesucristo fue que murió por toda la humanidad. Hermano, es Jesucristo quien perdona pecado. Es Jesucristo quien hace milagro. Así que nosotros no perdonamos pecado. Sí, nosotros no somos juez. El juez está ahí arriba. Nosotros, hermanos, que sinceramente Dios es fiel y justo. El ser humano, ¿qué pasa? No perdona a su hermano, no sabe amar a su hermano. Amados hermanos, decimos: yo amo a Dios y aborrece a su hermano, él tal es mentiroso. Porque sinceramente, en este momento, sinceramente venimos a predicar, anunciar, es motivar a los siervos de Dios. Dios bendiga a todos los pastores, evangelistas que están luchando, están batallando, predicando el evangelio, sanando toda enfermedad en nombre de Jesucristo. Siempre en nombre de Jesucristo, porque nosotros no hacemos milagros por nuestra propia cuenta. Es Jesucristo el que hace todo. Solamente Él usa su vaso, usa su templo, que el templo de Dios somos nosotros. El que dice que permanece en Él debe andar como Él anduvo. Debe andar como Él anduvo, ¿sí? Debe andar como Él anduvo. Él no tomó cerveza. Él no fue a bailar, como dice Luis Toro. Una cerveza no es malo. Dos cervezas, tres cervezas, cuatro cervezas, dice él, no es malo. Hermanos, amigos, el que aprueba una cerveza, ya va dos, va tres, y después va cinco, va seis, ya es una persona, ya empieza a tomar, ahí se empieza. Pero el ejemplo, hermano, que nosotros, pues gracias a Dios, que Dios, tenemos que guiarnos. Conforme nos habla Dios a través de su palabra, que Jesucristo es la verdad. Entonces dice acá: el que dice que permanece en Él debe andar como Él anduvo. Él no fue a bailar, Él no fue a tomar, Él no tomó una cerveza. Para que nosotros tomamos el ejemplo de Jesucristo, no de un hombre, porque el hombre falla. Cuando la persona empieza a tomar una cerveza, dos cervezas, le está fallando a Dios. Le está fallando a Dios, hermanos. Entonces, sinceramente, y ciertamente no hay ningún bueno en esta tierra. No hay ningún bueno, por ahí dice la palabra de Dios. Estas cosas os escribe para que no os vergonzéis, no que vuestro gozo sea cumplido. Este es el mensaje que hemos oído de Él. Dios anunciamos, Dios es luz, no hay ninguna tinieblas en Él.
si decimos que tenemos comunión con Él, andamos en tinieblas. Mentimos, no practicamos la verdad. No practicamos la verdad, pero el que andamos en luz, como Él está en luz, tenemos comunión unos con otros. La sangre de Jesucristo, su Hijo, nos limpia de todo pecado. La sangre de Jesucristo nos limpia de todo pecado. No dice la sangre de Luis Toro, no dice la sangre de Jesucristo nos limpia de todo pecado. Así dice la Biblia, 1 de Juan capítulo 1, versículo 7. Pero si andamos en la luz, como Él está en luz, tenemos comunión unos con otros. Y la sangre de Jesucristo, su Hijo, nos limpia de todo pecado. Entonces Luis Toro va a perdonar pecado, ¿dónde queda la sangre de Jesucristo? Entonces, como que da a entender que estamos quitando el puesto de Jesús, este Señor quiere ser Dios. Cuando él dice, yo no adoro ídolos, yo adoro imagen, dice, los protestantes dicen él que aquí hay una imagen. Él dice que nosotros adoramos eso. No, toda persona usamos este billete, pero no nos hincamos delante de este billete. No nos hincamos, no le adoramos el billete, porque él también usa ese dinero. También con ese dinero compra sus ídolos, sus imágenes, para que él se postre delante. Así, mis hermanos, es vergonzoso el ser humano que no entiende la palabra de Dios. Pero ahí dice la palabra, verso 8, si decimos que no tenemos pecado, aquí dice el 8, si decimos que no tenemos pecado, nos engañamos a nosotros mismos, la verdad no está en nosotros, porque todo le fallamos a Dios. El único dice, si... Aquí dice, y él dice que perdona pecado. No, hermano, solamente Jesucristo es el que perdona. Sí, él quizás dice que no tiene pecado. Si él no tiene pecado, por él dice, él perdona. Pero dice el verso 8, si decimos que no tenemos pecado, nos engañamos a nosotros mismos y la verdad no está en nosotros. La verdad no está en nosotros. Dice el 9, si confesamos nuestro pecado, si confesamos nuestro pecado, Él es fiel y justo para perdonar nuestro pecado, limpiarnos de toda maldad. Él es fiel y justo. ¿Quién es el fiel? Es Jesucristo, no es Luis Toro. ¿Sí? Si nosotros nos postramos, hablamos con Jesucristo, Él es el único que nos perdona. Pero Él dice acá, Él dice que él es que perdona el pecado. Dice que el 9, escucha bien, capítulo 1 de 1 de Juan, capítulo 1, versículo 9. Si confesamos nuestro pecado, Él es fiel, justo para perdonar nuestro pecado, limpiarnos de toda maldad. Es Jesucristo. Es Jesús el que perdona. Él es que nos limpia. Él es que nos purifica. Él es que nos oye nuestro clamor. Dice el 10, si decimos que no hemos pecado, le hacemos a Él mentiroso. Su palabra no está en nosotros. Su palabra no está en nosotros. Entonces, amados hermanos, qué bueno entender la palabra. No es tanta palabrería, no, que entender un versículo, razonar qué es lo que dice. Porque dice la palabra de Dios, si decimos que no tenemos pecado, nos hacemos mentirosos y su palabra no está en nosotros. Dichoso el que confía en Dios, dichoso que te ha puesto confianza en Él. Entonces dice la palabra, el verso 7 de capítulo 2, versículo 7 del libro 1 de Juan, capítulo 2, versículo 7, hermanos, no os escribo mandamientos nuevos, sino el mandamiento antiguo que habéis tenido desde el principio. Este mandamiento antiguo es la palabra, habéis oído desde el principio. Habían escuchado los antiguos del Antiguo Testamento, del Nuevo Testamento, es la misma palabra que estamos escuchando,
Esa es la misma palabra, estamos oyendo. Mis hermanos, no nos dejemos engañar. Su Dios no es de palo, su Dios no es de madera, su Dios, nuestro Dios, está en el cielo. El Padre está arriba, el Hijo está. Hermano, escucha bien, el Hijo está sentado a la derecha del Padre. El Espíritu Santo mora, está en nosotros, porque nosotros somos el templo de Dios. Dice primero de Corintios, capítulo 3, versículo 9. Dice la palabra, nosotros somos colaboradores de Dios. Colaboradores de Dios que predicamos, anunciamos las buenas nuevas de salvación. Porque Jesucristo predicaba, Él no está aquí, está arriba, entonces Él nos usa a nosotros este momento para que nosotros anunciamos, para que toda la humanidad escuche la palabra de Dios. Y dice que labranza, que somos labrador de Dios, labrador, sembrador del Evangelio de Jesucristo, sembrando cada palabra en cada corazón para que el hombre, la mujer, entienda la voz de Dios. Y dice, dice también que nosotros somos edificio de Dios. Ahí dice 1 Corintios capítulo, guarda esta cita, escribe esta cita, 1 Corintios capítulo 3, versículo 9, que dice que nosotros somos edificio de Dios, ¿sí? Edificio de Dios, de entender que somos la casa de Dios, que somos el templo de Dios. ¿Por qué somos el templo de Dios? El Espíritu Santo mora en nosotros. Desde que usted aceptó a Cristo, fuimos sellados por el Espíritu Santo. Fuimos sellados por el Espíritu Santo. Amados hermanos, usted camina, usted razona todo eso, no se deje engañar. Ya estamos en los últimos tiempos. El engañador está por el mundo entero, engañando a toda la humanidad. Por eso dice este señor Luis Torres, ¿qué dice él? Muchos seguidores tengo, si en el camino ancho mucha gente se van, en el camino angosto son pocos. El camino angosto es Jesucristo, ¿sí? El camino estrecho es Jesucristo, y son pocos los que la hallan. Muchos procurarán entrar por este camino y no van a poder entrar. En el camino ancho la cantidad, ahí van, como dije Luis Torre, ahí van los que toman 1, 2, 3, 4 cervezas, ahí van todos. Ahí van los que bailan, ahí van los ladrones, ahí van los mentirosos, ahí van todos los asesinos, ahí van en el camino ancho, porque en el camino ancho mucha gente busca la maldad. Muchos asesinatos, muchos ladrones, mucha gente que están matando, destruyendo y comiendo a costillas de otro. Pero usted está trabajando, está luchando para comer un pan. Sí, con el sudor de tu frente comerás un pan, dijo el Señor, dijo Jesús, dijo el Padre, Adán y Eva. Y es cierto. Entonces dice la palabra, el verso aquí, capítulo 2, versículo 8, sin embargo, os escribo mandamiento nuevo, que es verdadero en el que en nosotros, porque las tinieblas van pasando, la luz verdadera alumbra. La luz verdadera alumbra. La luz verdadera es Jesucristo. Y nosotros tenemos que ser luz entre las tinieblas. ¿Y por qué? Porque estamos predicando, estamos anunciando este día. Sí, el que dice que está en luz, aborrece a su hermano, está todavía en tiniebla. Envidia, odia, todo eso, hermano, con la falla de un hermano. Y le está hablando, le está criticando, está hasta que quisiera botarla por los suelos. ¿Qué hacen los bomberos, hermano? ¿Qué hacen los bomberos? Van a rescatar al que ya está para morir. Y también hoy día, quizá hay uno que está alejado de Dios, está apartado de Dios. Entonces nosotros tenemos que rescatar esas almas que están alejadas, que están apartadas en los caminos de Dios. Quizás no van a aguantar la lucha, no van a aguantar la prueba. Pero como dice la Biblia, que usted que es espiritual, hay que apoyar al débil. Hay que apoyar, hay que hablar a la gente del mundo que todavía no conocen la palabra. Los que están alejados de Dios, somos responsables de ellos. Pero dice el Santo de Israel, venid luego, estamos a cuenta, no importa cómo sea su pecado, pero cuando la persona viene humildemente,
humillado ante la presencia de Dios, Dios, Él es fiel y justo para perdonar. Él es fiel y justo para perdonar. Y así, pongamos la confianza en Dios. Dice la palabra, el versículo 10, el que ama a su hermano permanece en la luz, en él no hay tropiezo. No hay tropiezo. Pero si usted, ni una jota ni una tilde se escapará a los ojos de Dios, por tus palabras serás justificado y por tus palabras serás condenado, dice la palabra. Por tus palabras serás, según lo que predicamos, hermano, vamos a entrar cuenta ante el tribunal de Cristo. Todos vamos a comparecer según lo que hicimos y Dios lo tiene anotado si ofendimos a algún hermano, si ofendimos a algún siervo de Dios. Los pastores están luchando, los pastores están batallando, están orando para escuchar que nosotros no tenemos sueldo, no tenemos negocio, no tenemos nada, caminamos a las montañas, a las aldeas, hermano. Y así, hermano, y todavía los siervos andan luchando, todavía queremos ponerle tropiezo en sus caminos. No, hermano, el que pone tropiezo a un hijo de Dios, mejor fuera que se le amarraron una piedra de molino en el cuello, dice, danzarse en el agua. Dice la palabra, hermanos, en lo profundo del mar, dice, entonces, hermano, es necesario no poner tropiezo a otro. Es necesario orar por otro. Es necesario orar por Guatemala. Ore usted por el vecino. Ore usted por aquel que se duerme en la calle. Ore usted por aquellos que, hermanos, ¿quién es el responsable del hechicero? Tenemos que predicar la palabra. ¿Quién es el responsable de la gente del mundo? Somos nosotros. ¿Quién es el responsable de la gente que se duerme en la calle? Somos nosotros, hermana, para predicar, para rescatarlos, hermano, quizá el hombre de falla a Dios, quizá un pequeño falla tiene algún hermano, ya le están botando, quizá se equivocó y viene algo, trata la forma de hacerle pedazo al ministerio de otro, pero gracias a un siervo de Dios le cuesta, el que no ha entendido, el que no le ha costado el trabajo de un pastor, hermano, y se oye bonito decirle el pastor, pero no sabe la lucha y la prueba que ha pasado un pastor. El pastor ha aguantado hambre, el pastor ha aguantado sed, el pastor, muchos dicen por el diezmo, hermano, nosotros no vivimos por el diezmo. No vivimos, si algo es tocado, pues ya es diferente, pero no vivimos directamente, no estamos poniendo carga a nadie. Como dijo el apóstol Pablo, si vivir la escasez, si vivir la abundancia, cuando hay gloria a Dios y cuando no hay gloria a Dios. Sí. Dice el 10, el que ama a su hermano permanece en la luz, en él no hay tropiezo, en él no hay tropiezo. Pero si mira la falla de un hermano, ya le está gritando, ya le está insultando, ya le está poniendo mal, en casa, ya le está hablando mal. ¿Será que tienen sueldo que hable mal de los hermanos? ¿Será que le pagan bien? ¿Será que tienen un sueldo? Por eso es que ellos critican, hablen mal del prójimo. Hermano, dice la verdad, tienes que amar al prójimo como a ti mismo. Sí, el 10, el 11 dice, pero el que aborrece a su hermano está en tiniebla y anda en tiniebla y no sabe a dónde va, porque las tinieblas ha cegado los ojos. Las tinieblas ha cegado sus ojos, sus entendimientos, porque en vez de apoyar a otra que está predicando, está rescatando un vecino, está rescatando otra y ponerle en mal. Eso no es así, hermano. Os escribe a vosotros, hijitos, porque vuestro pecado ha sido perdonado por su nombre. Escucha bien, capítulo 2, versículo 12. Os escribo a vosotros, hijitos, porque vuestro pecado os ha sido perdonado por su nombre. Os escribo a vosotros, padres, porque conocéis al que es desde el principio. Os escribo a vosotros, jóvenes,
porque habéis vencido al maligno. Os escribo a vosotros, hijitos, porque habéis conocido al Padre. Habéis conocido al Padre. ¿Cómo conocemos al Padre? A través de Jesucristo. Os escribo a vosotros, padres, porque habéis hoy conocido al que este principio os he escrito. Vosotros, jóvenes, porque sois fuertes y la palabra de Dios permanece en vosotros, habéis vencido al maligno. No habéis al mundo, no améis al mundo ni las cosas que están en el mundo, sino que alguno ama al mundo, el amor del Padre no está en él. Sí, el amor del Padre no está en él. Aquel que agarra una cerveza, dos, tres, cuatro cervezas, como dice ahora, el Padre no está, Dios no está en él. Él está haciendo su propia voluntad. Sí, está haciendo su propia, está enseñando a toda la humanidad tomar una cerveza. Eso enseñanza, enseñar a la gente tomar una cerveza. No dice, es a que aprenden, como dice Jesús, aprenden de mí, de Jesús, que soy manso y humilde. En la lucha de la prueba, tenemos que soportar todo lo que nos llega. Pero gloria a Dios, vamos a orar por la palabra. Gracias, Padre amado, en este momento. Tú eres grande, Señor, tú eres fiel, Dios mío. Para ti, Padre, no hay nada imposible, Dios. Bendice a mis hermanos que escucharon tu palabra. Ayúdanos, bendito Dios. Bendice a los jóvenes. Bendice Guatemala. Bendice Israel. Bendice todas las naciones donde estamos llegando. Bendice a los pastores que están escuchando tu palabra. Bendice a mis hermanos que están orando. Bendice, Dios mío, están pidiendo por un ministerio. El que da ministerio eres tú, Padre amado. Gracias, Padre. Gracias, Hijo. Gracias, Espíritu Santo.